0: porque supongo que serán sitios muy sagrados, ¿no?
1: Pues mira, en algunos lugares sí. En algunos lugares sí. En este que acabamos de ver, en esta cueva, en realidad no teníamos no nos pidieron un ritual. De hecho, fue una cosa como muy natural, ¿no? Nosotros bajamos a la cueva, íbamos con un guía, nos pidió respeto, que eso estaba por descontado, pero nosotros teníamos la oportunidad de acercarnos a esos ataúdes que estaban casi descompuestos. Tú podías ver incluso los esqueletos, ¿no?, dentro del ataúd. Pero aquello además ha cambiado, porque algún conocido ha vuelto a ese lugar y ahora hay una valla, ahora hay una cierta distancia. Nosotros lo vimos de una manera un poco más virgen, más accesible. Pero en Filipinas, más al norte de Filipinas, hay un pueblo que se llama Cabayán. Y yo recuerdo en Cabayán de vivir una de las historias más entre sobrecogedoras y con un punto cómico que vivimos a la hora de querer acceder a un tipo de momias absolutamente extraordinarias. Estas no tienen nada que ver con nada que yo haya visto antes. Esto eran momias, ¿vale? Esto estamos hablando, para que os hagáis una idea, a más de 1500 metros en esos campos, esas terrazas escalonadas de arroz, en un Filipinas muy profundo. Nosotros estuvimos buscando información, tirando de un hilo, y entonces llegamos a este Cabayán, a este pueblito, y nos dijeron: bueno, pero es que vosotros no decidís si vais a grabar a las momias, eso lo deciden las momias, ¿no? ¿Y cómo es eso? Y dijeron: no, tenéis que hacer un ritual, y para ello es preciso que compréis dos cerdos, uno blanco, uno negro, y dependiendo, hay que sacrificar a los cerdos. Esos cerdos, por supuesto y por descontado, iban a parar al ganate de todos los lugareños, ¿no? Y dependiendo del color de la bilis del cerdo, esto suena así, yo no entiendo muy bien la relación, pero era así. Si es sana, eso significa que podéis grabar las momias, y si no es sana, ¿no? Entonces, claro, nosotros estuvimos, bueno, en una matanza de unos cerdos, todo el pueblo además participó en aquella ceremonia, y el chamán al final pues escrutó un poco lo que era la bilis, miró, dudó. Yo reconozco que en ese momento pues le invitamos a una botita, yo vivía en una ginebra, un licor así local muy fuerte, que era como una ginebra, y al final, bueno, pues animado también por nuestro entusiasmo, yo creo que decidió que la bilis era suficientemente aceptable como para que pudiéramos ir a grabar, ¿no? Y entonces al día siguiente salimos, pero si hubiera sido de otra manera, nunca hubiéramos grabado esas momias.
0: ¿Cómo eran? Uf, ¿dónde estaban?
1: Pues mira,
0: a mí ese capítulo me impresionó increíblemente.
1: Claro, eso es cuando yo te digo de salirse del camino, ¿no? Hay una historia, digo, yo quiero contar esta historia te exige desviarte muchísimos kilómetros al norte de Cabayán, luego hacer ese ritual, después en un pick-up, subir todos en un lugar absolutamente apartado por unos caminos que yo creí que no llegábamos, y cuando por fin para aquel vehículo, vemos una roca, y dentro de esa roca una pequeña cueva. Y en esa cueva, efectivamente, nosotros íbamos con una guía que hizo un ritual y dijeron: no, lo primero que hay que hacer es la ofrenda a los muertos. No eso de la ofrenda, que aquí no lo tenemos, lo tiene mucho en Latinoamérica, ¿no? Sí. En el Día de los Muertos, es ofrecerles algo que pueda complacerles, más allá de haber pasado la prueba del ritual, ¿no? Luego, pues hay que hacer una serie de rituales, de credos, de rezos, ¿no? Para espantar los malos espíritus, y una vez que está todo hecho, tenemos acceso a la cueva. Y en ese momento se retira el guía y dice: ahora vosotros sois bienvenidos, mirad y grabad lo que queráis, ¿no? Y entonces ahí es cuando uno se siente un poco Indiana Jones, realmente frente a algo, a un santuario.
0: ¿Poca gente ha visto?
1: Realmente excepcional, muy, muy apartado, poca gente ha visto. Y además poca gente ha tenido el acceso de esa manera, ¿no? De tal forma que tú puedes apartar, digamos, la tapa de un ataúd, la vas moviendo poco a poco. Imagínate, además agachados, porque la cueva es muy bajita, con las cámaras intentando introducirnos allí, por supuesto con ese respeto un poco claustrofóbico. Y entonces al iluminar, lo que descubrimos es que todas las momias tienen dos peculiaridades, ¿no?, que yo no he visto en ninguna otra.
0: Atentos a esto, sí.
1: Primero, las momias están en una posición como si acabaran de morir en ese instante, ¿no? Digamos, con las manos, con un gesto constreñido, con la boca abierta, en posiciones raras, absolutamente nada plácido, ¿no? ¿No? Como pues, un fallecido que tú pues, lo tumbas, no, están todos como encogidos, ¿no? Como si hubiera habido una hecatombe en ese momento y hubieran muerto en ese instante, ¿no? lo cual tiene una difícil explicación y yo no sé dársela a día de hoy, ¿no? Y por otro lado muestra que la tradición de los Ibaloi, que son esta etnia, que ellos se tatúan, ¿no? Pues es muy antigua, porque eso tenía más de 1000 años algunas de las momias, y tenían todo el cuerpo tatuado.
0: ¿Momias con tatuajes todavía?
1: Con tatuajes, y se veía perfectamente con la piel, ¿no? Y además, incluso, bueno, pues esto yo sé que puede sonar un poco siniestro, ¿no? Pero había cuerpos de bebés, había familias. Entonces era como que todos habían llegado a ese lugar que se supone sagrado para pasar allí la eternidad, ¿no? Manteniendo no solamente el cuerpo, sino la piel y el gesto de cómo murieron.
0: ¿No teníais miedo?
1: Tengo respeto, ¿no? Yo más que miedo, a ver, hay un momento que cuando se va el guía nos metemos dentro de la cueva, ¿no? Pues lógicamente te da un escalofrío de estar en ese lugar. Pero para mí el miedo tiene que ver con la falta de respeto, ¿no? Si tu conciencia para llegar allí está inquieta, posiblemente tengas más miedo. Si lo haces con un fin realmente de contar esa historia y contarla con dignidad, bueno, pues creo que estás haciendo algo que no les debería molestar a esos difuntos, y por lo tanto hay cierta inquietud, pero no miedo.
0: ¿No te han dicho alguna vez que cuando uno entra en esos sitios el espíritu de la gente, de los seres que están ahí fallecidos, se puede enganchar en ti y te lo puedes llevar?
1: Sí, a mí me han comentado varias historias similares, ¿no? Lo que pasa es que, bueno, yo sé que eso tú lo conoces bien también, ¿no? O sea, al final es como cuando uno pues intenta hacer una sesión de espiritismo y demás. Yo creo que es cómo llegas tú al sitio, ¿no? Lo que te puede llegar a poner en riesgo. O sea, yo creo que el misterio existe, ¿no? Tú llegas a un sitio y tú no sabes qué tipo de conexiones puede haber, ¿no? Yo pienso que hay muchos más vínculos de los que posiblemente nosotros imaginamos, pero al final es tu capacidad para ir de allí de una forma serena la que puede impedir que tú, bueno, te saques de allí un mal espíritu, ¿no? Pero no lo sé, puede que ni aún así te libres de eso.
0: Berta, ahora vuelvo al tema de las momias. Sí. Para colócate un poquito mejor y habla un poquito más fuerte si puedes.
2: Al hilo de lo que está hablando Dani, yo conocí a estas momias gracias a él en un café. ¿Te acuerdas cuando sí. Te dije, voy a hacer un libro de momias? Y dice, pues tienes que meter la.
0: Yo nunca he visto momias como esa.
1: Es impresionante.
0: Nunca he visto.
2: Y claro, investigando.
0: Os digo a los oyentes, a los que estáis aquí, si podéis encontrar ese capítulo, era el 6.
1: Creo que es el capítulo 6. El triángulo de coral de la serie Pacíficos.
0: Pacífico. Echadle un vistacito porque.
1: Está en Amazon, por si alguien quiere verlo, en Amazon está disponible Pacífico.
2: Investigando estas momias, realmente las que momifican, a las personas que momifican son los líderes y los chamanes. ¿Y es para qué? Para conservar su sabiduría y su poder. De alguna manera ellos quieren mantener ese cuerpo para que protejan a la comunidad. Ya antes de morir, los chamanes empiezan a beber bebidas con alta concentración de sal para ir deshidratándose, y al morir ya les colocan una especie de, podríamos decir, parrilla, porque es con brasas, se van deshidratando, les colocan en esa posición fetal que se quedan, como tú los viste, en esas cajas de madera, para luego colocarlos en esas cuevas, y desde donde, en lo alto, pueden proteger a su comunidad. De alguna manera, ese miedo que tú podías tener no era tal, porque ellas están para protegernos. ¿Qué cosas?
0: Y cuando en otro tiempo era la moda de traer momias de Egipto,
2: bueno,
0: hacerlas polvo y ingerirlas.
2: La momia.
0: ¿Cómo?
2: Mumia, la momia, era el polvo de momias. Era un remedio que en la Edad Media estaba en todos los libros de medicina y podía quitarte desde la diarrea hasta la peste bubónica.
0: Y darte vigor sexual, me dijeron también, ¿no?
2: De todo,
0: sí.
2: Lo que tú quisieras. Pero imagínate que esto viene de una mala traducción de mumilla, que era el betún que utilizaban los árabes para las propias heridas. Y todo eso derivó en el polvo de momias, y hasta no hace tanto se ha estado utilizando. Otra cosa curiosa de todo ese tráfico de momias es, tú lo sabrás, las fiestas del siglo XIX en Londres, del desvendado de momias, que claro, una fiesta no era tal si no tenías espectáculo. Y era casi como, yo digo, los huevos Kinder, ¿no? Porque iban desvendando para encontrar los amuletos y todo lo que podía ofrecernos esa momia.
0: Os tengo que despedir, hay más invitados por aquí. 30 segundos. ¿Has tomado alguna vez una planta de poder que te haya dejado? Es un capítulo que te dejó un poco tocado. Con esa señora un día estuvimos hablando, estaba muy interesado en esas plantas de poder, etc.
1: Sí.
0: ¿Ya la probaste?
1: Sí, la probé. Pero eso merece
0: un programa
1: entero.
0: Sí.
1: Sí, sí. Eso fue en Gabón con un ritual que se llama el Buiti, y la ingesta de la planta era la Iboba. Y aquello fue una de las experiencias más viscerales que yo he vivido en mi vida. Y tremenda experiencia.
0: Me voy ahora a Benín, tienes que decirme algún lugar de por ahí, ¿vale?
1: Muy bien.
0: ¿Forma de contacto contigo?
1: Pues mira, yo aconsejo a todo el mundo que se meta en la página viajesalpasado.com, que es un encuentro de viajeros donde contamos historias, donde, ¿sí?, además animamos a la gente a viajar, organizamos viajes también. Y creo que es un rato de lectura interesante para quien quiera pasarse por ahí.
0: ¿Viajes al pasado?
1: Viajesalpasado.com.
0: Vale, Berta, ¿cuándo sacas el libro?
2: El de momias egipcias lo acabo de entregar, saldrá en octubre. Yo te lo hago llegar.
0: Vale. ¿Forma de contacto contigo?
2: En mi página web, bertapáramo.com, o en mi Instagram, bertapáramo.
0: Nos hemos visto, no sé si de otra vida, tenemos que ver. Pido un aplauso para ellos dos, nuestros primeros invitados. Y ahora preparados porque viene Pablo Reichenstein, no sé cómo se dice, que nos va a hacer una cosa muy, muy especial. Después de esa información que usamos, nos quedamos con él.
3: Hola Miguel, ¿qué tal? ¿Cómo estás? Soy Fernando Pereira, te saludo desde la ciudad de Cajamarca, en Perú. Yo soy del puerto del Callao, de la Gran Lima, pero ahora estoy trabajando en Cajamarca en la construcción del hospital. Yo soy arquitecto y bueno, luego de mi jornada laboral me vengo a mi hospedaje y escucho el programa Espacio en Blanco. La paso muy bien. Aquí en Cajamarca es donde se dio el mítico encuentro entre el conquistador Francisco Pizarro y el Inca Atahualpa. Bueno, y te cuento de que ya no se llama Atahualpa, sino se llama Atahualipa. Fuerte abrazo, Miguel, fuerte abrazo, hasta una próxima.
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0: Más invitados que se acercan a este stand que tenemos en la Feria del Libro hoy, con sorpresas. Pablo, espera Gloria. Reichenstein.
5: Me llevo toda mi vida deletreando Reichenstein. No es artístico, aunque la gente piense que es artístico, no es artístico. Soy hijo del psicoanálisis. Reichenstein.
0: Vale. Y Irene Rouco, que está por ahí. Os pido un aplauso para ellos dos y preparaos lo que va a venir ahora. Pablo, ¿tú eres? ¿No tienes micrófono, Irene? No, vale, mejor. Mejor porque, vale, mejor por el momento. ¿Te dedicas a hacer, bueno, eres mentalista, mago, o qué eres?
5: Bueno, yo creo que ya has visto algo de lo que me dedico.
0: Espera, el año pasado, muchos oyentes, sí, ahora déjale el micrófono, sí. El año pasado este señor también estuvo invitado aquí con nosotros. No sé qué hizo con toda la gente que estaba, como ahora que hay un montón de oyentes aquí con nosotros. Ellos pensaron una serpiente.
5: Sí.
0: Y el tipo tenía una maleta, una cosa.
5: Una maleta.
0: Y de repente sacó una serpiente de verdad. Que yo pensaba que era. ¿Te acuerdas que yo la toqué enseguida?
5: Sí.
0: Esto es de plástico, leches de plástico. Hay mucha gente que no. Hay mucha gente que no ha venido porque tienen pánico a las serpientes y no han venido por eso.
5: Pues
0: por culpa tuya.
5: Por mi culpa, me encanta. Hoy se van a llevar otra fobia más entonces.
0: Sí.
5: Otro trauma. Vale. Hoy no hay serpientes. Hoy hay ejercicios extraños hipnóticos.
0: Vale. ¿Eres mago?
5: Bueno, soy mentalista. Soy un mago de la percepción, de lo psicológico, pero correctamente podría ser, se denominaría mentalista.
0: Vale, ¿haces cosas en el Museo de Cera?
5: Claro, tenemos un espectáculo desde hace 7 años ya en el Museo de Cera. Una experiencia a puerta cerrada. No es una ruta, no tiene nada que ver con una ruta. Tiene que ver con una experiencia donde las personas van a puerta cerrada y pasan cosas, suceden cosas sobrenaturales. También tenemos, como tú ya sabes...
0: Espera, sí, con... Medium, un lugar muy especial en Madrid.
5: Medium Club, exactamente, un lugar especial que podríamos decir que es el único espacio, guión, coctelería esotérica de España, al menos, no sé si de toda Europa, con actividades todos los días.
0: Vale, ¿tenéis momias ahí?
5: ¿Perdón?
0: ¿Tenéis momias?
5: Momias.
0: Sí.
5: De momento no.
0: Vale, no te quiero entretener más. ¿Qué vas a hacer? ¿Qué necesitas? Atentos, también lo pueden hacer nuestros oyentes en casa, ¿no?
5: Sí. Irene Rouco ha traído el violonchelo. La experiencia que estamos haciendo ahora en el Medium Club son todos los jueves de este mes. Una experiencia con sonidos hipnóticos con las cuerdas del violonchelo de Irene Rouco y mi mentalismo. Por lo tanto, voy a pedir que las personas que están aquí piensen, que piensen en una canción y que también las que están escuchándolo fuera,
0: sí,
5: en sus casas o donde estén.
0: ¿Escuchan el programa?
5: Irene, comienza, por favor.

0: hacer los jueves es intentar buscar el sonido interior de las personas. Estas cuerdas son también hipnóticas, como lo que... el texto que voy a decir yo ahora, a continuación. Voy a pedir que cada uno de vosotros, de ustedes, piensen en una canción en este momento, al azar. Puede ser una canción pop de ahora o de antes. Puede ser rock, puede ser indie, puede ser David Bowie o Bad Bunny. Lo que quieran ustedes. Al principio de todos hemos dado unos papeles. Pueden anotar ahora, ahora sí, escribir. Quien tenga papel, bolígrafo, que lo anote y que lo doble. Y Tere, voy a pedir que vayas por favor recogiéndolo, que vayas recogiendo todos esos papeles. Puedes ir yendo ya si quieres para allá. Cualquier canción. Y mientras tanto, los que están escuchándonos fuera, que se concentren en mi voz. Mi voz les guiará y les llevará a un nivel más profundo, abierto y distendido. Quiero que inhalen y que exhalen. Que inhalen y que exhalen. Y que se dejen llevar por estos sonidos extraños, hipnóticos, estas cuerdas mágicas. Bien. Miguel, te voy a pedir que ahora tú me ayudes por aquí.
1: Tengo que salir.
0: Los tenemos por aquí. Quiero que cojas tu micrófono. Porque están por aquí. Vamos a llevarnos los bolígrafos fuera. Son los bolis. Aquí queda uno más. Perfecto. Y Tere, ya que nos has ayudado, mézclalos un poquito y te voy a pedir una cosa. Coge unos cuantos, un montoncito pequeño, así, y tíralos al azar. Para que sea al azar, exactamente. Miguel, tú también, hay varios. Coge un montoncito, no muchos, unos cuantos, y tíralos para que sea al azar que vamos quitando. Con todos estos, Miguel, lo que vamos a hacer va a ser colocarlos por aquí. Miguel, por favor, coge uno. Escoge uno. Bien, quédate con ese, Miguel. Vamos a ver qué hubiese pasado si hubieses escogido este.
2: Más de mil mentiras.
0: Más de cien mentiras. ¿Qué hubiese pasado si hubieses escogido, por ejemplo,
2: este?
0: De Tiger.
2: El ojo del tigre.
0: Pero has escogido ese. No lo veas de momento. No lo veas, porque...
2: Te quedan cuatro o cinco minutitos, ¿eh? Sí, 4 o 5 minutitos.
0: Perfecto. Vamos a intentar hacer algo especial. Mira, tú, solamente tú, el nombre que has escogido, el papel. Irene, es el momento. Inhala y exhala. Y concéntrate. Miguel, antes de empezar, Miguel, ¿conoces la canción? Porque a lo mejor hay una canción que se conocen, otras no se conocen. ¿La
2: sí,
0: conoces?
2: Sí, es una canción bastante conocida.
0: Muy bien, pues concéntrate. No digas nada, no des ninguna pista. El azar. Inhala, aquí y ahora.

0: Yesterday. Miguel, por primera vez, ¿qué canción escogiste?
1: Yesterday de los Beatles.
0: Yesterday de los Beatles, gracias. Todos los jueves en Medium Club. Ha sido un placer estar con todos vosotros, gracias.
1: ¿Cómo aprovechas? Estás en el espacio en blanco. ¿Cómo lo haces? Deja el micrófono a Irene un segundito. Tenemos unos pocos minutitos todavía. ¿Estabas hipnotizada? Espera, déjale el micrófono.
2: Hola, Miguel.
1: Hola, ¿has sentido algo?
2: Verdad es que estoy un poquito...
1: No me mires mucho, ¿vale?
2: Sí, ahora mismo podría
1: no
2: pasar
1: mucho.
2: Cosas, sí,
1: no
2: es
1: mires,
2: verdad.
1: No me mires mucho.
0: Irene canaliza muy bien.
1: Sí, quiero saber cómo es. ¿Canalizas?
2: Sí, claro, a través del violonchelo.
1: ¿Cómo has sentido ver la canción de Yesterday?
2: Pues la verdad es que yo no lo sé muy bien, es que no soy yo la que lo hace. Yo simplemente soy el instrumento a través del que quien sea, los seres, pues me chivan de una forma con un lenguaje universal que es la música, y simplemente lo sé.
1: ¿Cómo lo haces?
0: Es un misterio. Nuestra causa es un misterio dentro de otro misterio.
1: Sí. Os pido un aplauso para ellos dos.
0: Gracias.
1: ¿Forma de contacto contigo, Irene? ¿Forma de contacto contigo? ¿Forma de contacto?
2: Pues con Pablo y conmigo tenemos la forma de contacto en Instagram. Estamos como Pablo Reichstein.
0: Reichstein.
2: Y Irene Rouco Cello, Instagram.
1: Un placer y muchas gracias. Igual. Pablo, muchas gracias.
2: Muchísimas gracias, Miguel, un placer.
1: Sí, un placer. Se va a acercar otro nuevo invitado que tenemos. Gracias.

0: Tenemos casi que hacer una pausa para las noticias, pero llega otro invitado, Julio Ceballos. Buenas noches, Julio.
1: Buenas noches, Miguel.
0: Qué placer verte.
1: Encantado de vernos otra vez delante de los micros.
0: No os perdáis la segunda hora del programa con este señor. Es una de las personas que más sabe de China. ¿Cuánto tiempo llevas viajando a China?
1: Bueno, he vivido allí 18 años y llevo trabajando con China 20.
0: ¿Hablas chino mandarín o cómo, qué es lo que se habla allí?
1: Chino mandarín.
0: Chino mandarín.
1: Chino mandarín.
0: Vale. Contigo vamos a aprender qué es o qué se puede traer de o cómo ha llegado a ser China de repente ese país desconocido que estaba ahí apartado, que tiene una historia súper increíble, milenaria. ¿Qué te trajo a ti de ella para irte para allá? Y luego nos cuentas más en profundidad.
1: Vale. A mí me llevó una beca de internacionalización.
0: Sí.
1: Sí, y me quedé. Nunca pensé que me iba a quedar 20 años, pero bueno. El tiempo pasa muy rápido y muy despacio a veces.
0: ¿Vives en Cantabria?
1: Vivo en Cantabria, vivo allí.
0: Hay mucha gente de Cantabria también por aquí con nosotros, ¿verdad? Y has escrito un libro que se llama El calibrador de estrellas. Aprendizajes chinos para Occidente en el siglo XXI. Hacemos una mínima pausita y luego nos cuentas, ¿vale?
1: Venga.
0: Os pido un aplauso para él y enseguida nos despedimos de Pablo.

Y vamos ya abriendo con el invitado que habíamos anunciado, Julio Ceballos, el calibrador de estrellas. No sé si se pide un aplauso para él. Viene de Cantabria, acaba de llegar

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1: En lo más profundo del pasado hay secretos que no se dejan descifrar. Entre los templos ocultos por la niebla, las montañas sagradas y las tumbas selladas durante milenios, la antigua China guarda enigmas que desafían todo lo que creemos saber sobre la historia, la ciencia y el alma humana. ¿Cómo pudieron construir estructuras alineadas con las estrellas sin telescopios? ¿Qué sabían sobre el flujo invisible de la energía que aún hoy escapa a nuestras mediciones? ¿Y por qué ciertos símbolos aparecen en civilizaciones separadas por océanos, pero con trazos idénticos? Las crónicas imperiales hablan de sabios que veían el futuro, mapas que describen tierras perdidas y emperadores obsesionados con la inmortalidad. ¿Son solo leyendas o fragmentos de un conocimiento olvidado, enterrado bajo siglos de polvo y silencio?
0: China es nuestra nueva parada y nos acompaña alguien que la conoce muy bien. A él vamos a desentrañar secretos de la potencia mundial a descubrir. El calibrador de estrellas.
2: Pues ahí está la introducción que tenemos preparado, Julio. Es muy curioso lo que pasa con China. Cuando aquí estábamos casi en la época de las cavernas, ellos ya estaban con una civilización súper increíble, muy desconocida para la gente de Europa. ¿Por qué? Y luego entramos en lo que me habías dicho que te tenía que preguntar, que te lo tengo preparado.
3: Bueno, pues porque nuestra civilización y la suya se han desarrollado una a espaldas de la otra. Y lo que dices es cierto hasta cierto punto. China tenía en el año 1300 a.C. un nivel de desarrollo tecnológico, cultural, artístico, económico, político, equivalente al que Europa alcanzó en el 1300 d.C., Imperio Romano de por medio. Pero yo, por ejemplo, vengo de Cantabria y tenemos muy claro dónde estábamos, ¿no?, en el 1300 a.C. Por eso a los chinos, por ejemplo, les llama mucho la atención cuando nosotros hacemos tabla rasa en el año cero, el año del nacimiento de Cristo, y creemos que ahí comienza la historia, ¿no?, en muchos aspectos. En la Biblia no hay una sola mención a China, ni en el Antiguo Testamento, ni en el Primer Testamento, cuando era primera potencia mundial y lo venía siendo desde prácticamente un milenio y medio anterior.
2: Ni tampoco en otros libros sagrados anteriores. De la cultura de los sigurats que había en Mesopotamia, tampoco habla nada de China.
3: Nada, absolutamente, ni en el Corán ni en el Talmud no hay menciones a China, siendo la primera potencia mundial y lo venía siendo desde hacía tiempo.
2: Queremos hablar de China porque, y esto va para todos vosotros, yo me lo apunto, porque dentro de poquito vamos a tener que aprender chino, ¿no?
3: Aprender chino va a ser una ventaja competitiva. Los chinos no pretenden que el chino sea el nuevo lenguaje internacional, ni que sea la nueva lengua franca. Ellos saben que es demasiado complicada y además les protege. O sea, es una barrera, una gran muralla invisible que les aísla. No pretenden que el chino sustituya al inglés, pero quien hable chino va a competir en mejores condiciones en el siglo XXI, igual que quien hable hindi.
2: Las dos potencias que están surgiendo, China ya una potencia mundial y la India, luego hablaremos un poco de ella. Y hacemos este programa porque el mundo está muy complicado últimamente y hay que poner un poco, situarnos para ver dónde estamos y fijarnos bien en el asiento donde estamos, porque nos lo pueden quitar enseguida, ¿no?
3: Bueno, y sobre todo, ¿cómo vamos a mantener esto que tenemos montado, ¿no? ¿Cómo vamos a mantener nuestra relevancia, nuestro poder de influencia, nuestra capacidad de negociación, nuestro bienestar, nuestro nivel de vida, cuando otras potencias emergentes, que además han sido potencias milenarias, reclaman su lugar en el mundo?
2: Vale. Cuéntame esa anécdota que me querías contar.
3: Pues mira, la anécdota que te quiero contar tiene fecha, es hace 4 años. Es la primera vez que yo vine a la Feria del Libro. Y bueno, es la primera vez porque me he pasado los últimos 25 años viviendo fuera de España y soy de Cantabria, donde, no había venido nunca. Y vine con mi mujer, ¿no? Y pasamos delante del stand de Radio Nacional de España. Y yo lo vi, estaba ya vacío, era una hora en la que no se estaba emitiendo. Le dije a mi mujer,

0: cómo me gustaría poder estar algún día en el stand de Radio Nacional. Y mi mujer me regaló una taza, que es esta, en la que pone que algún día puedas llegar a ese lugar. La contraparte era esta, y ahí lo ves. Wow. Acabas de hacerme wow. muy feliz. Acabo de cumplir un sueño.
1: Te mereces un aplauso. Decías que iba a ser una sorpresa y una sorpresa. La vida te da sorpresas, ¿eh?
0: A mí me trata muy bien. Yo soy un tipo muy afortunado. Yo creo que también la trato bien. Doy las gracias todo el rato. Te doy las gracias a ti por invitarme de nuevo a Espacio en Blanco.
1: Dime qué es el calibrador de estrellas. Ese libro último que has sacado, que estás en una gira por todas las partes de España, de acá para allá, y luego entramos en profundidad. Te digo, perdóname, no tanto por hacer promoción del libro, que te la mereces, sino porque creo que hay que saber cómo lo han hecho los chinos para llegar hasta donde han llegado y luego aprender de las enseñanzas de la India. Por eso está aquí Gopala también con nosotros. ¿Qué es el calibrador de estrellas y por qué estás haciendo tanta gira de acá para allá? En todos los programas te llaman, sobre todo los de economía, los de política. ¿Qué pasa?
0: El calibrador de estrellas es una manera de mantener el estatus que tenemos a día de hoy en el mundo. Es una manera de no perder relevancia. Es una manera de mirar hacia Oriente, convirtiendo a un gran rival, que lo es, China, en un gran maestro. El calibrador de estrellas lo que demuestra es que el futuro no se improvisa, se planifica. Los chinos tienen muy claro dónde quieren estar a 25, 50, 100 años vista, y nosotros estamos demasiado a menudo atrapados en ciclos y dinámicas casi trimestrales. Bueno, pues aquí hay 18 aprendizajes que yo he extraído, que yo he identificado en el modelo chino, partiendo de dos premisas. Uno, el modelo chino no nos vale. Y dos, si no hacemos nada, lo único que podemos a futuro esperar es gestionar la decadencia. Esas son las dos premisas.
1: Dame algunas claves. Y bueno, sobre todo, ¿cómo de repente un país comunista se ha convertido en una potencia, no sé si diría imperialista, pero sí súper competitiva, y con un montón de cosas que tiene la sociedad de Occidente? Hay coches increíbles, yo estaba en Shanghái y en otras ciudades, y eso parece, wow, no tiene nada que ver, o sea, no tiene nada de compararse con Estados Unidos o cualquier otra super ciudad europea. ¿Cómo lo han conseguido en tan poco tiempo? Y te cuento otra cosa, íbamos de una ciudad a otra, tardamos 3 días en volver, al ir para allá estaban 4 cimientos, al volver ya había una media ciudad construida. ¿Cómo lo hacen?
0: Bueno, pues es una fórmula que en realidad no es china y tampoco es nueva, y que siempre da resultados, y es una mezcla de planificación a largo plazo. Tienen muy claro dónde quieren estar a 25 años vista, y la fecha es el 1 de octubre del año 2049.
1: ¿Por qué?
0: Porque ese día, quien esté gobernando en China, que casi seguro no será Xi Jinping por edad, saldrá al balcón de la Puerta de la Paz Celestial, que es Tiananmen, la puerta que da acceso a la Ciudad Prohibida, y en el mismo balcón en el que el 1 de octubre del año 1949 Mao Zedong proclamó la República Popular de China, proclamará el primer centenario, los primeros 100 años de comunismo en China, y quieren que para ese día China sea la potencia más próspera, más segura y más fuerte del planeta. Entonces, tienen una meta clara, un plan para alcanzarla, y luego es fruto de esfuerzo, premiar el mérito e invertir decididamente en educación. Ahora te voy a hablar de los libros.
1: ¿Quieres hablar de los libros?
0: Quiero hablar de los libros, porque hablar de libros es importante, y más aún...
1: Estamos en la Feria del Libro.
0: En la Feria del Libro. Parece anecdótico, pero no lo es. Los chinos entienden que la lectura, mucho más que una opción de entretenimiento, que lo es un arma estratégica. Ellos consideran que tener una población lectora, una población que lee, y el chino medio lee el doble de lo que lee un español, no es casual que los...
1: ¿El doble o el triple, seguro?
0: El doble. Los tres ciudadanos del mundo que leen más son asiáticos. Primero los indios, después los tailandeses, después los chinos. Y ellos consideran que la lectura prepara a la población, primero, para gestionar mejor el cambio, y este es un siglo, el siglo XXI de cambio. Segundo, para absorber más información. ¿Por qué? Porque el lector necesita mantener la atención en una lectura durante minutos, durante media hora, durante una hora. Tercero, porque el lector sintetiza mejor qué es ruido y qué es sustancial. En definitiva, tener una población lectora, y por eso China tiene un plan de fomento de la lectura tan brutal, lo que convierte es a un país afina y pone en marcha su músculo para liderar.
1: ¿Cómo han llegado tan rápido a donde han llegado? Insisto, siendo un país comunista. Y dame alguna clave.
0: Bueno,
1: ¿qué podemos aprender de ellos?
0: Las tres claves que te puedo dar, la primera de todas es poner la educación en el eje de todo el cambio, poner la educación en el eje de toda la competencia futura.
1: Espera, cosa que no estamos haciendo en Occidente, ¿no?
0: No,
1: cada vez está peor la educación, menos presupuestos, no solamente en España, en casi toda Europa.
0: Correcto.
1: Estamos enganchados con las redes sociales, en vez de informarnos, nos informamos con...
0: Sí, correcto. Vale. Y apostar por la educación no es solo tener un sistema educativo fuerte, sino volver a dignificar la labor de los docentes, de los maestros, volver a poner en valor aquellos en cuyas manos está el futuro, que son los que enseñan, los que forman.
1: Espera. Aquí se les pega, hay falta de respeto a los maestros, no sé si hay alguno por ahí, cada día hay más historias con ellos, hemos perdido ese respeto que teníamos a los docentes, digo.
0: Sí, y además es que hace no tanto, hace 40, 50 años, en este país educar y recibir una educación no solo era un derecho pasivo, algo que tú tenías derecho a exigir, sino que estaba dentro de las exigencias que uno tenía que hacerse a sí mismo. Cualquier familia de clase media que se lo permitía en España hace 50 años, lo primero que hacía era invertir en la enciclopedia Larousse. Y la ponía allí para absorber conocimiento. Bueno, pues hoy el conocimiento lamentablemente está muy devaluado. Eso, la cultura educativa, volver a poner en valor el talento, el conocimiento, el capital humano, volver a invertir en probablemente el activo que genera un mayor rendimiento en el medio largo plazo, la educación. Ese es el paso número uno.
1: Tomo nota. ¿El segundo?
0: Segundo, la meritocracia. Entendiendo la meritocracia no como falta de...
1: ¿Qué es eso de meritocracia?
0: Meritocracia consiste en premiar el mérito, en dejar las decisiones más importantes, las decisiones de gobierno, en manos de los más capaces, de los más experimentados, de aquellos que puedan acreditar suficiente experiencia en gestión presupuestaria, en gestión de equipos, en gestión de crisis, por ejemplo.
1: Bueno, espera, pues... no le enchufe, yo soy tu primo, me das un cargo y me meto ahí. Eso no.
0: En China también hay enchufismo y mucho amiguismo, ¿eh? Cuidado. O sea, yo me inspiro en China, pero aquello no es el paraíso. Lo que pasa es que nuestro sistema premia la meritocracia en el mercado laboral, en la administración pública. Tú, a la hora de elegir entre todos los candidatos, eliges a aquel que está más acreditado y mejor preparado. No tiene ninguna lógica que un guarda forestal, por ejemplo, un conserje de instituto, un camionero, necesite presentar una serie de credenciales de su formación teórico-práctica, y en cambio quien llega al alcalde de una ciudad de cierto relieve, a un presidente de comunidad, ministro, presidente del gobierno, a priori no necesite aportar más que un DNI y un carné de un partido. No tiene mucha lógica.
1: Me estoy callando, no digo nada.
0: Y menos en un siglo XXI que es sumamente acelerado, sumamente exigente, sumamente incierto, y donde tomar decisiones de manera ágil pero experta es crucial.
1: Meritocracia. Tres, la tercera.
0: Largo plazo. No podemos seguir atrapados en dinámicas cortoplacistas. Es decir, necesitamos saber qué queremos ser a 30 años vista. Los chinos lo saben. Los chinos tienen clarísimo quiénes son, quiénes han sido y lo que explica quiénes son hoy y quiénes quieren ser a 25, a 30, a 50 años vista. Y hay quien me dice, ya hombre, pero nosotros tenemos citas recurrentes con las urnas.
1: Ninguno. Cada 4 años, ¿no?
0: Perfecto, y eso lo debemos mantener. De hecho, este libro es una apología a favor de la democracia. Pero existen los pactos de Estado, y sobre todo debería haber pactos de Estado para políticas que no pueden depender de bandazos electorales. Políticas que necesitan de 10, de 15, de 20 años para dar resultados sólidos.
1: El otro día me contaban, no sé dónde, no voy a decir dónde estábamos, que los políticos solo cogen cosas que pueden hacer en 4 años. Si van a hacer más una carretera, por ejemplo, que va a durar 5 años, yo no la voy a firmar porque el que se va a aprovechar es el que viene después. ¿Para qué la vamos a hacer? Eso es actuar de mala manera, ¿no?
0: Bueno, eso significa que no estamos en condiciones de competir con actores como India y China, que sí que tienen un plan a largo plazo. Es decir, si seguimos atrapados en dinámicas tácticas, no estratégicas, no a largo plazo, lo único a lo que nos podemos conformar es eso, en dejar de competir en la Champions, que es donde estamos todavía, decimos sexta potencia mundial somos.
1: España.
0: Sí. A pasar a otra categoría. ¿Qué hay de malo en ello? Bueno, pues que se nos va a ir buena parte de nuestra calidad de vida y bienestar.
1: Me dices una más, nos quedan 3 minutitos o 4 antes de que llegue. Va a venir Juan Gómez y luego nos vamos a la India y luego igual nos vamos, no sé si a China, perdón, a Etiopía o a Egipto.
0: La cuarta es la cultura del esfuerzo, pero no entendiendo el esfuerzo como abuso, sino entendiendo que no da igual premiar a quien trabaja que quien no trabaja, no da igual quien lee que quien no lee, no da igual haber invertido ganas y haber fomentado el afán de superación que no haberlo fomentado. Al final, la fórmula de metas claras, largo plazo, una planificación para alcanzarlas, premiando el mérito con esfuerzo, acaba dando resultados. Entonces, ya he respondido a tu pregunta, ¿cómo ha llegado China en solo 40 años? ¿Cómo ha pasado de ser uno de los países más pobres del mundo a segunda potencia mundial? Con esta fórmula. Una fórmula que, por cierto, es bastante aplicable y compatible con nuestro sistema, ¿sí? Sin renunciar a nuestro marco de derechos, libertades, al multipartidismo, a la democracia participativa.
1: ¿Nos van a comer dentro de nada? ¿Cómo se llama así?
0: No, si ponemos remedio, no si empezamos a actuar de manera decidida y con agilidad. Y además, no solo los chinos, o sea, si no hacemos nada, no solo no, nos van a comer los chinos, nos van a comer los indios, nos van a comer los búlgaros, nos van a comer todos los que tengan un plan y necesidad de sacarlo adelante.
1: Y no nos estamos dando cuenta de ello. El mundo está cambiando tan rápido que quizá no somos conscientes, ¿no?
0: Pues mira, leer es una buena práctica. Quien lee entiende mejor lo que está sucediendo. Y esa es la primera premisa, informarte e intentar acortar la distancia que hay entre el mundo en el que creemos vivir y el mundo en el que realmente vivimos.
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1: Y con Julio Ceballos, esta noche casi terminando, esta tarde, en este programa especial que estamos haciendo. Parece un contrasentido y una paradoja que un país comunista, te lo decía antes, de repente se haya convertido en esa superpotencia en la que todo el mundo quiere tener de todo, como tenemos aquí, que no somos comunistas. ¿Cómo se explica eso?
0: Pues porque son muy pragmáticos, porque ellos nos estudian, que es lo que nosotros deberíamos hacer a la inversa, estudiarles a ellos. Ellos nos estudian, se fijan en lo que hay en nuestro modelo que les pueda servir y no se preguntan si es comunista o capitalista, si es democrático o autocrático. Ellos se plantean, ¿me interesa? ¿Me sirve para alcanzar esa meta con fecha el 1 de octubre del 2049? Sí, y se lo apropian. Entonces, nosotros seguimos atrapados, ¿no?, en la casilla, en la etiqueta de que son un país comunista, que lo son.
1: Son malos porque los comunistas son malos.
0: Son la fábrica del mundo, que lo son, pero es mucho más que una fábrica, es un laboratorio de ideas, es mucho más que un milagro económico, porque en realidad no hay nada de milagroso, ni de azaroso, ni de accidental. Es fruto, como te decía, de esa combinación, esa fórmula magistral de planificación, esfuerzo, premiar el mérito y poner todo el foco en la educación y en la tecnología.
1: Son muy supersticiosos. La otra vez que hicimos la entrevista, en muchos lugares donde hay maquinitas de esas, se meten en el juego, son súper supersticiosos. ¿Qué te ha pasado a la muñeca todo esto?
0: Nada, esto es un pequeño gajes del oficio.
1: Vale. Querías contar o te preguntaba que un lugar que fuera mágico, especial. Yo la verdad que cuando estuve en China he estado creo dos veces, no me ha gustado nada.
0: Ya.
1: No he llegado a conectar con esa esencia.
0: Tienes que venir conmigo.
1: ¿Cuándo?
0: Cuando tú quieras.
1: ¿Sí?
0: Sí. Sí, sí, además ahora no hace falta visado. Se puede ir con el pasaporte hola, un mes te dan.
1: Sí.
0: Y te llevaría a un sitio que te prometí la última vez que me invitaste. Es una lamasería en el Tíbet Oriental. Y no sé si va a dar tiempo o no a contarte esta historia. Es
1: sí,
0: una
1: espera,
0: historia.
1: Espera, he dicho que los comunistas son malos desde un punto de vista. No es que sean malos los comunistas, como hay que ser
0: políticamente correcto.
1: Yo no digo que los comunistas sean malos. Se dice que en aquel tiempo de Franco, ¿sabes? Los comunistas y los... Vale, lo ahorro. Vale, quiero que me lleves a esa lamasería o cuéntame, hay tiempo para que me la cuentes.
0: Es que estaba escuchando a Dani Landa, sí. Y yo no sé si él estaba en Tíbet, pero hay un lugar...
1: Yo voy este año que voy a ir al Tíbet.
0: ¿Tú?
1: Sí.
0: ¿En serio?
1: ¿Te vienes?
0: Venga.
1: Vale, vamos a China y luego... Vale, sigue.
0: Bueno, sabes que Tíbet forma parte administrativamente de China.
1: Ahí no voy a decir nada.
0: Vale, no entres ahí, que nos escucha la embajada.
1: Sí.
0: Bueno, pues tuve la oportunidad, y además de una manera rocambolesca, metiéndome en el autobús en el que iban una serie de chinos que yo no conocía de nada, me invitaron a ir a un lugar que se llama Sda, que es la mayor lamasería que hay fuera de la administración de la provincia de Tíbet, ¿no? Esto está en la provincia de Sichuan. Son unos 50.000 lamas.
1: No está en el Tíbet, ¿no?
0: Es Sichuan, es cultura tibetana, es Tíbet, es el antiguo Tíbet, la zona de influencia tibetana.
1: Creo que ahí estuve. Sigue.
0: ¿Has estado?
1: Creo. Sigue.
0: Es como una favela inmensa en mitad de la nada a 4.000 metros de altura. 40.000 monjes tibetanos. Bueno, es la Edad Media, no hay agua corriente, no hay electricidad apenas, y es una universidad de estudios de budismo tibetano. Y a mí, aquellos viajeros que me invitaron a ir, chinos, yo era el único occidental. De hecho, los occidentales no podemos entrar ahí. Yo entré en el maletero de un coche, pero esta es otra historia. El caso es que me hablaron, yo no apenas hablaba chino entonces, era el 2010, y me dijeron que había que ir a un sitio que se llamaba Tian Shan. Tian Shan. Shan significa estación, y Tian es de Tiananmen, es cielo, ¿no? Bueno, pues vale, bien, venga. El caso es que me llevaron allí, y esto era un descampado en mitad de la nada, y allí nos sentamos, empezó a llegar gente, 3-4 docenas de personas, hasta que llegó una familia tibetana llorosa. Yo no entendía nada absolutamente. Empezaron a quemar unas maderas olorosas, y al cabo de un rato unos portadores con dos cajas muy grandes, como de un metro cúbico, llegaron a una especie de plataforma de cemento que había allí. Entonces, una especie de sacerdote con un delantal de cuero llegó, abrió las cajas. En las cajas había una bolsa de plástico. Abrió la bolsa de plástico y había dos cadáveres prácticamente a mojamaos, ¿no?
1: ¿Sí?
0: Sí, un poco secos, sí, en posición fetal. Estaba escuchando a Dani, porque estos también tenían un color un tanto marronáceo ya. Yo estaba como a 30 metros, ¿vale? No, te quedas en shock. Y entonces el sacerdote en cuestión los estira sus miembros, los pone boca abajo y hace un ritual y saca un cuchillo como de carnicero, un cuchillo del tamaño de este libro, y les empieza a... primero le da dos tajos en la zona del omóplato, y luego les va dando tajos a lo largo de la musculatura. Y lo increíble del tema es lo que sucedió ese día, ¿no? El día estaba totalmente despejado. Cuando empezó este ritual, literalmente se empezó a oscurecer. Y a mí lo que más me llamó la atención es que de la nada, literalmente de la nada, aparecieron primero una docena, luego dos docenas, luego dos centenares de buitres que empezaron a merodear en círculos alrededor de aquel lugar. Aterrizaron, se pusieron alrededor en círculo de los dos cadáveres. El sacerdote, esto sucede regularmente, el sacerdote los mantenía a raya, y en un momento dado él da una señal y los buitres se lanzan encima de los dos cadáveres. Se monta literalmente una orgía de plumas y de gritos y de graznidos y tal. Y no sabría decirte cuánto duró aquello, no sé si 5 o 10 minutos, yo perdí la noción del tiempo. Al cabo de 10 minutos esos buitres desaparecieron y allí no quedaba nada.
1: Se lo habían comido todo.
0: Tian Shan, luego evidentemente me he informado, significa entierro celestial. Es el modo en el que, el modo tradicional de enterrar a los muertos en Tíbet, porque Tíbet es un sitio donde está a tan altitud, el mayor altiplano del planeta, una altitud media de 4.800 metros, no crecen árboles, y no hay árboles, no hay madera. No puedes incinerar a los cadáveres. Y la tierra en Tíbet, la mayor parte de ella es permafrost, permanece helada la mayor parte del año, durante meses, de manera que tampoco los puedes enterrar. Y la manera sagrada para los tibetanos de enterrar a sus muertos es eso, que se los lleven los buitres. Pero ojo, no a cualquiera, como decía esta chica Berta, o como decía Dani, tiene que ser gente que haya muerto de muerte natural, que no haya tomado medicamentos, que no se haya drogado, que no haya muerto en condiciones violentas y que no haya fumado o bebido.
1: Como siempre, un placer. Julio, para este mundo cambiante en el que estamos, yo recomiendo ese calibrador de estrellas para prepararnos, sobre todo para entender. Has dicho algo muy, muy importante. Ellos nos miran y cogen lo mejor de nosotros. Dicen que los chinos copian y mejoran lo que nosotros tenemos. Nunca hemos mirado a China. Quizá tengamos mucho que aprender para ese futuro que nos viene, que está siendo tan complicado. Gracias. Forma de contacto contigo.
0: Mi página web, www.julioceballos.com.
1: Pido un aplauso para él y espero que se te sigan cumpliendo los deseos y los sueños. Gracias. Juan Gómez, que se prepare, que llega enseguida con nosotros.
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0: Llega el tiempo de nuestro compañero Juan Gómez, a quien pido un aplauso para él. Buenas noches, Juan.
1: Buenas tardes.
2: Buenas tardes, Miguel, ¿qué tal? Un placer.
0: Acabas de llegar de Bulgaria.
2: Acabo de aterrizar ayer mismo de Bulgaria, casi no aterrizo porque se formó un lío tremendo en el aeropuerto de Sofía, un montón de rayos, una situación bastante compleja en cuanto a la meteorología. De hecho, nosotros estábamos abajo, pero el problema no era lo que estaba ocurriendo abajo en el aeropuerto, sino lo que estaba ocurriendo por encima, porque había 5 aviones que no podían aterrizar. Yo no me imagino cómo es sentirse en un avión teniendo esa sensación de ¿y si no bajo?
0: Déjame que le pregunte a la gente, ¿estáis a gusto? Vale.
2: Hay mucho misterio allí, por cierto, ¿eh?
0: Sí.
2: Ya hablaremos de ello, sí.
0: Vale. ¿Nos vas a contar algo, la desaparición de Lars Mittan, o me he confundido?
2: Bueno, la desaparición de Lars Mittan, bueno, fue un...
0: No, el macabro caso es que tenía varias cosas, y como tengo tanto follón de guiones...
2: Bueno, pero te puedo contar también la desaparición de
0: Lars Mittan. Rápido, que tengo algo para esperando y me voy a ir a la India con él.
2: Pues sí, mira, el macabro caso de Kurim, esto ocurre en Checoslovaquia, exactamente, y fíjate, ocurre en el año 2007, y tiene que ver con un suceso que a día de hoy incluso trae cola, y como suele ser incluso en las películas, tiene giro de guión. Nos vamos a poner en situación, y porque los protagonistas, en este caso, son una madre, ella se llama Clara Mauerova, su hermana Caterina, sus dos hijos, los dos hijos en este caso de Clara, y una niña que tiene 13 años, que se llama Anika, y que es, digamos, la protagonista de toda esta historia, que es absolutamente macabra.
0: Pues rápido, porque no tenemos mucho tiempo para que me lo cuentes.
2: Pues fíjate, todo comienza cuando Clara, la madre de estos dos niños, junto con su hermana, se encuentran con Anika, esta niña de 13 años. Anika les cuenta que viene desde, bueno, de un sitio que tiene que ver con adolescentes que lo están pasando mal, que se ha escapado de allí, que ha sufrido maltratos, que incluso sus padres, su familia, y ellas lo que deciden, tanto Clara como Caterina, es de forma, vamos a decir, fuera del marco legal, adoptar a esta niña de 13 años. La adoptan, la recogen en su casa, y a partir de ahí empieza todo algo realmente turbio. Te voy contando paso por paso porque esto fue absolutamente real. Lo que ocurre es que con el paso del tiempo parece que Anika empieza a tener problemas, o más bien envidia, del trato que le ofrece Clara a sus propios hijos. Así que empieza a idear una estrategia en donde empieza a embaucar tanto a Clara, la madre de los niños, como a su hermana, que tienen que cumplir una misión divina, que ella está ahí porque hay una especie de halo mágico o una especie de misión esotérica que tienen que cumplir. Y va poco a poco, vamos a decir que lavando el cerebro tanto a la madre como a la hermana, haciéndoles creer que efectivamente esto es así, y además que hay un movimiento, una especie de secta extraña llamada el movimiento del Grial, que está pidiendo que haya algún tipo de persona que realice un ritual para la liberación del mundo. Fíjate cómo es esto, ¿eh? Alucinante. Una niña de 13 años que consigue embaucar a estas dos mujeres adultas, en este caso hablamos de 27 y 29 años. ¿Y qué es lo que tienen que hacer? ¿Cuál es ese ritual? Bueno, pues tú te acuerdas, Miguel, y seguramente que muchos de los que están hoy aquí, del cuento, famoso cuento de Hansel y Gretel.
0: Sí.
2: En el cuento de Hansel y Gretel, lo que llegan es los niños perdidos a la casa de la bruja, y la bruja decide encerrarlos en una jaula para cebarlos y luego comérselos.
0: Engordarlos y luego comérselos.
2: ¿Sí? Pues ese era el ritual. Así que lo que hicieron fue meter a los niños en una jaula para cebarles y luego comerlos.
0: ¿Cuándo sucedía todo esto?
2: Año 2007 en Checoslovaquia.
0: O sea, hace nada.
2: ¿Qué hicieron, no? ¿Qué hicieron con los niños? Fíjate, pues te voy a contar, porque esto es tremendo. Les meten en la jaula, les empiezan a golpear, les queman cigarrillos en el propio cuerpo, les producen descargas eléctricas, todo eso encerrados y completamente desnudos, hasta el punto, ya sé que esto es bastante desagradable, pero hasta el punto de que ellos, los niños, ya conviven entre sus propias heces, pero hacen algo más, porque claro, ese ritual hay que completarlo. Así que lo que hicieron, ya sé que esto es alucinante, Miguel.
0: Cuéntamelo.
2: Pero lo que hicieron fue coger un cuchillo, arrancar pequeños trozos de carne de los niños y comérselos. Pero no solo comérselo su propia madre y su hermana, sino también darles de su propia carne a los niños para que se lo comieran. Totalmente alucinante.
0: No No tengo mucho más tiempo. ¿Cómo termina la historia?
2: Termina la historia rápidamente. ¿Cómo descubren a esta familia? ¿Cómo sucede y cómo pasa esto a los medios de comunicación? Bueno, hay un vecino que instala en su casa una pequeña cámara para vigilar a su bebé. Las típicas cámaras que muchos pues compran, ¿no? Para tener esa seguridad. Bueno, pues se descubre ese vecino que a través de la cámara no aparece su propio hijo, sino que aparecen unos niños dentro de una jaula totalmente desnudos. Se da cuenta que son los hijos de la vecina, de Clara. Llama inmediatamente a la policía. La policía llega hasta la instancia, detienen a la madre, detienen a la hermana, pero quien se escapa es la inductora, Anika, 13 años, 13 años que desaparece, hasta que ocurre algo, y aquí hay un giro de guión absolutamente tremendo. Tiempo más tarde, meses más tarde, llaman desde Noruega a la policía. Algo ocurre con una familia en Noruega. Fíjate, hay una familia que ha adoptado un niño, se llama Adam, y ese niño está teniendo problemas dentro de su comportamiento, no es precisamente el mejor ni mucho menos. Y cuando van donde este niño, que tiene 15 años, descubren que no es un niño, que es Anika, esta niña de 13 años, pero es que descubren que tampoco tiene 13 años. En realidad, tenía 33.
0: Yo no sé de dónde sacas todos estos casos. Que no ocurra, el macabro caso Curín
2: sigue libre, y a día de hoy el paradero de Anika, que en realidad se llamaba Bárbara Skarlova, con 33 años, la hizo engañar a esta familia, sigue libre, y a día de hoy su paradero es absolutamente desconocido. Así que no sabemos si esta mujer, disfrazada de niña, todavía las está liando por ahí. No decimos más.
0: ¿Forma de contacto contigo?
2: Pues a través de mis redes en Facebook, mi perfil Juan Gómez Ruiz, y también a través del email del programa, juangomezespacioenblanco@gmail.com.
0: Pido un aplauso para él, compañero del Espacio en Blanco.
2: Gracias. Gracias, Miguel.
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0: Y seguimos con más invitados. Aquí a mi lado, Gopala, José María Márquez Jurado, conocido como Gopala, jurista, profesor de yoga, poeta, letrado del Tribunal de Cuentas, y ha sido gerente del Consejo General del Poder Judicial.
4: Es todo verdad.
0: ¿Metida en política o con los políticos? ¿O en esos...?
4: No, yo diría que al servicio de los vocales del Consejo, con los que he trabajado en los últimos años, pero mi trabajo era muy técnico como gerente y siempre estaba al servicio de los elementos económicos, de administración de recursos humanos, de cuidado de los edificios, pero poco metido en política.
0: Pido un aplauso para alguien que estaba metido en ese mundo. De repente, ¿descubres el yoga?
4: Yo descubro el yoga mucho antes de meterme en ese espacio. Cuando tenía aproximadamente 16 para cumplir 17 años, conocí a través de su primer libro, el libro Yoga, Swami Vishnuevananda, y a partir de ahí es cuando empiezo a practicar y meterme en el mundo del yoga y de la meditación, muy poquito a poco, porque era un mundo más que extraño.
0: En ese tiempo
4: era algo off the record, absolutamente, si no ilegal, irregular por lo menos.
0: Y además presupongo que en ese mundo donde tú te movías, un tipo que hacía yoga debía estar medio zumbado.
4: Realmente la primera parte de mi práctica de yoga, trabajando en organismos públicos como el Tribunal de Cuentas de España especialmente, sí, era poco público, yo lo tenía reservado.
0: Yeah.
4: Pero de repente me di cuenta que había que salir del armario, y por qué no contar las maravillas que uno puede conseguir con la práctica del yoga y la meditación a primero mis compañeros de trabajo en el Tribunal de Cuentas de España, luego Luxemburgo, y luego muy de lleno ya y de manera absolutamente pública en la institución para la que trabajó tantos años, en el Consejo General del Poder Judicial.
0: Déjame que ponga una introducción y nos vamos de viaje contigo.

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1: La India lleva milenios cautivando a sus visitantes y no es difícil entender por qué. Un país épico, con una incomparable variedad de paisajes, culturas y gentes. Desde las heladas cumbres del Himalaya hasta el verdor tropical de Kerala. Sus extensas fronteras abarcan selvas, ríos, playas y desiertos con épicos y legendarios horizontes. Sus junglas urbanas son tan fascinantes como un mundo natural, llenas de modernos rascacielos y templos milenarios. Un país donde el pasado y el presente se mezclan de una forma que nunca deja de cautivar la imaginación.
0: Y para conocer algo más de este infinito país, hoy tenemos a un invitado único con nosotros.
2: Ya lo he presentado. Yo no sé por qué cuando preparamos programas hay cosas mágicas que van surgiendo. Acaba de llegar un invitado que no contábamos con él, Tito Vilas. Luego hablaremos 30 segundos casi, porque casi no tengo tiempo. China, por un lado. India se está convirtiendo a marchas por primero el país más ahora es el país más poblado del mundo, ¿no?
3: Sí, desde hace no demasiado tiempo, y de hecho en la última presentación que hizo el embajador de la India en España ante la carrera diplomática en España hace muy pocos meses, él sacó pecho y dijo: aunque ya lo éramos, ya es oficial, somos el país más poblado del mundo.
2: Más que China, además la han adelantado en 2 minutos.
3: Muy poco tiempo.
2: Cuando uno piensa en China, parece que piensa, hay mucha pobreza, yo creo que me lleves a algunos lugares a peregrinar contigo, pero de repente se está convirtiendo en una potencia mundial que va a estar casi detrás de China.
3: Yo, Miguel, prefiero reconocer que yo no... Que no soy un experto ni en la economía ni en la política de la India. Conozco el país, he viajado muchas veces allí, pero realmente yo me identifico más que en la India como una gran potencia, en la India lo que nos ha regalado de su sabiduría ancestral, su forma de silenciar la mente, su forma de practicar y su forma, ya desde hace algunos años, no tantos como parecen, de compartir uno de los elementos esenciales del país, que es la práctica del yoga y de la medicina tradicional de la Ayurveda, con todo el mundo.
2: Vale, no tenemos mucho tiempo, creo que vayamos al grano. Lugares donde uno puede encontrar eso. Hubo un tiempo que íbamos, yo me uno a eso, íbamos a buscar a la India esa espiritualidad. El último viaje que hice a la India, vi como un niño pegaba a una niña, la pegaba duramente y la niña cogió un ladrillo y se lo pegó en la cabeza al niño. No vi nada de espiritualidad ya, era como si hubiera desaparecido o mis ojos no estaban para verla. ¿Qué está pasando? ¿Sigue siendo el país de la espiritualidad o ya ha perdido eso que antes nos seducía a tantos?
3: Yo no creo que haya perdido esa esencia. Cuando uno camina por la India, y aunque se vean actos como este, por supuesto, derivados probablemente de alguna disputa o de algún conflicto económico, sigue siendo un país muy conectado con la divinidad y lo terrenal. O sea, está, yo creo que muy a caballo. Bien es cierto que está avanzando tecnológicamente muchísimo y hay elementos de Occidente que se han incorporado, por decirlo así, de mala manera. Es decir, hoy y no hace 15 años, pues todos los indios tienen un teléfono móvil.
2: Y incluso la gente que vive en las aldeas.
3: Hoy, si no todos, casi todo el mundo también tiene un teléfono móvil. Pero yo creo que no ha perdido la espiritualidad. De hecho, bueno, yo me he embaucado, me he introducido, me he sumergido en un yatra, que así se llaman los peregrinajes allí.
2: ¿Yatra?
3: Yatra. Yatra es la palabra. Y para peregrinaje. Y cuando caminas, es de alguna manera como si la India estuviera cuadriculada y donde tuviera, pues imagínate, 200 o 300 caminos de Santiago que circulan en todas las direcciones, norte, sur, este, oeste.
2: ¿Lo hiciste todo caminando?
3: No necesariamente hay que hacer los peregrinajes caminando, ¿no? De hecho, hay algunos que son tan con tantos kilómetros que necesitas utilizar autobuses, ¿no? Y es en los autobuses también una parte del peregrinaje es generar la paciencia que necesitas para hacer muchos kilómetros a muy poca velocidad.
2: Vale. ¿Qué lugares pasaste? Dime tres. No tengo mucho más tiempo. Te cito para otra vez en el programa para hablar más en profundidad. Vale, si te
3: yo
2: parece.
3: Me quedo en este peregrinaje con una ciudad que es la ciudad de Krishna, que es Vrindavan.
2: Vrindavan,
3: donde ahí nos sumergimos en la lectura de uno de los grandes textos de los Puranas, que es el Bhagavatam, en un formato absolutamente clásico. De ahí.
2: Espera, yo estuve en Vrindavan, ahí está también los Hare Krishna.
3: En la sede oficial de los famosos Hare Krishnas están allí, lo que pasa es que allí los Hare Krishnas son uno más de tantas y tantas agrupaciones Vaishnavas, que son las personas que están cercanas al concepto de Vishnu. Y Vishnu, y Krishna también, como. Lo que significa es la preservación del universo, porque hay veces que decir, bueno, Vishnu a mí no me dice nada, pero la preservación del universo sí nos dice, porque eso forma parte de todas las cosmologías, ¿no? Y allí es donde está la sede de los famosos Hare Krishna.
2: Vale, otro lugar.
3: De allí fuimos caminando hacia Badrinath. Badrinath es casi lo más al norte que se puede llegar por esa zona. Y es una. A mí me llamó especialmente la atención que rodeado de los Himalayas no era una ciudad de montañeros. Es decir, tú veías un entorno y dices, bueno, si esto fuera los Alpes o los Pirineos estaría lleno de montañeros. No, ahí está lleno sola y exclusivamente de peregrinos. Y a la vuelta, como hay que resumir, y me encanta resumir, yo siempre paso por una ciudad que hoy está muy distante de la naturaleza india, que se llama Rishikesh, que es una. Antes era una población, pero es la sede de los centros de Shivananda, que es la persona de la que yo aprendí, Swami Shivananda. Y allí, pues, el obligado cumplimiento es sumergirme en el Ganges, contemplar uno de los elementos que más me gustan, que es una columna donde están todos los axiomas, todos los pequeños mantras que Shivananda trajo al mundo. Cosas como adáptate, ajustate, acomódate, es la esencia del yoga. O sirve, ama, da, purifica, medita y realízate. O el más sencillo y más directo, que yo siempre recomiendo a todas las personas que están cerca de mí, que es sé bueno, haz el bien. Y todo esto está allí en una gran columna en el ashram. Y siempre toco, siempre voy a tocarla, leerla y releerla y aprender.
2: Sé bueno y haz el bien. Qué bonito y qué humo. ¿Cómo se resume?
3: Y ahí está todo. Y de ahí, y de todas esas impresiones, nace precisamente este pequeño librito, ¿no? Impresiones de una peregrinación a la India, del que estoy muy satisfecho, la verdad.
2: No, sí.
3: Claro, uno siempre va a hablar de su libro, pero estas impresiones son muy personales. No se habla de una India idílica, ni espiritualmente, ni política. Son las cosas que yo me encuentro allí, entre ellas. Bueno, mis importantes encuentros con las vacas, que son muy respetadas, pero con las que hay que tener cuidado, porque a veces te golpeas con ellas, otras veces introduces en sus grandes muñigas los pies, o sea que hay que estar mirando al frente, mirando al suelo y mirando a la espalda, porque pueden venir por todos los lados.
2: Muñigas que utilizan para el fuego, para cocinar y para poner en las paredes.
3: Sí, y allí me pasa una de las mejores anécdotas donde yo más he aprendido.
2: Un minuto, cuéntamelo.
3: Bueno, voy caminando por la noche, no con la debida atención que debería. Piso una gran moñiga enorme, enorme, enorme, que me pisé hasta la mitad de la tibia. Ganges al lado. Digo, bueno, voy a lavarme el pie en el Ganges. Sin darme cuenta que estaba bajando los ghats, que son los escalones, que son sagrados. Y cuando estoy bajando al río, veo la población en la noche. Todo el mundo alborotado diciendo, no, eso es anatema, anatema. Y entonces pues cogí la sandalia de mi pie izquierdo que estaba limpio, la lancé como signo de respeto y claro, continué con mi pie en el agua porque es que me llegaba hasta arriba. Y esa fue una de las grandes lecciones que aprendí, de las muchas que cuento en este librito.
2: Yo no he tenido tiempo de leerlo, te lo confieso.
3: Pero aquí está para ti, por supuesto.
2: Te voy a traer de nuevo al programa para que nos cuentes más cosas de toda esta, y sobre todo porque tanto la India como ha pasado con China, tenemos mucho que aprender para poder seguir evolucionando nosotros. ¿Forma pues, de contacto contigo?
3: Pues Gopala, que es mi nombre, Gopala.es, o en la web de Shivananda, que es el lugar donde yo enseño, que es shivananda.v.es.
2: Me apunto a ir contigo, que me des clases de yoga.
3: Por supuesto.
2: Invitado. Gracias, os pido un aplauso para él. Antes de irnos, saludar a Tito Vilas. ¿Cómo estás?
4: Muy bien, encantado.
2: Estamos aprendiendo cosas de India, de China, de Egipto, que podíamos aprender en un minuto que nos vamos.
4: ¿Qué podíamos aprender de Egipto en un minuto?
2: Sí, aguanta, bájate un poquito, eso es.
4: Aquí, se me oye mejor.
2: Sí, estuvimos hablando hace poco de Etiopía, pero...
4: Efectivamente.
2: Rápido que nos vamos.
4: De Egipto, nada, lo que tenéis que aprender de Egipto es que todavía queda mucho por aprender, muchísimo. Porque muchas de las cosas que nos han contado en realidad no son las que deberíamos de saber.
2: ¿Forma de contacto contigo?
4: Forma de contacto conmigo, a mí siempre digo que me gusta que me inviten a mariscadas, pero si no, me podéis encontrar en Instagram, que es más fácil y más barato.
2: Os pido un aplauso para este personaje y casi nos vamos, perdóname. Sigue firmando libros.
4: Sí, me vuelvo a firmar. Vale.
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0: os hemos preparado un programa muy especial con público en nuestro flamante estudio desde el Casino Solvay en Cantabria. Y la primera invitación que os queremos hacer es viajar al planeta Marte. Para ello contamos con la presencia en el programa de un visionario, creador de la primera agencia interplanetaria en España. Junto a él analizaremos el futuro, la posibilidad de vivir en el planeta Marte y otras muchas consideraciones. Seguiremos con la presencia de un músico renombrado que nos llevará a descubrir algunos secretos de uno de los grupos musicales más importantes de la historia, los Beatles. A él le seguirán nuevas voces para llenar una vez más con nuevos sonidos este espacio en blanco que ya comienza para todas y todos. Bienvenidos.
1: Eso y algunas otras cosas especiales esperan hoy. Esta primera visita no la teníamos prevista, pero gracias a Isabel Muñoz. Buenas noches, Isabel, buenas tardes, ¿cómo estás?
2: Hola, la verdad es que feliz.
1: ¿Sí?
2: Sí, de estar aquí con ellos en este encuentro entre la arqueología española y la arqueología turca.
1: Una de las fotógrafas más importantes de nuestro país tiene una exposición que se llama Una nueva historia, que todavía se puede visitar, lo digo a los cántabros, en el Museo de Altamira, y es algo absolutamente increíble. Dar las gracias también a los compañeros de Turkish Airways, porque nos han traído, déjame que presente, Negmi Karul. Buenas noches.
3: Buenas noches.
1: Tiene que traducir, Isabel, porque ellos no entienden el español, son turcos. Sí. Bienvenido al programa, es un placer para nosotros que estés aquí.
3: Thank you.
1: Y es el director de las excavaciones, eso que sabéis, estáis viendo, de Göbekli Tepe, y está también con nosotros Eileen of Dogan.
2: Buenas noches, Göbekli Tepe.
1: ¿Cómo estás? How are you?
4: Thank you. Hola.
1: Os pido un aplauso para ellos.
2: Muy bien.
1: Porque están haciendo un esfuerzo increíble, llevan unos cuantos días aquí en Cantabria, se tenían que haber ido a mediodía a Burgos y están aquí con nosotros hoy. Déjame que escuchemos una introducción y descubrimos un poco lo que es Göbekli Tepe para la gente que no lo conoce.
0: No hace mucho tiempo se realizó un descubrimiento arqueológico que está cambiando la historia de nuestro mundo. Os damos una pista, recogida del canal Crónicas en Documental.
5: Imagina por un momento que una civilización olvidada se despierta ante nuestros ojos. Un mundo donde el tiempo ha conservado secretos en la piedra. Un lugar donde los susurros de un pasado tan antiguo, que desafía todo lo conocido, resuenan con la fuerza de las estrellas. En lo profundo de la tierra, bajo el sol abrasador de Anatolia, en el sur de Turquía, yace un sitio que cambia todo lo que sabemos sobre los orígenes de la humanidad. Göbekli Tepe, como un pueblo primitivo, sin las herramientas que hoy consideramos esenciales para la construcción de monumentos, pudo levantar estructuras que hoy en día siguen asombrando a los mejores arqueólogos del mundo. Qué tan profunda era la sabiduría y la espiritualidad de aquellos que erigieron Göbekli Tepe, cuando aún no se había descubierto la rueda ni se conocían los metales. ¿Y por qué, después de miles de años, fue ocultado deliberadamente bajo tierra? Bienvenidos a Göbekli Tepe, un viaje hacia el corazón de la humanidad, un viaje hacia lo desconocido, un viaje hacia los orígenes de todo lo que somos.
0: Göbekli Tepe, los inicios de nuestra humanidad. Y hoy, en este programa especial, contamos con algunos de los arqueólogos que han desentrañado y descubierto este impresionante lugar. Junto a ellos y algunas divulgadoras, os dejamos en los próximos minutos.
1: No sé si os dais cuenta, es un lujo tener a estos señores, a estos tres invitados aquí en este programa y en Cantabria sobre todo. Mirad la carita que tienen de cansados. Muchas gracias, Diles Isabel, por el esfuerzo, también a ti por el esfuerzo que estáis haciendo de estar aquí. ¿Qué es eso de Göbekli Tepe? Cuéntame un poco. Carol, si quieres.
2: What does this discovery mean?
3: Actually, we should start with describe the societies. These groups of people were early sedentary societies.
2: Estas personas fueron las primeras sociedades sedentarias, pero siguen viviendo como cazadores recolectores. Sin embargo, el descubrimiento de Göbekli Tepe supone un enfrentamiento del hombre moderno consigo mismo. Nos consideramos las sociedades más avanzadas de toda la humanidad, pero Göbekli Tepe nos muestra el éxito que tuvieron los seres humanos en tecnología, arquitectura y arte hace 12.000 años.
1: El descubrimiento más importante que se ha hecho en los últimos años, porque ha cambiado absolutamente toda la historia que teníamos de la humanidad, tanto a nivel de civilización. Se creía que éramos un pueblo de pastores y que no de pastores, de recolectores y de cazadores, y de repente se descubre eso que cambia absolutamente todo.
2: Göbekli Tepe es uno de los lugares donde más nos acercamos al ser humano prehistórico.
1: Pregunto, ¿cómo era esa civilización?
2: Sí, what was sí this unknown civilization like?
3: There were people who lived in the same spot.
2: Eran personas que vivían en altas colinas. Enterraban sus casas bajo tierra. Construían grandes monumentos colocando pilares en forma de T en su interior. Estos pilares simbolizaban a los seres humanos. Representaban sus historias en su superficie utilizando representaciones de animales, como los pueblos paleolíticos aquí en Cantabria. Eran grandes artistas de la prehistoria.
1: No solo es Göbekli Tepe, hay más lugares donde estáis encontrando otro montón de ruinas. ¿Nos traduces, Isabel? Casi vamos a ir terminando porque sé que estáis cansaditos.
2: El Ministerio de Cultura y Turismo de Turquía puso en marcha en 2021 un proyecto denominado Taş Tepeler. Estamos llevando a cabo excavaciones en 10 yacimientos diferentes contemporáneos a Göbekli Tepe. Esto nos brinda la oportunidad de comprender mejor la región y todo el proceso. Karahan Tepe es uno de esos yacimientos y allí hemos descubierto esculturas y estructuras que nunca antes habían sido vistas.
1: No os podéis imaginar la cantidad de cosas que han descubierto, incluso la tauromaquia, en la zona que Eilen, que tú, donde tú trabajas, han encontrado toros, que tú la has fotografiado, ¿no?
2: Sí. Your excavation site that has been discovered the bull.
4: Ah, yes, yes. We found them.
2: Sí, en Saibur ha aparecido un bajo relieve con 5 figuras. Y de las 5 hay un toro y hay un humano. Y son bajorrelieves y el toro tiene la cabeza vuelta para dar la sensación de ataque.
1: Como vamos, la idea que yo tengo, si todo puede sale bien, quiero que se lo digas. Queremos hacer un programa desde Göbekli Tepe para hablar mucho más de todo esto.
2: They would like to do a program in Göbekli Tepe or Taş Tepeler to be able to speak more about.
3: We are going to be very happy to have you here.
2: Dice que estarían felices de daros la bienvenida, no solo en Göbekli Tepe, porque como bien han dicho, hay 10 excavaciones más, entre ellas Karahan Tepe, donde están apareciendo figuras impresionantes, y en Saiburg también. Y realmente que os invitan a todos y que os explicarán y podréis sumergiros en este hallazgo fascinante.
3: Can I say something?
2: Yes.
3: No?
2: Can I say? Si puede decir una cosa.
1: Sí, por favor.
3: Okay, I can add some more when you visit the sites.
1: Thank you. Sí,
2: dice que sí, bueno, que le hará feliz el poderos enseñar no solo los yacimientos, sino la gente y el sitio, porque la zona de Tastepeler fue también la zona donde fueron los primeros asentamientos, donde es el primer grano domesticado, los primeros animales. Y para que os hagáis una idea, en aquella época habían 1.500 piezas de ganado. Y os tengo que añadir que es una región especial de Turquía. Os animo, está a 40 kilómetros de
1: Saliurfa.
2: Saliurfa es la antigua Urfa y está a 40 kilómetros de la frontera libia. Uh-huh.
1: Siria.
2: Y es muy rica en muchas otras cosas.
1: Sí, es un lugar que merece mucho la pena visitar, apuntarlo si tenéis alguna vez oportunidad, y seguiremos explicando. Quedaros con ese nombre porque ha cambiado la historia y nos van a dar muchos más datos. Isabel, un placer. Forma de contacto contigo. ¿Cómo?
2: Gracias.
1: Aparte que vayan a ver esa una nueva historia en el Museo de Altamira. ¿Forma de contacto?
2: Bueno, tenéis hoy en día con internet estamos todos conectados.
1: Acércate un poquito más al micrófono.
2: Por Instagram, por las páginas web y por Google, que hoy en día nos hace viajar sentados. O sea que lo que cuando queráis.
1: Carol, Elaine.
2: Gracias.
1: Thank you very much for your
3: visit. Thank you, gracias.
1: See you again.
2: En turco, para los que
1: Marhaba.
2: Vais a venir, decir teşekkür ederim.
1: Gracias, pido un aplauso para ellos. Gracias.
2: Muchas

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0: Y seguimos con más invitados especiales que vienen a este programa, que se han reunido en este casino de Solvay. Saludar a Marcos Bárcena, os pido un aplauso para él, uno de esos musicazos que hay por esta tierra cántabra. Has tocado en Francia, Portugal, Italia, Alemania, Reino Unido, Barbados, Estados Unidos, tocas multitud de instrumentos. Te hiciste un poco famoso, más famoso, en los grupos Luética y Atlántica, grupos de folk.
1: Eso es.
0: Bienvenido, un placer estar contigo.
1: Muchísimas gracias, igualmente, un honor.
0: Has grabado 40 discos en solitario con Javier Bergia, Luis Pastor, Naciones Celtas, un disco de oro. ¡Wow! Vaya. Y te hemos escuchado. Él va a ser el que va a poner la música final del programa. Y tenemos.

0: paranormales. ¿Sabías que algunos fans afirman haber escuchado mensajes ocultos en sus canciones? La famosa frase "Paul is dead" tomó por sorpresa a muchos. Se decía que Paul McCartney había muerto y que un doble lo había reemplazado. Esta teoría se alimentó de pistas en sus discos. Otro hecho escalofriante ocurrió en 1967, cuando John Lennon dijo que había visto un fantasma en su casa de Londres. Describió una figura etérea que lo miraba fijamente. ¿Qué buscaba ese espíritu? Y no podemos olvidar la conexión con el misticismo. El álbum Scott Pepper's Lonely Hearts Club Band presenta imágenes de figuras históricas y ocultas. Algunos creen que hay mensajes de otras dimensiones en su arte. Los fanáticos reportan experiencias extrañas al escuchar sus canciones, sensaciones inexplicables, visiones y hasta encuentros con lo sobrenatural. The Beatles no solo revolucionaron la música, también dejaron una huella en el mundo del misterio. ¿Qué secretos aún permanecen ocultos en su legado?
1: Nuestro invitado, un músico renombrado, estudioso de los Beatles, está con nosotros para darnos algunos datos más.
2: Aparte de la música que haces, eres un especialista en los Beatles. ¿No? Conociste a Paul McCartney. Se ve que te enrollas un montón.
3: Sí.
2: Conociste a Paul McCartney, ¿no?
3: Sí, le he dado la mano como a ti, que es un honor también hacerlo.
2: No me compares.
3: 13 de noviembre de 2006, en Nueva York, en el Virgin Megastore, que es la tienda más grande de Nueva York. Y fue una firma oficial en la que estaba él firmando su disco de música clásica, Ecce Cor Meum, que en latín significa Aquí mi corazón. Uno de los pocos discos que tiene de la música clásica, pero también estaba presentando el DVD de la gira de ese año. Y tuve la oportunidad de estar con él, pues, un minutito, pero es suficiente como para que haya sido una experiencia inolvidable.
2: Ya veréis cómo controla este colega de música de los Beatles, aparte de las músicas que él hace. Los Beatles, como escuchábamos en esa introducción, has visto cómo lo preparamos, ¿eh?
3: Muy Marcos, bien, muy bien.
2: Tenían muchos misterios que no conocemos nosotros, ¿no?
3: Bueno, con el que habéis abierto, Paul is dead, Paul está muerto. Eso es un mito, una leyenda absolutamente urbana, porque yo le he dado la mano en 2006.
2: ¿Y si era el clon?
3: No es clon. Es una leyenda urbana en la cual hay un personaje que se llama William Campbell, que supuestamente se hace pasar por él, porque en 1966 Paul McCartney tiene un accidente de tráfico y muere. Esa es la leyenda. Y de ahí viene todo el proceso después de buscar un sustituto para que el grupo pueda continuar. Es evidente que ya no estaban dando conciertos. En 1966 ellos dejan de aparecer en público y es una leyenda urbana que ellos mismos luego alimentan en otros discos posteriores. En el Sgt. Pepper's Lonely Hearts Club Band, el Sargento Peppers, y en el Abbey Road, que es el que salen pasando por el paso de cebra, que une el estudio de grabación, donde ellos grabaron la mayor parte de sus discos, y la casa de Cavendish Avenue, que es la casa de Paul McCartney en Londres.
2: Ya, pero Paul iba con el paso cambiado ahí en ese, y por eso decía.
3: Y descalzo.
2: Que, y es verdad. Y
3: descalzo. Iba descalzo porque se supone que ellos mismos se reían un poco de ese mito en el cual, pues, buscan un sustituto que en algunos casos dicen que es canadiense, William Campbell, Billy Shears, también se le conoce como Billy Shears, que aparece en una de las canciones. Otros dicen que puede ser irlandés, pero es toda una farsa, vale, realmente. Vale. Pero ellos alimentan ese mito para vender más discos, realmente. Vale.
2: No me hagas caso cuando me veas haciendo señales, que yo estoy pendiente de ti, pero...
3: Claro.
2: Lennon, ¿vio un ovni?
3: Lennon vio un ovni en 1974, en concreto el 29 de diciembre, creo que es, a finales del año 1974, en Nueva York, y además con toda naturalidad lo dice en la prensa, lo narra, y pasa justo por encima del edificio de las Naciones Unidas. En United Nations, sí, pasa encima y cuenta la experiencia totalmente alucinado. Hay que tener en cuenta que John Lennon también es el que escribe la canción Lucy in the Sky with Diamonds, ¿no? Luces en el cielo con diamantes, que
2: pero
3: es
2: eso
3: clásico.
2: Decían que era LSD.
3: Por las siglas, alguien también se inventó esa leyenda urbana que él desmintió. Realmente fue su hijo Julian el que vino un día siendo pequeñito y le dijo, mira papá, esto es Luces en el cielo con diamantes, y de ahí sale la canción psicodélica.
2: También se dice que John Lennon vio un fantasma, sí, o tenía un fantasma en casa.
3: Esa leyenda la conozco un poquito menos, pero desde luego George Harrison también ha tenido historias muy impotentes en Friar Park, que es su

0: propiedad impresionante, con jardines, con cuevas dentro de la propia zona donde él vivía, y tuvo la gran desgracia de no encontrarse con un fantasma, sino con un intruso en una ocasión que le atacó. Y eso es un tema que, del que no se ha hablado tanto, como obviamente el asesinato de John Lennon, que son ya parte de la leyenda muy negra y trágica, porque los Beatles se puede considerar que es un grupo con una tragedia inmensa.
1: Sí.
0: En muchos casos, sí.
1: Quiero que me cuentes algo de eso.
0: Muchas tragedias.
1: ¿Una parte dramática o trágica en su vida?
0: Bueno,
1: en la vida del grupo, me refiero.
0: Bueno, para empezar, John Lennon le atropella un coche, un policía bebido, borracho, atropella a la madre de John Lennon, teniendo él creo que 14 años nada más. Eso marca ya su vida y su personalidad, ¿eh? La famosa Julia, que aparece en muchas de sus canciones. De hecho, hay una canción que se llama Julia en el álbum blanco de 1968, dedicada absolutamente a ella, que es la que le introduce un poco en el mundo de la música, ¿no? Y hay muchas más tragedias. También Paul pierde a su madre con 14 años, pero en este caso fue un cáncer. Ella era asistente de partos en un hospital de maternidad. Y bueno, esas son las tragedias en principio que tienen, que les marcan muchísimo la personalidad. Yo no creo en las casualidades, y ellos se encuentran en un momento dado siendo muy jóvenes y crean la leyenda de los Beatles, que realmente es el grupo más influyente para los músicos posteriores que existe.
1: ¿Cómo te ha dado tanto interés a ti por los Beatles? ¿Porque eran buenos músicos?
0: Porque sí, es terapia, absolutamente también. Para, en mi ¿sí? caso, sí, me evaden en muchas ocasiones. He recurrido a la música de ellos para aprender a crear mis pequeñas canciones, que yo, en comparación con las que ellos crearon en su etapa más creativa, digamos, valga la redundancia, pues son pequeñas, ¿no? Pero creo que han sido mis principales maestros, no solo ellos, porque esa década maravillosa de la música que son los años 60, obviamente es importante mencionar a Simon y Garfunkel y a otros muchos, ¿no? Pero los Beatles son especiales, sí.
1: Hubo un tiempo que tenían miedo, ¿no? Porque, bueno, sobre todo cuando murió John Lennon, el resto de los músicos importantes andaban un poco ahí con la mosca detrás de la oreja, ¿no? Mucho loco suelto.
0: Sí, eso es una consternación para todos los músicos de esa generación. Especialmente para Bob Dylan, que prácticamente se recluye en su domicilio y no quiere salir de casa porque tiene miedo de que le pase lo mismo que le ocurrió a John Lennon. Esto fue el 8 de diciembre de 1980, el asesinato, y fue algo que conmocionó a todo el mundo, ya no solamente del mundo musical, sino conspirativo, absolutamente, porque se habló de que incluso la CIA podía estar detrás de una lavada de cerebro absoluta a una persona que tenía cierta predisposición al trastorno mental, y fue él el que le dispara en el domicilio de su casa 5 veces y con heridas pues incompatibles con la vida.
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1: Y con Marcos Bárcena en esta parte del programa. ¿Estáis a gusto? ¿Lo escucháis bien? Vale, ¿cómo sabe este tío de los Beatles, eh? El número 9. ¿Le gustaba la numerología a los Beatles?
0: Sí, les gusta a ambos, a Paul McCartney y a John Lennon, que son los principales compositores de la gran obra de los Beatles, que tienen casi 300 canciones compuestas juntos en tan poco tiempo que estuvieron. Realmente impresionante. Y el mundo de los números les atrae mucho, les llama la atención. Tanto es así que John Lennon, que nace un día 9 de octubre, 1940, resulta que él está absolutamente obsesionado con ese número. Crea una canción, por ejemplo, para citarte algunos ejemplos rápidos, que se llama Number Nine. Number Nine, el número 9, está en el álbum blanco, y es una canción que, por lo visto, también pues dicen que hay unos mensajes incluso satánicos, porque están hay grabaciones.
1: Es súper rara esa canción, ¿eh? Ese disco.
0: Sí, es un poco, ellos mismos también bromean con ello, yo creo, ¿no? Pero realmente hay gente que se queda un poco inquieto. Si la podéis escuchar, pues da mucha curiosidad. Pero es porque también empiezan con las grabaciones al revés. Y hay algún mensaje en el que parece ser que se oye decir Paul is dead, Paul está muerto, Paul is dead, ¿no? Pero realmente puede ser eso, o es que se le parece. Puede ser, pero el caso es que el 9 es una fecha que se les repite tanto. Es así que cuando asesinan a John Lennon el 8 de diciembre de 1980 en Inglaterra, porque es por la noche, en Inglaterra ya es el día 9. Pero mucho más, hay muchos más casos curiosos. El día 9 lo escoge Paul McCartney para casarse con Linda, con su primera mujer y después con su tercer matrimonio, Nancy Schedel, se casa en el mismo lugar, haciéndolo coincidir con el 9 de octubre, porque es la fecha en la que nace John Lennon, que él considera que es como su media naranja absoluta, y al que tanto supuestamente echa de menos, y sabe perfectamente que es el que le ha ayudado también a crecer tanto, ¿no?, en su obra musical. Pero casarse dos veces, la misma fecha, haciéndolo coincidir con la fecha de nacimiento de John, es curioso. Pero hay muchas más, curiosidades con el número 9. Pero,
1: si quieres contar alguna más, tenemos tiempo todavía, ¿eh?
0: Todavía tenemos tiempo. Sí. Bueno, básicamente, es que ya te he contado unas cuantas patentes.
1: Vale, vamos entonces a otra parte. De repente les da por irse a la India y se vuelven místicos.
0: Bueno,
1: Maharishi Mahesh Yogi.
0: Sí.
1: Y meterse mucha sustancia.
0: Bueno, claro, hay que tener en cuenta que las drogas están presentes en la vida de los Beatles desde muy jóvenes, porque cuando van a Hamburgo, siendo incluso menores de edad, George Harrison todavía no tenía 18 años, el guitarrista, vamos a decir, solista, que hacía los solos de guitarra, bueno, toman anfetaminas para aguantar el ritmo, porque tocaban en el Indra Club, que está en Hamburgo, tocaban sesiones de 8 horas continuas, a diario. Tremendo, tremendo, se les explotaban, en una palabra, mucho. Después ya entran en el mundo un poquito de la marihuana a través de Bob Dylan, parece ser, que es quien les introduce un poco en fumar. Pero luego también está la parte del LSD, que Paul McCartney llega a decir que, bueno, y crea un escándalo en su momento, diciendo que de vez en cuando han tomado LSD para componer las canciones más psicodélicas, ¿no?, más extrañas. Uh-huh. Pero bueno, claro, ellos tenían que dar ejemplo de lo contrario y se montó un poquito de escándalo, ¿no?, en ese momento. Pero fuera parte de las drogas que yo creo que bueno, pues supieron salir de ellas en un momento dado. Yo en Ringo Starr estuvo en terapias y demás en los años 80, sobre todo ya cuando después de los Beatles. Y el caso es que a día de hoy siguen activos tanto Paul como Ringo, que fuimos a verle, la asociación que tenemos que se llama Beatles Soul Club, y bueno, somos simpatizantes de todo esto. Fuimos a ver a Ringo Starr, que era el primer concierto que daba en España desde los Beatles, fijaros, desde el año 60 y pico, y tocó en el 2018 en Bilbao y también en La Coruña. Escogió unos sitios curiosos, no escogió Madrid y Barcelona para venir en solitario, sino que escogió el Cantábrico, le gustaría. El caso es que es curioso, pero sí, luego también se metieron, como tú bien dices, en el mundo del hinduismo, sobre todo George Harrison, que no lo abandonó hasta morir en 2001, ajá, que muere por cáncer, el George Harrison, como sabes, pero también está el misterio del ataque que sufre del perturbado que entra en su casa de Friar Park unos años antes y ya no vuelve a ser el mismo él después de eso. Esa es una historia muy, muy, muy trágica y muy misteriosa que realmente no se habla tanto de ella. Igual se ha silenciado un poco más de la cuenta, quizá en el Reino Unido se ha hablado más, pero fuera de ese entorno no. Y era el más hinduista, claramente.
1: Vale. ¿Quién era el más esotérico de todos ellos, de los cuatro? Estamos casi terminando y
0: ¿sí?,
1: nos vamos a ir a la búsqueda del Grial y luego a esperar tus canciones. ¿Quién era el más esotérico, el más que le gustaban los misterios de ellos?
0: Eran, francamente, cuatro personas muy creativas. Hay que tener en cuenta que Ringo Starr tiene 17 discos en solitario después, que no se conocen tanto. Él vive en Estados Unidos, en Beverly Hills, en Los Ángeles, hace muchísimo tiempo. Y es quizá, supuestamente, el menos esotérico, pero le gusta los temas mágicos. Y le gusta, y mucho, además. Y a Paul McCartney, obviamente, pues todo este tema de la numerología, pues también. Lo que pasa es que es probablemente la persona más sensata dentro del grupo, y es lo que le ha hecho crecer tanto y tener la carrera más extensa. Con 83 años ahora mismo, esta noche creo que tiene concierto. O sea, está, claro, está de gira ahora por Estados Unidos. Y es impresionante, con la edad que tiene, poder seguir ahí. Algo de magia sí que tienen, para poder ser tan longevos y hacerlo.
1: ¿Te das cuenta, Marcos, que la influencia que tenéis los músicos, cómo puede cambiar, o cómo podéis cambiar a la gente con esa sensibilidad? Cuando yo te he escuchado ensayando la guitarra y, wow, increíble. Primero no sé cómo lo hacéis, debe ser algo mágico. Mi vocación frustrada, una de ellas, tengo muchas, es poder tocar instrumentos, ¿no? Pero de repente componéis ahí cuatro cosas con cuatro.
0: Es un lenguaje, como puede ser cualquier otro, sí, pero desde luego.
1: ¿Os dais cuenta cómo puede cambiar la vida de la gente?
0: Pues, hombre, tiene mucho poder de convocatoria, la música y los grandes conciertos, pues imagínate. Hay que decir que los Beatles fueron el primer grupo de la historia que tocó en un estadio deportivo masivo grande, el Sea Stadium de Nueva York. En 1965 hicieron un concierto ante prácticamente 50.000 personas con unos medios técnicos muy pequeños.
1: ¿No llegaste a tiempo de verlos en Madrid?
0: Yo no, yo soy más joven. Yo nazco en 1970 cuando los Beatles se disuelven. No fue Yoko, fue Marcos naciendo.
1: Yo también estaba ahí, me hubiera encantado.
0: Ya.
1: Escuchas acá eso y nos vamos.
0: Una maravilla.

0: Pues ha sido un placer tenerte. Te vamos a... Te quedas ahí un ratito más. Vas a tocar tres canciones. Yo creo que una de las tuyas y otras de los Beatles. Lo que tú quieras, ¿eh?
1: Sí.
0: Para luego despedir el programa. Forma de contacto contigo, la gente que quiera saber más de ti, ¿dónde puede ir?
2: Pues igual a Google es lo más sencillo. Poner Marcos Bárcena, ahí sale marcosbárcena.com, mi página web oficial. Y ya, pues, podéis ver un poco mi universo ahí.
0: Ha sido un placer estar contigo, conocerte.
2: Igualmente.
0: Estar cerquita de ti, ha sido un placer. Os pido un aplauso para él.
2: Me gusta, gracias.
0: Gracias.

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0: vamos con otra leyenda que existe aquí en Cantabria, un escritor súper prolífico, historiador, Mariano Fernández Urresti, para quien pido un aplauso. Mariano, aparte del cariño que te tengo, eres un tío que eres capaz de cambiar la historia de una manera por las investigaciones que haces y de repente, wow, descubres un nuevo universo.
1: Bueno, me gusta la historia desde pequeño. Yo siempre digo que empecé a aficionarme a la historia leyendo El Capitán Trueno, fíjate tú, cuando era un crío. Aquello me hacía volar a distintos lugares y desde entonces pues soy un apasionado. Luego estudié historia, obviamente, pero me gusta el lado, la cara B de la historia, la trastienda, Y tal vez por eso pues he encontrado a lo largo de mi vida personajes, personas, amigos entrañables como tú. Quiero decir una cosa. Antes, al micrófono cerrado, antes del programa, decía Miguel...
0: A ver, ¿qué vas a contar?
1: No, decía Miguel que estuvo haciendo un programa con 50.000, 40.000 personas en las cañadas del Teide.
0: ¡Ah, es verdad!
1: Es verdad.
0: Él estuvo allí.
1: Yo estuve allí. Sí, yo estuve.
0: Vaya locos, desde Cantabria os marchasteis.
1: Sí, éramos, al menos, no sé si hay alguien más en la sala, pero al menos hay dos personas que pueden corroborar que eso es cierto, Miguel y yo.
0: ¡Qué increíble!
1: Sí.
0: Déjame que ponga una introducción y hablamos un poquito de historia, ¿vale? ¿Estáis a gusto? Vale.
2: En este programa especial desde esta tierra infinita, nos visita también un escritor e historiador muy prolífico. Y llega al programa para presentarnos su último trabajo. Él lo llama La tragedia de los buscadores del Grial. Serán solo unos apuntes de lo que en breve nos espera con este apasionante asunto.
0: Mariano, ¿cuántos libros has escrito?
1: Publicados, que no es igual que escritos, publicados. Este que estamos comentando, La tragedia de los buscadores del Grial, es el número 35, entre ensayo y novela.
0: Yo no sé cómo sacáis tiempo para escribir tanto.
1: Bueno, yo siempre digo que hay personas que les gusta, pues no sé, estar en la huerta, trabajando, cada uno tiene su hobby, y el mío es la lectura y la escritura, porque difícilmente puedes escribir si no lees mucho, ¿no? Y a mí me gusta mucho eso.
0: Vale, ¿qué es el Grial? El libro todavía no ha salido, vamos a hacer un programa especial hablando de todo ello, pero ¿qué es el Grial? Hemos hablado algunas veces contigo, ¿qué contra es el Grial?
1: Bueno, el libro saldrá de imprenta la última semana de este mes, estará distribuyéndose por toda España pues a primeros de noviembre. ¿Qué es el Grial? Depende a quién le preguntes. El libro realmente es una recopilación de todos los viajes que yo a lo largo de 30 años he hecho, pues desde Palestina...
0: Pasando por Tenerife y viendo...
1: No, lugares griálicos, es decir, griálicos cristianos y griálicos paganos, y ahí es la respuesta que te quería dar. Por eso te digo que depende a quién le preguntes. La tradición identifica el Grial con la copa supuestamente utilizada por Jesús para instaurar la Eucaristía en la última cena, ¿no? Sin embargo, esa leyenda de un objeto capaz de proporcionar la vida eterna ya es anterior al cristianismo, como prácticamente todas las cosas del cristianismo ya estaban dichas e incluso escritas antes. De manera que también hay leyendas griálicas paganas. La tragedia de los buscadores del Grial es también, de alguna manera, un libro de viajes míos, y llevo de la mano al lector a todos esos lugares. ¿Y por qué la tragedia? Porque todos aquellos que han buscado el Grial, o lo han tenido según las leyendas, Arturo, el rey, los templarios, los cátaros, los nazis, han acabado de mala manera.
0: Sí.
1: Mira la historia.
0: No adelantes, vamos a...
1: Mira la historia.
0: Lo hablaremos después. Pero era algo real, ese Grial era la copa donde Jesús celebró la última cena. Si era eso, hay dos o tres en España y no sé si más en...
1: Hay muchas supuestas copas griálicas en España. Las dos más populares son el cáliz de Doña Urraca, que está en la colegiata de San Isidro de León, y el cáliz que se encuentra en la Catedral de Valencia. Las posibilidades de que hubieran estado en manos de Jesucristo son las mismas que si dentro de 2000 años alguien encontrara este bolígrafo. Es decir, una cosa es que un objeto esté manufacturado en una época y otra bien distinta, eso ya pertenece al territorio de la fe, que haya estado en manos de Jesucristo, si Jesucristo fue el mismo personaje histórico que dibujan los evangelios. ¿Qué quiero decir con esto? Que hay los libros de la fe están en una estantería y los libros de la historia están en otra. Yo no quiero ser descreído, pero debo de ser historiador. Entonces nos movemos entre la leyenda y la fe, la historia y la fe. Para algunas personas será evidentemente un objeto físico y lo han buscado como tal. Para otras, entre las que yo me encuentro, es tal vez algo mucho más profundo, ¿no? Que no necesariamente es un objeto. Imagina, en Göbekli Tepe o en Egipto, la representación de un escarabajo no representaba a un escarabajo animal, sino que era un símbolo de... Uh-huh. El objeto que representamos como una copa tal vez no sea exactamente una copa, sino el símbolo de otra cosa.
0: ¿De la sangre real?
1: No, eso yo creo que es una cosa que se popularizó.
0: ¿Qué quiere decir la descendencia de Jesús?
1: Sí, no, eso se popularizó con el enigma sagrado y el legado mesiánico, y luego Dan Brown lo hizo muy popular todavía más con el Código da Vinci, pero yo creo que eso es simplemente una leyenda y además no tiene ningún sostén, creo, histórico.
0: Si tuviéramos que hablar de tres enigmas históricos que te llamen la atención, poderosos, que no se hayan explicado, hay uno aquí muy cerca, el Lignum Crucis, Santo Toribio de Líbana.
1: Si cogiéramos todos los Lignum Crucis de la humanidad, hacíamos un bosque bastante, bastante tupido. No, dentro de los... mira, si a mí me dijeran, viaja a un lugar del tiempo al que te hubiera gustado... en el que te hubiera gustado estar, a ejercer de notario, por ejemplo, Göbekli Tepe, o esos lugares aparentemente imposibles, porque Göbekli Tepe sería un momento histórico donde no podría haber la civilización, desde el punto de vista histórico tradicional, quiero decir, no podría haber una civilización como esa, me hubiera gustado asistir a la primera letra escrita. Me hubiera gustado descubrir por qué en determinado momento de la historia de la humanidad, de un modo súbito, aprendemos a cultivar, aprendemos a escribir, comienza la revolución neolítica. Pero es que en Göbekli Tepe eso sucede antes de lo que debería de haber ocurrido.
0: Mucho antes.
1: Claro. Ese es un lugar que, o una época en la que sí me hubiera gustado vivir.
0: ¿Y un historiador como tú puede aceptar que en Göbekli, bueno, no voy a decir en Göbekli Tepe, en Egipto, en multitud de otros lugares, en Sudamérica, había gente que vino de los cielos? No sé si les enseñó.
1: Yo no sé si vinieron de los cielos o no. Yo creo que minimizamos la capacidad del ser humano para crear belleza y obras extraordinarias. No digo que esto sea incompatible con la visita de seres de no sé dónde, pero creo que atribuir todas las cosas que desconocemos a supuestos visitantes de otros lugares es reduccionista. Me explico. Mi anterior novela, La Hermandad de la Atlántida, iba un poco parecido a Göbekli Tepe. Creo que hay momentos de la historia de la humanidad que, como este ejemplo que hemos tenido en el programa, han quedado sepultados en la cuneta de la historia, pero algún momento serán exhumados y demostrarán que el ser humano es muy rico históricamente y con unas capacidades que no debemos, como he dicho antes, minimizar. Una catedral gótica es de antes de ayer, y si alzas la mirada hacia arriba, sorprende, no solo desde el punto de vista espiritual, sino también técnico. ¿Por qué tenemos que pensar que en tiempos mucho más antiguos los hombres eran muy tontos?
0: Ya.
1: Si siempre necesitamos que venga alguien de fuera para leccionarnos. Creo que hay civilizaciones por descubrir. Göbekli Tepe es un ejemplo fantástico, cristalino, y creo que con el paso del tiempo descubriremos cosas mucho más asombrosas. ¿Incompatible esto con lo que tú has planteado? No necesariamente, pero todo no se debe de explicar, en mi opinión, desde ese punto de vista. Hay que, digamos, poner en valor la capacidad del ser humano para crear belleza.
0: Nos quedan dos minutitos, Mariano, pero en todas las tradiciones, incluso en la cristiana o católica, hablan de alguien que vino de los cielos, que estuvo ayudando y que prometió regresar. Quetzalcoatl, Yahvé, etcétera, etcétera. ¿Eso qué quiere decir? No te hablo ya de las tribus de las praderas, Manito, etcétera, etcétera, etcétera.
1: No, que yo no lo niego. Lo que sí creo es que el hombre se ha sentido desvalido a lo largo de la historia se ha sentido desvalido en un mundo hostil en ocasiones y ha necesitado el consuelo espiritual que ya encontramos de alguna manera, pues por ejemplo en Altamira, es decir, los chamanes pintaban, trataban de buscar un mundo alternativo para sentirse confortados. Y de esa manera surgieron los dioses. Es una manera también, Miguel, de no caminar siempre en este valle de lágrimas sin alguien de la mano. ¿Quiere decir esto que niego lo que tú estás planteando? No. Creo que es común en la historia de la humanidad la necesidad de consuelo. Y ese consuelo lo han alcanzado los seres humanos pues con las religiones, con los dioses y con los Quetzalcóatl. Es lo que yo creo en este instante de mi vida. No niego, pero no puedo entregarme en brazos de teorías que de momento solamente podemos abrazar desde la fe.
0: Mira lo que tienes detrás, que es el símbolo del espacio en blanco. Pirámides y un ovni ahí. Y tú dices esto, que te fuiste a Tenerife con otro loco a ver esa historia hace...
1: Y volvería mañana.
0: Hace 37
1: años. Es que no es incompatible la búsqueda con una posible respuesta que no necesariamente es la que tú buscabas. Creo que yo, que también he estado en Egipto y me he asombrado ante las pirámides, no discuto la posibilidad de una cultura extinta, pero no necesariamente no humana.
0: Pues lo dejamos ahí. No te vayas todavía. ¿Forma de contacto contigo, Mariano?
1: Bueno, pues me pueden encontrar en Facebook con mi nombre, también en Instagram y en mi página web www.marianofernandezurresti.com.
0: Si os interesa la historia contada de otro punto de vista, echadle un vistacito a los libros que escribe. Como siempre, un placer. Te voy a ver prontito para hablar de esa gente del Grial.
1: La tragedia de los buscadores del Grial. Estaré encantado de estar contigo, Miguel. Gracias.
0: Gracias, gracias.
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0: Otra de las próximas salidas apoteósicas que va a tener el Espacio en Blanco, tiene la culpa este señor con el que vamos a hablar ahora. Él ha sido el inventor, el que ha cogido esa palabra o cultura, y es don Javier Sierra. Buenas noches, Javier.
4: Muy buenas noches, Miguel.
0: Tú no te conformas solamente con escribir libros, sino que te metes en cada lío increíble, como por ejemplo esos encuentros internacionales de cultura que van a ser en Zaragoza.
4: En Zaragoza, efectivamente, del 29 al 31 de octubre, en el Salón de Actos de la Caja Rural de Zaragoza, que es un sitio espléndido en el centro de la ciudad, se va a celebrar este octavo Encuentro Internacional de Ocultura, con Goya como personaje central y sus misterios, y por supuesto todo lo vinculado con los grandes enigmas del arte. Y ¿sabes qué, Miguel? Que vamos a tener, bueno, invitados muy excepcionales, ¿no? Tenemos a Catherine Neville, por ejemplo, ¿no? La autora del 8, que viene desde Washington solo para este encuentro internacional. Vamos a tener también a Dolores Redondo, la escritora autora de la trilogía del Baztán, que se ha documentado mucho sobre la brujería en los valles vascos y toda la influencia que ha tenido en la sociedad, incluso contemporánea, en nuestros días. Tendremos a un experto en Goya, pero fíjate, un médico que es capaz de diagnosticar las enfermedades de los rostros de los personajes que aparecen en las pinturas negras de Goya, que es el doctor Florencio Monge. Y bueno, tendremos a Clara Tauces, que la conoces muy bien.
0: Nuestra compañera.
4: Claro, que es descendiente de la novena duquesa de Osuna, que fue la que le encargaba los cuadros de aquelarres a Goya. Es decir, que nos va a contar esa historia que es familiar y que no le gusta hablar mucho de ello, ¿no? Pero creo que nos va a sorprender con lo que nos va a relatar en Zaragoza. Uh-huh. Bueno, todo esto, ya te digo, en un marco fantástico donde además vamos a poder encontrarnos con los amigos del Espacio en Blanco, porque vamos allí a hacer un programa entero con todos estos invitados.
0: Lo hacemos primero, entrada libre, ¿verdad? En el Salón de Actos de la Caja Rural de Aragón, entrada libre. ¿Cuánto espacio hay? ¿Cuántas localidades?
4: Pues tenemos localidades para 600 personas. El año pasado lo llenamos, este año la previsión también es que se llenará, pero bueno, animamos a todo el mundo a que se acerque a cualquiera de las tres sesiones que empiezan a las 7 de la tarde, pero que tendrán como excepción el viernes, donde a las 5 de la tarde, el viernes 31 de octubre, víspera de Halloween de Todos los Santos, tendremos esa grabación del Espacio en Blanco abierta a todo el mundo que quiera acercarse.
0: Viernes a las 5 de la tarde con parte de estos invitados increíbles y con Javier Sierra en este certamen de Ocultura. Y he leído en tu página web que el 8, esa obra de Catherine Neville, es la que más te ha influido a ti para ser escritor y hacer esas obras de arte que haces.
4: Pues sí, porque la leí hace muchos años, claro, esa novela se publicó en 1988 y se convirtió en uno de los grandes bestsellers de finales de los 80, principios de los 90 en Europa, pero particularmente en España. Y como cuenta la historia de un ajedrez mágico que va pasando de mano en mano, que es decisivo en la Revolución Francesa, que recrea muy bien Catherine en su obra, cuando yo tuve que escribir mi primera novela, La Dama Azul, de alguna forma heredé esa manera de contar historias donde unos capítulos se ambientan en una época, otros en otra, y finalmente van convergiendo en una trama única, ¿no? Sí, aprendí mucho a narrar con Catherine Neville.
0: Ahí está la cita, 29, 30 y 31 de octubre, en el Salón de Actos de la Caja Rural de Aragón, entrada libre, el octavo Encuentro Internacional de Cultura en Zaragoza, con todos estos invitados, y el viernes, día 30, 5 de la tarde, si queréis ver el Espacio en Blanco, ahí estaremos. ¿Forma de contacto de saber más nuestros oyentes, Javier?
4: Pues muy fácil, la web donde está toda la programación, las vías de contacto, la posibilidad de saber todo lo que va a ocurrir en esos días, es www.ocultura, es como la cultura de lo oculto, ¿no? ocultura.com.
0: Como siempre, un placer y enhorabuena, Javier, por todas las cosas que haces, que también haces. Nos vemos prontito, creo primero, sí, vamos a estar antes y luego ahí en Zaragoza en ese evento increíble. Fuerte abrazo, sí, y que sigas llenándonos de ocultura a toda la gente en este planeta.
4: Un fuerte abrazo, Miguel.
0: Hasta prontito.
2: La posibilidad de viajar y vivir en Marte, algo que antes sonaba a ciencia ficción, está cada vez más cerca. Recogemos algunas ideas del canal Jodisea.
5: ¿Cómo sería la vida en Marte si algún día pudiéramos ir a vivir allí? ¿Sería similar a la vida en la Tierra, en el desierto? ¿Qué equipamiento necesitaríamos para no quedarnos sin recursos? Son preguntas intrigantes y fascinantes que todos nos hemos hecho. La idea de que algún día podamos vivir en Marte es cada vez más plausible. La NASA incluso ha lanzado un concurso, el 3D Printed Habitat Challenge, para encontrar diseños de hábitats que puedan crearse directamente en el planeta rojo, de modo que no tengamos que transportarlos desde la Tierra. Una perspectiva emocionante, pero también vertiginosa.
2: Son los primeros datos que queremos ofreceros en este viaje que hoy hemos iniciado hasta el planeta rojo. Nuestro invitado nos trae muchos más.
0: Un invitado que ahora os quiero presentar, David Ceballos, pido un aplauso para él. David, es una... Buenas noches, ¿cómo estás?
6: Hola, muy buenas.
0: He de decirte que me sorprendió mucho conocerte. Eres uno de esos genios locos, digo locos en el buen sentido de la palabra, cántabro. No sé si sabéis la historia de este señor. Es CEO de Astrolan, ahora contamos lo que es Astrolan. Tiene una cueva, ¿dónde está?
6: En Arredondo.
0: Sí. En el quinto carajo de Cantabria.
6: Una zona preciosa.
0: Preciosa, absolutamente. Sí. Y ahí en esa cueva has montado todo como si fuera una base de lo que puede haber en Marte.
6: Sí, además tú lo puedes contar bien porque has estado allí. Sí, la verdad que todo nace porque lo más compatible que hay con la vida humana en el planeta rojo y en la Luna, de hecho en cualquier exploración, o sea, ahora en la exploración de los cuerpos celestes, principalmente es establecerse debajo de Tierra porque es la forma más eficiente de protegerse de la radiación estelar, la moderación de temperaturas y los impactos de los micrometeoritos. Con lo cual ahora parece ser que es la estrategia más viable para esas estaciones permanentes de fuera de la Tierra.
0: ¿Y cómo a un tío como tú en Cantabria le da por montar esa historia? Hay que estar absolutamente, genialmente loco para poder hacerlo, ¿no?
6: No, bueno, es una situación que convergen pues diferentes puntos que en un momento dado se unen y yo creo que el mérito no es tanto mío que inicié, bueno, pues esto como tú bien cuentas, un sueño loco, sino de todos aquellos que lo han ido apoyando después a nivel financiero y de capital humano.
0: ¿Te apoya mucha gente?
6: Sí, claro, esto si no sería imposible hacerlo. Realmente hay ese una ilusión compartida de muchas personas que estamos haciendo cosas realmente innovadoras en un entorno pues que no es nada sencillo llevarlo a cabo.
0: Con este señor, se lo cuento a nuestros oyentes, al público que está aquí, tuvimos la oportunidad primero de estar en la cueva a ver todo lo que tiene y luego ir a Santander a Astrolan. ¿Qué es eso de Astrolan?
6: Bueno, Astrolan es lo que nosotros digamos es la empresa donde nace toda esta iniciativa, que a partir de ahí pues empieza a hacer acuerdos de colaboración con diferentes organizaciones, público y privadas, con un objetivo común que es establecer colonias permanentes fuera de la Tierra. Esto es un proyecto muy muy ambicioso que obviamente tiene que pasar por la colaboración de muchas entidades, pero lo que diferencia nuestra visión de otras es sobre todo que todo se lleva a cabo debajo de Tierra. Hay dos estaciones de referencia, que es HySEAS en un cráter de Hawái promovido por la NASA y otra de la Mars Society en el desierto de Utah.
0: ¿Y la vuestra?
6: Y la nuestra, pero la única subterránea que está con carácter permanente a nivel mundial es la nuestra. Cada uno tiene una analogía, no es ni mejor ni peor, pero la nuestra lo que diferencia del resto es que el laboratorio, por decirlo de alguna manera, tiene 1,5 kilómetros de largo y hasta 60 metros de altura. Eso no se puede replicar. Ahora han hecho otro, la Agencia Espacial Europea, que se llama Luna, en Alemania, que con una inversión fortísima, muy orientado a la Luna, obviamente, pero esto lo interesante es que es una red de análogos donde colaboramos y cada uno tiene su punto fuerte. El nuestro es todo lo que tenga que ver debajo de Tierra.
0: ¿Os imagináis un cántabro? Eres cántabro, claro.
6: Sí, sí, claro.
0: De Tagle.
6: De Tagle, del mismo sitio que David, que es el responsable de estas instalaciones, sí, sí, sí.
0: ¿Os imagináis un cántabro de Tagle que de repente se le ocurre la idea y monta una historia que puede revolucionar el planeta? Pero yo te pregunto, en vez de ir a Marte, ¿por qué no arreglamos este planeta nuestro, limpiamos todo y nos dejamos de historias? Déjame que añada algo más. Yo leí esta pregunta en Astrolan y de repente empezó a dar una serie de ideas que cambiaron absolutamente, me cambiaste la mente. ¿Pero no sería más fácil limpiar el planeta, repartir mejor la riqueza para que no haya gente que muere de hambre, quitar toda la basura que hemos metido aquí en este planeta, que largarnos ahí a Marte? Pregunto.
6: Imagínate lo que se podría hacer si el 5% que se está negociando ahora de defensa, que yo no entro, si es bueno o malo,
0: Sí, mejor.
6: Se dedica a exploración espacial. Antes has puesto como punto de inflexión en la evolución humana Göbekli Tepe. Es un ejemplo buenísimo de lo que supone la colaboración humana, en este caso por lo trascendente, lo que supuso un salto evolutivo, domesticar a los animales, controlar las cosechas. Bueno, fue un cambio que, bueno, pues un punto de inflexión. Eso mismo sucederá el día que nosotros podamos establecer una estación permanente fuera de la Tierra. Por muchos motivos, es aspiracional esto. Pero luego otro que es meramente tecnológico. Si nosotros resolvemos el problema extremo que es la vida en Marte, por poner el estrés test, la situación más extrema, de cómo generar alimentos en un entorno tan hostil, cómo gestionar de manera mucho más eficiente el agua, que es un bien escaso. ¿Cómo podemos, por ejemplo, por poner una premisa básica, en Marte no hay residuos? Aquí tenemos un montón de problemas, imagínate con los plásticos, porque son de una sola vida. O sea, vivimos en un momento en el que hay un exceso de lo que llaman un exceso, una abundancia en la que no nos hacen ser eficientes. Todos los aprendizajes que hagamos para hacer viable la vida fuera de la Tierra, toda esa tecnología que se desarrolla precisamente aquí va a mejorar, sin lugar a dudas, la vida de las personas a largo plazo.
0: ¿Y por qué no lo aplicamos aquí antes de largarnos por ahí?
6: Bueno, el haber llegado a la Luna nos ha permitido hoy tener comida liofilizada, los primeros pasos de Internet, tener herramientas con batería, tener cientos y cientos y cientos de inventos que se llevaron a cabo por forzar esa innovación, por destinar en innovación y desarrollo, porque todo lo que tiene que ver con exploración espacial siempre es innovación, y esas innovaciones siempre tienen un gran impacto en la vida de las personas.
0: Es decir, que ese desarrollo para ir a Marte va a ayudar a la gente en la Tierra a vivir mejor.
6: Sin lugar a dudas. Además de lo que tiene que ver con, en términos de evolución humana, dar ese paso, ¿no? De hacer la especie humana multiplanetaria, que nosotros vemos a distancia de una vida. Pero si lo vemos a largo plazo, estamos ahora, hay convergencia de tecnologías que nos permiten hacer realidad esto que hasta ahora era imposible.
0: Como quiero que viajemos un poco a Marte con la imaginación, ¿cómo es el planeta? ¿Es el más parecido a la Tierra?
6: Bueno, sí, de nuestro sistema solar, además es nuestro vecino planetario. Tiene más o menos la mitad del tamaño de la Tierra, tiene una atmósfera muy liviana.
0: ¿Tiene atmósfera?
6: Sí, pero muy liviana, componente, o sea, compuesta principalmente por CO2. Y el mayor de los problemas que tiene es la radiación estelar. O sea, este es, digamos, uno de los problemas más graves que hay que resolver, porque no es compatible con, para poner un ejemplo gráfico, si estuviéramos en la superficie sin una protección, pues sería como meter un háster en un microondas. Esto no es compatible con la vida humana. Luego, las temperaturas son bastante amables para lo que es un...
0: ¿Amables?
6: Sí, bueno, entre 0 y menos 100 grados, una media de menos 63.
0: ¿Menos 100 grados?
6: Sí, más o menos. En el Ecuador, toda la zona esta de Valle Marineris y toda esta zona, pues, son... llega hasta 20 grados. También tiene ciclos.
0: ¿Y hay agua?
6: Hay agua. A diferencia de lo que se pensaba hace, pues, 30 años, se pensaba que era un planeta totalmente yermo, han descubierto, pues, que hay agua en los polos, en el regolito marciano también lo hay. Y además se especula que haya acuíferos que puedan tener subterráneos hasta agua en estado líquido. Esto es una noticia muy buena para identificar, primero, agua, porque es algo absolutamente necesario para la vida continuada, pero además porque puede ser, si buscas vida fuera de la Tierra, uno de los lugares donde principalmente se busca es donde hay un rastro de agua, ya sea congelada y mucho más en agua en estado líquido.
0: ¿Y la orografía cómo es? Hay muchas montañas, creo que hay una...
6: Sí, el Monte Olympus, por ejemplo...
0: 26.000 metros, ¿no?
6: No, 26.000 metros. Es el mayor de la del sistema solar, pero es rocoso, eso nos facilita mucho. Y además también hay sismos, porque eso también facilita la actividad, que sea un planeta vivo, por decirlo de alguna manera. De hecho, hay tubos de lava que están obviamente accesibles, y esa es la estrategia en la que estamos apostando para desarrollar estos hábitats, que además se puedan transportar hasta Marte, que sean autónomos y que sean escalables. Ese es un poco el día a día, por decirlo de alguna manera, en el que estamos trabajando.
0: Primeros datos de este planeta que estamos visitando hoy. Hay más todavía preparado.
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2: De las primeras preguntas que se hacen los científicos es: ¿hay vida en Marte? El canal Euronews apunta lo siguiente.
7: La prueba de que hay vida en Marte: el robot explorador de la NASA Curiosity ha captado un aumento repentino de gas metano en la superficie del planeta rojo. La presencia de este gas en la Tierra se debe en un 90% a seres vivos y a procesos geológicos en el 10% restante. Los científicos aún no saben la explicación.
2: Vida en el planeta rojo. ¿Ha podido haberla? Preguntemos a nuestro invitado.
0: Pues te pregunto, David, ¿hay vida o ha habido vida? ¿Hay vida en Marte? Primero te pregunto eso.
6: Bueno, ese es el sueño de los astrofísicos, principalmente, que podamos identificar algún tipo de rastro de vida orgánica en nuestro vecino planetario. Imagínate lo que supondría esto a escala. Realmente, entre hace 3.500 y 4.000 millones de años, Marte reunía las condiciones que hoy en día tiene la Tierra. Buen estado líquido, su propia atmósfera y todos los ingredientes para que el milagro de la vida pudiera surgir. Ahora lo que se está buscando es estos rastros, ¿no? Ayer salió una noticia que una bacteria de hace 40.000 años que estaba en el permafrost se ha vuelto la vida.
0: En la Tierra,
6: claro. Imaginemos qué supondría. O sea, estamos hablando que la fase de que esto surgiera en Marte, bueno, pues puede que esté congelada, puede que esté subterránea, puede que... Lo que antes comentabas, el metano, además se dispara en épocas estivales. O sea, que hay como un ciclo que puede, bueno, pues albergar algún tipo de indicador de vida. También puede ser de origen geológico, pero...
0: Eso te decía, el hecho de que haya metano significa que posiblemente haya vida
6: celular. Claro, es uno de los biomarcadores que se están estudiando. De hecho, todo el interés de los rovers que están en Marte es, obviamente... ver qué hay en el subsuelo e intentar identificar, aunque sea a nivel arqueológico, algún tipo de rastro. Yo soy optimista. Nosotros hemos hecho misiones, por ejemplo, con el Centro de Astrobiología de España, que es el que tiene el sensor meteorológico en el Curiosity, por ejemplo. Víctor Parro, que es quien lo lidera. Y ellos tienen un sistema que se llama el Raman, que identifica vida, solamente es como un láser, por decirlo de alguna manera, ¿no? Por espectrometría. Una cosa muy, muy interesante, porque están ya con estos equipos intentando identificar algún tipo de rastro. Y de hecho, el retorno de las muestras que se espera para 2029, hay un problema ahí con la financiación. Si quieren estudiarla en la Tierra, las muestras que han cogido, pues para ver si efectivamente ya conseguimos identificar esa vida. En el formato que sea, claro, obviamente ahora no es desarrollada en estados evolutivos avanzados.
0: ¿Eres astrofísico?
6: No, yo...
0: ¿Qué estudiaste?
6: Licenciado en Dirección y Administración de Empresas. Nada tiene que ver con eso, pero
0: mucho,
6: es por absorción. Bueno, porque estamos todos los días con diferentes equipos de diferentes niveles, desde psicología, biología o ingeniería, haciendo misiones absolutamente alucinantes que tiene que ver con... Pues cómo va a ser la vida en el planeta rojo, cómo va a ser estos entornos tan hostiles para la vida humana y sobre todo estas grandes innovaciones de todo tipo, ¿eh? Desde los Brain Computer Interface, cómo controlan los drones con la mente, cómo hacen... Estamos haciendo cosas chulísimas.
0: ¿Alguna más? ¿Controlar drones con la mente?
6: Sí, hemos hecho unas misiones, en este caso con la Universidad de Cádiz y un equipo de neurólogos que están empleando... Los Brain Computer Interface, pues...
0: ¿Eso qué es eso? ¿Eso que has dicho?
6: O sea, para controlar...
0: ¿Un casco que te pones o algo?
6: Un casco que te pones para... Esto se enmarca dentro de lo que se llaman las misiones híbridas de interacción de humano-robot, porque probablemente la colonización en Marte sea en este formato, y se está experimentando ya. Nosotros, en términos, para que lo entendamos, somos como un banco de pruebas. Desarrollamos tecnologías y habilidades... pues para minimizar el riesgo en cuando se den estas misiones ya.
0: ¿Qué es lo que ha llegado a Marte, qué vehículo terrestre ha llegado a Marte hasta ahora? ¿Hay algunos? ¿El rover o cómo se llama?
6: Sí, hay tres ahora mismo, hay varios, ¿eh? O sea, también los chinos han mandado. Sí que es cierto que la mitad de las misiones no han sido exitosas, pero nosotros tenemos información en tiempo real de todo lo que está sucediendo allí. A modo anecdótico, podemos decir que es el único planeta que conozcamos íntegramente habitado por robots, porque nos están enviando una información muy valiosa, porque es la antesala, conocer el entorno bien, al que nos enfrentamos, que nos están dando, pues eso, desde la cartografía de la superficie, la temperatura, los seísmos, la composición de la superficie. Ahora están en lo que se llama Valle Jerezo, que es una zona que es un antiguo lecho de un lago, y se está explorando allí de continuo. Además, esta información es muy abierta. El entorno de la exploración espacial es colaborativo, y eso, bueno, pues ayuda, porque ahí hablamos en términos pues de humanidad, ¿no? Ahí, cuando se ve la Tierra desde el espacio, no hay barreras, aunque la geopolítica haya está en todo este entorno funcionando desde siempre, no de ahora, pero sí que es verdad que es un entorno muy colaborativo, porque el reto al que nos enfrentamos necesita la unión. O sea, esto no es cuestión ni de un país, ni de una empresa, ni de un... ninguna organización concreta. La Curiosity, por ejemplo, tiene tecnología de 54 países. O sea, para que entendamos lo complicado de lo que tiene que ver con la exploración espacial.
0: Es decir, que esa exploración puede hacer que los seres humanos aquí, que estamos peleados unos contra otros todo el día y todo el tiempo, podamos unirnos para salir de aquí.
6: La estación internacional así ha sido. Ha sido el entorno más colaborativo que ha habido, donde hasta hace poco, bueno, pues... Estaban rusos y americanos de la mano con chinos, con los japoneses, con los europeos, y ese es el ejemplo, ese es el ejemplo que nos va a llevar hacia otros entornos, ¿no?
0: Vale, más datos que queremos saltaros.
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2: Sería, ¿cómo podría ser la vida de los humanos terrestres en Marte? The Simple Space nos informa.
8: La NASA ha hecho ahora un descubrimiento impactante. Definitivamente había vida en Marte. Este nuevo hallazgo podría cambiar nuestros planes para colonizar y utilizar Marte para siempre. Pero ¿cómo proceder ahora, a la luz de los últimos descubrimientos? ¿Puede la NASA seguir justificando el envío de humanos a Marte? Marte es el planeta del sistema solar que más se parece a la Tierra. A diferencia de Venus, es bastante adecuado para la vida humana. Aunque ningún ser humano podría pararse a caminar sin protección en Marte, podríamos adaptar nuestra tecnología para sobrevivir en el medio ambiente. Protegido por trajes espaciales especiales y sistemas de respiración, Marte sería una alternativa realista a la Tierra en términos de condiciones de superficie, temperaturas y gravedad. Pero en este momento tenemos que preguntarnos seriamente si un ser humano alguna vez pondrá un pie en Marte. Los últimos descubrimientos son impactantes y podrían frustrar los planes de la NASA y el CEO de SpaceX, Elon Musk, de colonizar Marte ya en 2030. ¿Qué es exactamente lo que la NASA ha descubierto ahora en Marte? ¿Y por qué es un peligro difícil de evaluar? Marte, ¿un mundo verde como el nuestro?
2: ¿Está más cerca una colonia humana en Marte? ¿Y podrá ser un mundo verde como el nuestro? Tratemos de responder a estas preguntas.
0: Antes de nada, David, ¿cuánto tiempo se tardaría en un viaje hasta Marte? Bueno, con la tecnología que tenemos ahora.
6: Esa es la otra complicación, unos 6 meses en destino. Marte pasa de 401 millones de kilómetros de distancia en su fase más lejana a 55 millones de kilómetros. Es una onda elíptica, se abre una ventana temporal cada 2 años. Esa es, digamos, con números así un poco gordos, pues 6 meses de viaje, un año en Marte, que se va alejando, y cuando se abre esa otra ventana temporal, otros 6 meses para regresar. Parece ser que ahora están desarrollando motores que esto tienden a cortar estos plazos, pero en cualquiera de los casos tenemos una gran distancia y sobre todo un problema, y es que Marte, una vez que sales, se empieza a alejar. No hay posibilidad de retorno. Con la tecnología actual debemos de estar un año en destino, en Marte, viviendo de manera autónoma. Y el mayor factor de riesgo para todo esto no es el tecnológico, sino el psicológico. O sea, cómo los humanos se van a enfrentar a este reto en la que no hay posibilidad de retorno y que sabes que cualquier problema pues lo tienes que gestionar tú en destino.
0: Wow,
6: y
0: estás súper preparado, ¿no?
6: Claro. Nosotros estamos entrenando, bueno, todo tipo de eventualidades con un programa que se llama Mars Mind, de entrenamiento mental.
0: ¿Qué hacéis?
6: Bueno, pues sobre todo va dirigido a gestionar el área inconsciente del cerebro. Pongamos un caso en el que
0: Tienes gente muy potente en tu equipo.
6: Muy potente, muy potente. O sea, ese es uno de los puntos fuertes que tenemos, sobre todo el equipo de psicología.
0: Para un momento, ¿os dais cuenta de lo que se está haciendo en Cantabria? No lo sabemos aquí, en Cantabria, en España, ¿eh?
6: Sí, sí. La cuestión es que nosotros hasta ahora ir a la Luna es un día y medio de ida, Y
0: solo un día y medio.
6: Sí, un día y medio. Y luego por ejemplo, en la estación internacional está a 400 kilómetros. Ahí las duraciones pueden ser superiores. Te puedes encontrar como el problema que hubo, que falló el sistema de vuelta y estuvieron 8 meses porque no podían regresar. Y todos estos inconvenientes hasta ahora pues no se entrenaban. Y justo ahora estamos trabajando con uno de los mejores equipos de psicólogos que hay en Europa para entrenar cómo el área inconsciente responde a esto. El ejemplo que te iba a comentar. En el caso de que tengas una discusión con un
0: colega
6: en un espacio hacinado, en esas estancias tan prolongadas, y cómo resuelves esta eventualidad. O sea, hay por mucho que te entrenes, se buscan perfiles muy adecuados, el proceso de selección es muy exhaustivo, pero esto sucede. De hecho, ya en la MAS 500, que estuvieron además algunos de nuestros psicólogos, tuvieron 500 días en Baikonur, en un aislamiento, digamos, simulando cómo serían estas misiones. Lo llamaron las Olimpiadas del Espacio. Fue muy interesante ver cómo iban brotando diferentes patologías que sus psicólogos intentaban disimular, pero que el conflicto surgía, ¿no? Esto no deja de ser información de estrés, ansiedad o algún tipo de... que tú tienes que ir al origen e intentar arreglarlo. Claro, para todo esto es fácil sobre el papel, pero hay unas dinámicas que se trabajan pues para medir el nivel de estado de salud mental en todo momento y cómo gestionar este tipo de eventualidades. Esto es un superpoder, es como las artes marciales de la mente, porque una vez que entiendes cómo funciona, cuáles son los indicadores, cómo gestionar cada uno de estas emociones, es un don. O sea, nosotros estamos viviendo esto de manera continua y lo estamos exportando a otras áreas, como hacer equipos de alto rendimiento y otro tipo de directivos también, y con unos resultados brutales. Hay un antes y un después.
0: ¿Muchos astronautas que se estén preparando para ir a Marte?
6: Sí, bueno, nosotros llamamos astronautas análogos a nuestra área de formación. Tienen principalmente, hay mucho de ámbito privado, y lo que se están preparando de momento es para ir a la Luna. Todavía para Marte no hay programas oficiales en los que se está entrenando. Sí que se está poniendo el foco en las estaciones permanentes de la Luna, porque es el trampolín ideal para luego ir a Marte. Por muchos motivos, ¿no?
0: Si se saldría desde la Luna,
6: sí,
0: es que sería mucho más corto, claro.
6: Claro, menos fuerza de gravedad para salir, abastecimiento. Bueno, ahí digamos que es un poco donde el roadmap para, digamos, la colonización de Marte apunta, ¿no? Esa, aunque el Starship, que es la nave dimensionada para ir a Marte de Elon Musk.
0: Starship,
6: sí. Sí, esta es la que ha explotado varias veces, que todo el mundo ve, que no es un fracaso, sino es un método que tiene de innovación, porque lo llena de sensores y luego, bueno, pues es más rápido eso.

0: capacidades. Ahora se está cambiando una vez más todo lo que tiene que ver con la soberanía europea en este caso, porque, bueno, pues eso, sobre todo con Donald Trump, ¿no? Se ha empezado, que antes había un entorno más colaborativo, ahora justamente se están buscando más capacidades de autonomía nacionales y esto está cambiando, pero vamos muy por detrás, no tenemos ni... Vamos, vale. Muy por detrás.
1: ¿Los chinos nos ganan? ¿Van a ser los primeros que van a llegar allí?
0: Bueno, pues hay muchas posibilidades. Sí, están avanzando muchísimo. De hecho, han hecho una estación espacial similar a la internacional y en tiempo récord.
1: ¿En la Luna?
0: No, está orbitando.
1: Ah, vale.
0: O sea, sabes que tiene fecha de caducidad la estación internacional, la estación espacial internacional, y ellos han hecho en tiempo récord su propia estación. Y están, han mandado rover a Marte, han cultivado en la cara oculta de la Luna y ha germinado una semilla. Están haciendo avances a una velocidad brutal, brutal.
1: ¿Y el primero que llega se lo queda o no? Si bueno, yo llego aquí, es Marte otra. Es para mí.
0: Esta es otra, hay una ley ultraterrestre. En 2020 cambió todo porque en teoría ninguna nación puede reclamar para sí un territorio ultraterrestre, más o menos como en el Polo Norte, para que... Pero ahora lo que están diciendo, y sobre todo casi que poniendo nombre y apellidos a Elon Musk, es que un ciudadano sí puede reclamar para sí un territorio ultraterrestre. Aquí hay mucho interés, porque otra de las grandes líneas de inversión que se está invirtiendo muchísimo es en la minería espacial. O sea, todo lo que tiene que ver con minerales raros, pues el espacio obviamente es... hay asteroides, pues de unas composiciones absolutamente
1: platino, costosas. Oro, plata.
0: Total.
1: Minerales.
0: Sí. De hecho, bueno, pues hay un sistema de detección de asteroides, de defensa que llaman planetaria, en la que detectan y desvían satélites. Asteroides. Y esa es una estrategia también que se está estudiando para la minería espacial, para atraer los asteroides a una órbita baja y poder aprovecharlos. Esa es otra de las grandes líneas de monetización del espacio.
1: Vale, has hablado de Elon Musk, que tiene el proyecto de llegar en 30 años a Marte. ¿Cómo lo ves? ¿Es un fantasioso o hay posibilidades de que eso sea así?
0: No es en 30 años, es en la década
1: de los 30. O sea, que quedan 4 o 5 años.
0: Sí, sí, sí.
1: ¿6?
0: Sí, sí, bueno, él siempre, sus objetivos son demasiado ambiciosos, siempre se suele ir, pero si alguien puede, va a ser SpaceX, con la financiación de Estados Unidos. O sea, realmente los avances son brutales. Ahora tiene el monopolio de acceso al espacio. O sea, yo me acuerdo, yo con esto llevo, bueno, siguiéndolo muchísimos años. Inicialmente era un friki, nadie era un outsider que parecía que... Y se ha hecho con, bueno, pues el monopolio de telecomunicaciones, el monopolio de acceso al espacio y todo el área cislunar, que es donde está ahora centralizada la economía, que es el área entre la Tierra y la Luna, pues lo ha monopolizado. Es una cosa absolutamente increíble y con un poder geoestratégico, porque tienes a 100 kilómetros vigilándote. O sea, ahora ya no hay...
1: Toda esa red de satélites, ¿no?
0: Claro, Starlink, o sea, y todo lo que tiene que ver con, bueno, pues con sus planes de absolutamente decididos. Nosotros hemos hablado con gente de SpaceX y lo que dice es que todas las decisiones que toma tiene uno único objetivo, que es establecer una colonia humana en Marte. Todo.
1: Y eso no puede ser peligroso, que solamente un tipo como ese, además, bueno, no voy a juzgarle, quiera llegar allí y ser, monopolizar todo aquello.
0: Bueno, en la intro que habéis puesto, habéis hablado de la posibilidad de que existiera vida. O sea...
1: Espérate, porque en la última parte vamos a hablar de ello. Pero dime lo que quieras.
0: Sí, sí. No, bueno, que te quiero decir, y lo más, por sí solo no va a llegar, va a llegar con la financiación de Estados Unidos. O sea, la política, digamos, de innovación de China es más, digamos, de Estado, y lo que hace NASA y otros muchos es fomentar la innovación de empresas privadas. Lo pone en, digamos, fueron los que inventaron la compra pública innovadora. O sea, ellos ponen a varias empresas a competir y les da dinero, y lo que genera, según ellos, es mayor eficiencia. O sea, está Blue Origin, que es de Jeff Bezos, están las de siempre.
1: Vamos. Amazon y toda la panda, ¿no?
0: Están ahí todos, ¿no? Pero no es casualidad, es porque la industria que más va a crecer junto a la inteligencia artificial y la biotecnología es la exploración espacial. No podemos quedarnos fuera de esta gran industria que viene, porque es lo

0: que va a diferenciar a los países de alto valor añadido de aquellos que no estén ahí.
1: Vale, ¿y cómo sería la vida allí? ¿Qué se plantea? Muy breve, si puedes.
0: Bueno, obviamente hay varias fases. Hay varias fases. La primera es sobrevivir, que no es poco. O sea, nuestra estrategia, que entendemos que es la ganadora, es establecerse en los tubos de lava de la Luna, que de una manera
1: bajo tierra.
0: Luego, progresivamente, se iría saliendo a medida que vayas apantallando, haciendo otro tipo de instalaciones que te permita estar en superficie. Y a partir de ahí, este es el inicio de una nueva era. O sea, estamos viviendo un gran salto para la humanidad, pero solamente es el inicio. O sea, hay que verlo con una visión, ¿no?, evolutiva. Con lo cual, y al igual que los cuando salimos de África nos adaptamos a entornos diferentes, adquirimos habilidades mejoradas, eso sucederá cuando vayamos a Marte. O sea, en un momento dado evolucionaremos por maneras absolutamente diferentes, por necesidad. Luego habrá una fase de terraformación en la que haya un punto de convergencia. Por un lado, terraformar Marte, y por otro lado, los humanos de Marte, los humanos marcianos, tendrán que evolucionar hacia esa convergencia. Esto estamos hablando en fases más a largo plazo, hasta que llegue un punto que alguien que viva en Marte igual no puede vivir sin una protección adecuada en la Tierra. Claro, esta es una visión muy a largo plazo, pero sin lugar a dudas esto sucederá. Si no, no vamos solamente para ir, poner una bandera y regresar. Se va para quedarse. Con lo cual estamos hablando de un inicio de una nueva humanidad.
1: Bueno, casi los últimos datos nos faltan. Déjame que te ponga otra introducción, porque a lo mejor vamos a un sitio que hay más habitantes de lo que creemos.
2: 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Hace algún tiempo se habló de extrañas ruinas y huellas en Marte, como si allí hubiera existido una antigua civilización. El post Entretenimientos S1U nos da algo de información.
3: ¿Descubrimiento en Marte? Un robot de la NASA ha encontrado lo que parecen ruinas de antiguas ciudades. El rover Curiosity, explorando el planeta rojo, captó imágenes sorprendentes de estructuras rocosas con formas que parecen demasiado perfectas para ser naturales. ¿Son solo formaciones geológicas, hills, o la evidencia de una civilización perdida? Los científicos creen que es resultado de la erosión marciana, pero las redes ya especulan con teorías extraterrestres.
2: ¿Pudo existir una civilización extraterrestre en Marte? Hay huellas aún en el planeta. Dejemos que conteste nuestro invitado.
1: Eso te pregunto. Los más conspiranoicos dicen que la NASA y todas las fotografías que nos están enviando nos están ocultando información. Había construcciones como esas que estamos viendo ahí de las pirámides, una cara en Marte y multitud de otras aparentes ruinas. ¿Ha podido haber una civilización que haya vivido en Marte y se haya destruido miles o millones de años antes?
0: Bueno, yo eso no me atrevería en ningún caso a decirlo. O sea, yo lo que creo es que es un entorno muy monitorizado. O sea, en contra de lo que la gente piensa, hay muchísima información. En la superficie no, por supuesto. No hay indicadores que nos hagan tener esperanza de que haya habido vida compleja. Una cosa es que sea bacteriana, algún tipo de extremófilo, que se haya podido mantener, sobre todo debajo de tierra, pero no hay ningún tipo de indicador. O sea, el tipo de vida que se está buscando es microbiana. O sea, no se está buscando una civilización como tal, porque son, por desgracia, a mí me encantaría que eso fuese así, pero no es. O sea, ahora mismo esa información es abierta y no hay duda al respecto. Otra cosa es que se investigue debajo de tierra, que haya algún tipo de vida ciertamente complejo, ¿no?, y que nos pueda sorprender, pero por supuesto la superficie no. Y además, bueno, pues no hay ninguna otra esperanza más allá de la del metano, pues que nos ayude a tener más ¿no? Más ánimo al respecto.
1: Déjame que te ponga casi la última información que tenemos ahí. Pero fíjate, desde los años 60 o 70 se dicen marcianos. Cuando te refieres a extraterrestres, hablas de marcianos. Igual es que gente como tú estáis tratando de ocultar algo como esto.
3: Un truco de luces y sombras. Eso es lo que la NASA ha llamado lo que potencialmente son las ruinas antiguas más significativas jamás descubiertas. Lo que parecía ser una cara, pirámides y ruinas arqueológicas en Marte. Eso fue hace casi 50 años. Y gracias a fotografías de baja resolución, fotografías alteradas de alta resolución y comentarios que indican que no vale la pena investigar, el área conocida como Cydonia sigue siendo un completo misterio para el público. E imágenes que siguen viniendo desde Marte distraen de lo que es realmente relevante sobre el planeta rojo. Mientras tanto, otros investigadores han reunido información tan notable, lo que condujo a un hombre, el doctor Tom Van Flandern, un doctorado en astronomía y anteriormente jefe de una rama del Observatorio Naval de los Estados Unidos, a decir esto en 2002. Las probabilidades de que los elementos anómalos en la región de Cydonia de Marte sean de origen natural son 1.000.000.000 a 1 contra esta teoría. En otras palabras, la posibilidad que estos objetos ocurrieran naturalmente ha sido descartada más allá de una sombra de duda.
1: ¿Lo dice ese experto?
0: Bueno, no, sí que está descartado, sí que se ha fotografiado, sí que está muy claro cómo, o sea, que era pues un juego de luces, efectivamente, y además es que está muy, muy identificado. Estamos con una tecnología muchísimo más avanzada de la de su época y esto nos permite tener más calidad en cuanto a la visión de la superficie.
1: No será, déjame que te corto un momento. Se hablaba cuando se llegaron a la Luna que había más extrañas cosas. Juanjo Benítez y algunos otros, sí, conspiranoicos, no digo que Juanjo lo sea, decían que en la Luna había ruinas y que no se ha vuelto la Luna porque machacaron todo con bombas nucleares para no dejar restos de esa supuesta civilización que había en la Luna. Quiero ser conspiranoico ahora. ¿No será que también ahí en Marte hay también otra serie de pruebas que muestran que ha habido civilizaciones y no queréis decirlo?
0: Bueno, de entrada sí que se ha vuelto a la Luna. O sea, a la Luna. No, digo, a la Luna se ha ido en misiones tripuladas y con personal. O sea, que es que esa, además, es que está hiper, o sea, que es que está monitorizado. O sea, no hay, te quiero decir, esa censura, yo entiendo que no sería posible, entre otras cosas, porque no es que sea una censura de un país, es que es de todos los países. O sea, no, yo entiendo que eso no podría ser posible.
1: O sea, no vamos a llegar allí y van a decir, ya está ocupado esto.
0: ¿Va a ser un mundo nuevo? Puede ser, pero algún otro tipo de vida, que es, era lo que hablamos. Si nosotros somos capaces de identificar algún tipo de vida, eso, de hecho, vida humana ya habrá porque la habremos llevado nosotros. Otra cosa es que se mantenga. Pero si nosotros identificamos vida, no se podría colonizar Marte, por decirlo de alguna manera, porque nosotros mataríamos esa vida.
1: Yeah.
0: Y eso sí que sería, o sea, sería una gran reserva. Ahora, si no somos capaces de identificarlo, ahí se abre la posibilidad, pues a lo que hablamos, a otro tipo de estrategias que tengan más que ver con terraformar Marte, que sean un poco más agresivas, o crear nuestros propios entornos. Pero vida compleja yo entiendo que no es viable.
1: El ir a Marte se plantea como un salto cuantitativo y cualitativo para la humanidad de comenzar una nueva humanidad, ¿no? Dos minutitos que te despido.
0: Sin lugar a dudas, ese es el gran salto que tenemos la gran fortuna de poder vivir en primera persona, que lo vamos a vivir en nuestra generación. Ese inicio va a haber un cambio de mentalidad y yo creo que será un antes y un después, sin lugar a dudas. Y somos afortunados de poder vivirlo.
1: Os pido un aplauso para él, alguien que desde Cantabria está haciendo una labor increíble cambiando la idea que tenemos de todo esto. Forma de contacto contigo.
0: Bueno, pues astrolandagency.com, que es la web.
1: ¿Astroland?
0: Agency. O sea,
1: ¿agencia? ¿Agency?
0: Sí, acá de una Y. En Instagram también, y info@astrolandagency.com, y ahí estamos.
1: No os perdáis seguir en la pista de este hombre que va a dar muchas, muchas, muchas sorpresas. Gracias. Gracias por haber estado en el programa. Espero que hayas estado a gusto.
0: Muchísimo, es un honor.
1: Gracias.
0: Muchas gracias.
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0: hablando de Cantabria, no podía faltar nuestro compañero cántabro de pro, Juan Gómez, porque les pido un aplauso para saludarle a alguien que además lleva el podcast de un éxito increíble que se llama Terror en Blanco, ¿verdad?
1: Efectivamente, Terror en Blanco en RN Audios, donde, bueno, junto contigo yo creo que estamos llenando de misterios, ¿no? Radio Nacional.
0: Y además, uno de los más descargados.
1: Así es, vale. Por lo que parece.
0: Como tenemos mucho tiempo y quiero que... poco tiempo, perdón, y como quiero que Marcos nos cante unas cuantas canciones, hoy vas a hablar de un joven alemán que desaparece en Bulgaria en extrañas circunstancias.
1: Sí, efectivamente. Hace relativamente poco tuve la oportunidad de viajar a Bulgaria. De hecho, estuve en Sofía. Es un país, bueno, pues curioso en muchos aspectos, porque todavía sigue estando con esa vinculación soviética. Estuvo 40 años. Y entonces, bueno, pues notas que hay cierta, bueno, cierto ambiente especial, ¿no? Pero fíjate, dentro de todo este marco hay un lugar que está en el norte, que se llama el Golden Beach, o la playa, vamos a decir que, bueno, pues dorada, y allí van sobre todo muchísimos alemanes y va mucha gente, y hay una zona turística muy especial. Y allí el 18 de julio llegó, del año 2014, llegó Lars Mittan, que fue un alemán, es un alemán que junto con una serie de amigos pues fueron allí a disfrutar, a pasarlo bien, hasta que por desgracia algo sucedió en toda su historia.
0: ¿Qué le sucedió?
1: Pues fíjate, cuando ya estaban a punto de marcharse, después de esas jornadas, bueno, de prácticamente de diversión, ¿no?, como tenía este joven, pues él se mete en una pelea que es banal, una pelea que tiene que ver con un equipo de fútbol, con un partido de fútbol, y en esa pelea él resulta herido. Resulta herido con un golpe que le da la otra persona justamente en el tímpano, y eso le produce una lesión que le impide regresar al día siguiente. Por lo tanto, lo que hacen es recomendarle. ¿Por qué le impide regresar? Pues porque tienen miedo a que en el avión tenga algún problema debido a esas diferencias de presiones que se producen, ¿no? Así que le piden que se aloje durante un tiempo en el hotel, que luego vuelva posteriormente al aeropuerto, y allí pues el médico valorará si realmente está apto o no para viajar. Bueno, pues él se queda en el hotel, sus amigos se marchan, y en el hotel empiezan a pasar cosas. Él llama a su madre porque dice que le están persiguiendo, que le están siguiendo, que hay alguien, un grupo de personas que no sabe quiénes son, pero que parece que por los pasillos, como si fueran sombras, le están persiguiendo. Bueno, él está ahí, llama a su madre para contarle todo esto, y hay un momento determinado que, bueno, fíjate, la propia madre se preocupa tanto que le decide, o decide ella misma, sacar un billete de hotel para el día siguiente. Le dice: Lars, no puedes quedarte allí, no sabemos qué es lo que está pasando, el peligro.
0: Cógete un avión y cárgate.
1: Cógete un avión y vente al día siguiente. Y efectivamente, él va al aeropuerto al día siguiente.
0: ¿Y qué ocurre?
1: Pues lo que ocurre es que aquí vienen las cámaras de seguridad. Se ve a Lars Mittan cómo entra en la zona del aeropuerto. Él va con una mochila y con una bolsa. Se le ve entrar y va a la zona donde está el médico que le va a atender y le va a decir si sí o si no puede volar. No se ve dónde se entra, pero se ve el tiempo que está, 45 minutos.
0: Wow.
1: Hasta que algo ocurre y se ven las cámaras de seguridad.
0: ¿Y qué se ve en las cámaras?
1: Se ve a Lars Mittan salir corriendo sin la mochila, sin la bolsa. Sale corriendo por toda la zona del aeropuerto, sale al exterior, al parking, sigue corriendo durante todo ese parking y llega hasta una valla de más de 2 metros que tiene además cierta protección, podríamos decir alambre de espino, la salta, se mete en el bosque y desaparece.
0: ¿Y qué pudo ocurrir? Un minuto nos queda y nos vamos con Marcos.
1: Pues desde entonces no se ha vuelto a saber absolutamente nada de él, y las imágenes son absolutamente desconcertantes, como sale corriendo, salta a la valla y demás. Se dice que ha podido tener un accidente, una amnesia, que ha podido de alguna forma despertarse, desorientarse, que quizá el golpe que tuvo en el oído le pudo afectar, pero también está esa versión que él decía, esa sombra negra, esos personajes oscuros que fueron a por él.
0: ¿Le siguen buscando?
1: Le siguen buscando, claro que sí, le siguen buscando. Pero fíjate, le han buscado con todo tipo de elementos que son verdaderamente específicos para la búsqueda humana. Hablamos de perros entrenados con drones, con todo tipo de, bueno, de tecnología de la época. Hablamos del año 2014, no hace tanto relativamente, pero es que no han encontrado ni un solo resto, ni un solo resto de Lars Mittan, este personaje que se ve en las cámaras de seguridad, cómo sale del aeropuerto, salta esa valla, se mete en el bosque y desaparece para siempre.
0: ¿Forma de contacto contigo para que sigas recuperando historias y vengas a contarlas al Espacio en Blanco?
1: Pues rápidamente, a través de mi perfil en Facebook, Juan Gómez Ruiz, me pueden enviar un mensaje directo, o a través del email dedicado al programa, juangomezespacioenblanco@gmail.com, y si... Tú lo decías antes, ¿no? Si quieren escuchar más misterios, pues en Terror en Blanco, en RN Audios.
0: Como siempre, un placer. Un aplauso para ti.
1: Cortamos.

0: Y a toda prisa, por hoy nos vamos. Ha sido un placer compartir todo este tiempo con vosotros. Las gracias a David, a Ruth, a todo el personal de este lugar, este casino, por las facilidades para realizar este programa, ¿verdad, Juan?
1: Sin duda.
0: Y nos vemos en 7 días. Será en Albacete otro programa especial que vamos a hacer. Y ahora os dejamos con la música en vivo de Marcos Bárcena y esa historia de los Beatles. Un aplauso para todos vosotros. Nos seguimos viendo. Gracias, Cantabria. Gracias, Cantabria.
2: Voy a cantar una canción que es un caramelo de canción de 2 minutos. No dura más, pero sin embargo ha pasado a la historia como la canción más versionada de la historia. Y probablemente mientras estamos todos aquí, pues en cualquier lugar del mundo, en algún hotel del mundo, hay algún pianista que la tiene en su repertorio. Y supongo que sabéis de qué canción estoy hablando, que es una canción de recuerdos, es una canción de mirar al pasado, que es algo importantísimo en las carreras largas de los músicos que tanto admiro, que son longevos y que llevan tanto tiempo. Muy importante siempre mirar hacia atrás con proyección de futuro. Y esta canción, mirando atrás, se titula Yesterday.

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vamos a tratar un tema que ya ha pasado por nuestro programa en varias ocasiones. Se trata de algo trascendental que todos, en mayor o menor medida, vamos a tener que sentir. Nos referimos a las ECM, experiencias cercanas a la muerte. Desde hace tiempo ha dejado de ser una simple creencia para convertirse en materia de estudios científicos. Ya son muchas las instituciones que lo investigan. Buscan la prueba definitiva de que la vida continúa después de la muerte. Y eso buscamos hoy, pruebas que demuestren que hay algo más allá de la muerte. Seguiremos con más misterios, más respuestas a esos interrogantes que nos plantea este universo del espacio en blanco. Tenemos ya todo listo. Ven con nosotros.

0: Eso y algunas historias terroríficas os esperan esta noche por si queréis compartir con nosotros. ¿Existen ya pruebas de que hay vida después de la vida?
1: Pues yo creo que existen pruebas, efectivamente, razonables. Efectivamente, no se pueden meter en un laboratorio como mucha gente cree y piensa, pero la ciencia es lo razonable, o sea que yo diría que sí existen pruebas ya.
0: Saludar a nuestro primer invitado, Alejandro Aguado. Déjame que cuente la historia. Alejandro nos escribió una carta, que eso ya nos estila hoy, muy bonita, en el que nos contaba un montón de cosas y nos presentaba un libro que se llama El yo no muere, 128 casos en total de fenómenos paranormales verificados durante experiencias cercanas a la muerte. Me gustó tanto tu carta que dije, esto hay que tratarlo. Luego vi el libro, este tocho, bueno, increíble. Hemos hablado, si escuchas el programa, eres oyente, ¿verdad? Uh-huh. Hemos hablado mil veces de vida después de la vida, pero digo, hay que seguir hablando de ello, sobre todo para buscar experiencias de esas que son verificables y que dan los científicos. Él es informático de profesión, pero físico de formación. ¿Por qué te has metido en esto de vida después de la vida? ¿Y qué pintas tú en esta historia del yo no muere, este libro donde recopiláis 128 casos de diferentes partes del mundo de gente que ha tenido experiencias cercanas a la muerte? ¿Qué pintas?
1: Pues fíjate, yo nunca había tenido un interés así especial por este tema. Siempre me ha gustado mucho la ciencia, estudié físicas efectivamente y soy muy aficionado. Pero
0: ¿eres cuadriculado de mente?
1: Un poco sí, un poco sí. Pero eso no quiere decir que niegue todo lo que no entra dentro de la mente, ni mucho menos. Siempre he sido también muy, muy curioso, ¿no?
0: Se te ve un tío inteligente, además escuchas el espacio en blanco.
1: Y entonces, pues en el año 2012 creo que fue, pues mi mujer me pasó una noticia que salió en internet de un caso de una ECM, que conoceréis, el caso de Evan Alexander, el neurocirujano este de Harvard, que tuvo una ECM impresionante en el año 2008 por una meningitis bacteriana, y me sorprendió muchísimo que una persona con este nivel académico, un tío muy bueno, con un nivel impresionante, se lanzase al mundo a contar abiertamente su testimonio y dice, señores, estamos equivocados. Entonces dije, qué barbaridad esto. Entonces me compré el libro ha sido un bestseller mundial, La prueba del cielo, lo llamó La prueba del cielo, ni más ni menos. Y entonces a partir de ese momento me empecé a interesar mucho, algo se me encendió dentro. Y digo, este tema no puede pasar así como si tal, ¿no? Entonces empecé a leer mucho, empecé a investigar y bueno, pues hasta aquí estoy haciendo entrevistas. Y el libro del Yo no muere salió en inglés y a través del grupo de Facebook de Proyecto Túnel, me enteré del libro, me lo compré, me pareció un libro impresionante y me puse en contacto con la IANEDS, la asociación que lo editó, la asociación americana que fundó hace 40 años Bruce Grayson, Raymond Moody, claro, etcétera, y nos pusimos de acuerdo y adelante. A un compañero argentino, Eduardo Jorge Fulco, y yo, pues a través de internet, gratuitamente, nos lanzamos y aquí nos pusimos a... Esto tiene que conocerse en el mundo de habla hispana, sí o sí, porque es un libro espectacular.
0: ¿Es la primera vez que hablas en la radio, que vienes a un programa?
1: Sí, sí.
0: Se te da bien, ¿eh?
1: Bueno, gracias.
0: Ya te están saludando desde Salta, en Argentina, en el Día del Amigo, que es hoy para sí. En Latinoamérica, Abel. Este es nuestro invitado y con él vamos a hablar de algunas cosas que no van a ser repetidas porque hay cantidad de casos increíbles, ¿eh? Uh-huh. Vida después de la vida, buscando pruebas esta noche. Tras esa introducción nos damos datos.
2: Uno de los mayores misterios a los que nos enfrentamos en este siglo son las llamadas ECM, experiencias cercanas a la muerte. Fue, entre otros, el psiquiatra Raymond Moody quien dio a conocer los primeros datos.
3: Escuché un ligero zumbido en el oído y sentí que salía de repente fuera de mi cuerpo. Entonces sentí como mi cuerpo se elevaba hasta el techo y el médico médico y la enfermera me estaban mirando y dijeron, se ha ido, está muerta.
4: Me llevaron al hospital. Los médicos hicieron todo lo que pudieron por ayudarme, pero me dieron por muerto.
3: Me di cuenta de que estaba fuera de mi cuerpo cuando de repente estaba mirando esta luz.
5: De esta luz salió el ser más asombroso ante cuya presencia me había encontrado nunca.
3: Este ser era todo altruismo, comprensión, amabilidad, todo paz envolvente, un amor maravilloso.
2: Y ahí quedó la pregunta. ¿Existe vida después de la vida?
0: Ya me has dicho en parte que sí, ¿no? Que hay muchos datos cada vez más verificados por la ciencia que aseguran que hay vida después de la vida.
1: Sí, sí, sobre todo el éxito, y yo creo que el punto fuerte de este libro es que se concentra en los casos más evidentes en los que se ha comprobado por terceras personas que, como dice el título, el yo no muere, la esencia de la persona, su consciencia, llamémoslo como sea, ha salido del cuerpo y ha visto cosas concretas que luego han sido verificadas por terceras personas. Entonces, esto no es un caso, son muchísimos casos que tienen este nivel de evidencia. Entonces, efectivamente, esta acumulación de casos no se puede dejar de un lado, ¿no?
0: Ya. Yeah. Aquí en España nos llegó un poco la onda o el conocimiento de todos estos temas por Raymond Moody, que ha estado varias veces en el programa, Elizabeth Kubler-Ross. Y lo de Raymond Moody fue una revolución. 30 millones de ejemplares vendidos. Yo recuerdo que además en Murcia lo llevamos a un congreso y bueno, fue increíble. Más de 1,000 y pico personas fueron a verle y lo que él contaba, ¿no? ¿Cómo es el viaje? Es lo que él contaba, la fenomenología. ¿Se sale fuera del cuerpo, la luz, el túnel? ¿Cómo
1: sí,
0: es?
1: A ver, como comentábamos, realmente cuando uno se pone, empiezas a leer un poco y a investigar estos asuntos, te encuentras con una secuencia de fenómenos o de fases o de elementos, como lo llaman, un poco estandarizada o académica, y te crees que todas las ECMs van a ser así. Pero realmente cuando luego hablas con casos concretos y personas concretas, cada ECM es un poco de su padre y de su madre, tiene una historia concreta. Entonces, estos elementos que se han ido entresacando, es verdad que sí que se repiten con mucha frecuencia, no en todas las ECMs, ni mucho menos, y a veces incluso no con un orden distinto. Pero efectivamente, si hubiese que resumir, habría una ECM, digamos, completa o del libro, sería primero una fase extracorporal, una experiencia extracorporal.
0: Salir fuera de tu cuerpo.
1: Salir fuera de tu cuerpo, ver toda la escena en la que estás desde arriba, la sala de reanimación, o si estás en tu casa, o el accidente o lo que haya sido, una sensación muy intensa de paz y de bienestar, el atravesar un túnel, una zona oscura, dependiendo de los casos, ¿no? Ver al fondo una luz, el llegar, sentirse atraído por esa luz, el llegar a esa luz, la sensación de paz y de amor incondicional, de plenitud, de tranquilidad absoluta, indescriptible, es enorme. A veces en la luz o a veces en el túnel te encuentras con familiares fallecidos o gente que no conoces y luego descubres quién es. A veces te encuentras con seres de luz o figuras religiosas, dependiendo de la religión de cada uno. Esto es muy interesante también, ¿no? Y al final sueles llegar a un punto en el que lo que Bruce Grayson llama un punto de frontera, ¿no? En el que ya sabes que no puedes pasar, o te dicen, alguien te dice, te hace saber que no puedes pasar, que si pasas de ahí ya no regresas, ¿no? Entonces, en ese punto es muy curioso porque a algunas personas se les da la opción. Bueno, ¿qué quieres hacer? ¿Quieres seguirte muriendo, digamos, ¿no? ¿O quieres volver, ¿no? Entonces, algunas personas, no sabemos por qué, pues se les da esa opción de volver o no volver, y a otras personas se les impone directamente que, o se les dice muy, muy, muy fuertemente, ¿no? Que no debes volver, no es tu momento, vuelve antes de que sea demasiado tarde, ¿no? Evidentemente los casos que conocemos son la gente que o bien decide o bien, pero el caso es que vuelve, y luego en la vuelta al cuerpo pues suele ser una cosa bastante traumática, porque en ese estado no se siente el dolor físico, se siente una paz inmensa, y mucha gente pues se enfada realmente con los sanitarios, ¿no? Que les reanima porque ¿qué me habéis hecho, ¿no? Yo no quería volver, ¿no? O sea, esa sería un poco la secuencia un poco completa, pero ya digo que hay muchas ECMs en los que hay un elemento, dos elementos, a veces mezclados, etcétera.
0: Y todo con una conciencia absoluta, exacto, y total, ¿no?
1: Exacto. Esto es uno de los datos clave. Es decir, cuando vives una ECM tienes una conciencia que dicen, jamás en mi vida he estado más despierto. Y esto es uno de los problemas para las explicaciones, digamos, fisiológicas, porque el cuerpo, el cerebro está en un estado completamente, a veces incluso está parado del todo, ¿no? Pero normalmente pues está bajo una anestesia general, un paro cardíaco, un shock anafiláctico, en fin, está en un estado en el que está muy deteriorado, ¿no? Y sin embargo hay una conciencia hiperlúcida.
0: Tú escuchaste aquí en el programa el caso de Luis Miguel Domínguez, sí, ¿no? Que sí, te llamó mucho la atención,
1: sí, sí, sí.
0: Y te lanzó un poco también a todo esto.
1: Efectivamente, sí, sí, sí. Fue un programa precioso. Yo además, a raíz de ese programa precisamente, tengo una amistad muy bonita con Luis Miguel, que le mando un abrazo si nos está escuchando.
0: Seguro, en alguna parte está por ahí escuchándonos.
1: Y sí, sí, fue una preciosidad. Y el caso de Luis Miguel tiene algunos elementos muy interesantes también. Es decir, es un ictus muy fuerte, y él en vez de quedar pues muy dañado, digamos, cerebralmente con ese ictus, pues ha vuelto con una lucidez y ha vuelto con una creatividad y con un empuje que llama la atención. Y esto es un rasgo también muy curioso, ¿eh? De hecho, en el Yo no muere hay un capítulo que dedicamos a las ECMs que están seguidas de un proceso de curación médicamente inexplicable. Llámalo como quieras, ¿no? El caso de Luismi, habría que hablar muy bien con los neurólogos que le trataron, pero ellos se quedaron muy asombrados después de un ictus y de todas las complicaciones que tuvo. La recuperación que tuvo es muy, le ha quedado efectivamente una cierta parálisis del lado izquierdo, pero la recuperación neurológica es realmente asombrosa. O sea que
0: y Alejandro, ¿qué hay de eso que contaban algunos científicos, que decían que todo eso que pasaba era una alucinación producida por, no sé si las dopamidas o no sé qué cosa del cerebro?
1: Pues eso es toda una corriente de intento de explicación de las ECMs, pues bueno, por motivos fisiológicos, que está bien y hay que estudiarla y hay que atenderla, porque la gente que hace estos estudios, pues efectivamente normalmente los hace muy bien. Cuando se publican en revistas científicas, pues están bien hechos y están bien estudiados, y todo lo que sea conocer el estado del cerebro en esos momentos es interesante y nos ayuda. ¿Qué ocurre? Que los casos que vienen en este libro, en el Yo no muere, sobre todo los casos, por ejemplo, el capítulo 2, que son percepciones verificadas fuera del entorno donde está el paciente, el cuerpo del paciente, en salas contiguas, como el caso del doctor Sanz que ha contado, en salas contiguas, en otras zonas del hospital, en las azoteas, en ciudades distintas, eso no hay explicación fisiológica posible que pueda explicar esto. Aparte que incluso los casos de en el entorno más cercano son muy discutibles, y ha habido un montón de estudios que se ha intentado perseguir los fármacos, los gases en la sangre y tal, y no se ha visto que sean realmente esas las causas, ¿no? Entonces es muy complicado encontrar una causa fisiológica a estas percepciones, y es imposible encontrarlas cuando están.
0: Vale, es decir, que podemos decir que hay algo más que esas alucinaciones en el cerebro.
1: Claro.
0: Vale, en el libro hacéis un montón, recopiláis un montón de casos, como decías, percepción verídica extrasensorial del entorno inmediato, eventos más allá del alcance de los sentidos, conciencia y percepción extrasensorial verídica durante el paro cardíaco, otros tipos de experiencias cercanas a la muerte, comunicación después de la muerte con personas no conocidas, comunicación después de la muerte con personas conocidas, curaciones milagrosas. Increíble, ¿no?
1: Sí, sí. Es decir, la clasificación de todos estos casos, que son todos muy potentes, hay algunos que son tremendos, y son los casos que han ido saliendo en las últimas décadas, pues desde el libro de Raymond Moody, incluso hay casos anteriores, pues son inapelables, es decir, esto, y no solamente percepciones, como decimos en la fase esta inicial de la experiencia extracorpórea, sino como has leído, en la fase, incluso en la fase trascendental, que dices, pero ¿cómo puede haber verificaciones ahí? Pues sí, cuando alguien, como el caso de Ben Alexander, en esa fase, digamos, celestial, en la que te encuentras con un personaje, con alguien que le ves la cara y no sabes quién es, y a la vuelta de repente ves una foto y dices, Dios mío, pero si es, esta es la persona, y resulta que era una hermana biológica, porque él es adoptado, que jamás había visto su cara y jamás había visto, y le habían dicho que existía una hermana biológica, y cuando le manda la foto, pero Dios mío, si esta es la chica con la que estuve yo volando en ese entorno paradisíaco, ¿no? Entonces, claro,
0: ¿una chica que estaba muerta o estaba viva?
1: Que estaba muerta.
0: Estaba muerta.
1: Había muerto, su hermana biológica había muerto hacía años, le habían dicho que había muerto hacía años, y ella, él había visto esa chica, había estado todo el rato con una chica que él no sabía quién era, no sabía, y al volver al final le mandan después, meses después, una foto de esa chica y dice, esta es la chica con la que yo estuve en toda mi ECM, ¿no? Entonces, eso es una prueba objetiva de una verificación objetiva en la fase trascendental, ¿no? Y de estos hay bastantes casos en el libro, ¿no?
0: Nos vas a contar alguno, ¿verdad?
1: Bueno, este sí, sí, efectivamente.
0: Espera,
1: sí,
0: sí. Espérate un minuto. Te saludan desde Canadá, Costa Rica, Ángeles desde Fuente Alvilla, Gaby Carlos desde México, desde Noruega, conduce un taxi en el turno de noche mientras nos escucha desde El Salvador, y preguntan, ¿puede ser viajes astrales esas experiencias?
1: Pues tienen mucho que ver con los viajes astrales, pero siempre hay algunas diferencias curiosas. Normalmente no se suele ver el cordón este, el famoso cordón de plata, aunque yo sí que tengo algún caso, he hecho alguna entrevista, algún caso en el que sí, que curiosamente se ha roto y no ha pasado nada, no ha podido volver. Es decir, que tiene sus semejanzas con los viajes astrales, pero digamos la sensación de ultrarrealidad y de ultraconsciencia de estas experiencias parece que es más intensa aún que en el caso de los viajes astrales, ¿no? Pero sí.
0: 12:27, 1:27 en las Islas Canarias. ¿Estás bien?
1: Sí.
0: ¿Te gusta estar aquí?
1: Claro que sí.
0: Vale. Son los primeros datos. Hay mucho más que nos va a contar, incluso experiencias absolutamente increíbles y desconocidas. Ya veréis.
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2: Han pasado muchos años desde aquellas primeras informaciones sobre lo que ocurría después de la muerte. Y los testimonios se han multiplicado en todo el mundo.
7: Después de estar un tiempo en esta luz, todas las personas tienen que hacer el viaje de regreso. Lo que nos cuentan es que no lo hacen por sí mismos, ya que si por ellos fuera, se hubieran quedado en su paraíso. Cuando regresan, la historia se vuelve muy interesante desde el punto de vista de la psicología humana, porque encontramos a estos pacientes profundamente cambiados. Están imbuidos de una escala de valores nueva. No importa lo que habían estado buscando antes en sus vidas, ya fuera dinero, poder, fama o alguna otra cosa que la gente busca. Declaran que valoran en primer lugar el amor al prójimo. Buscan relaciones de cariño con sus semejantes. Nos cuentan que ya no le tienen miedo a la muerte.
2: Tras esa experiencia transformadora, ya no tienen miedo a la muerte. Nuestro invitado de hoy nos trae experiencias recopiladas por diversos grupos científicos que avalan que tras la muerte hay algo más.
0: Pues quiero que nos sigas contando, Alejandro. El viaje de regreso es curioso también, cuando ya lo adelantabas un poco, ¿no? Qué mal genio entra cuando te dicen tienes que volver, te enfadas con los médicos porque te han traído, ¿verdad?
1: Sí, eso es un clásico, es decir, ese cambio tan brutal del estado ese estado, digamos, celestial en donde no sientes además el dolor físico a volver a meterte en el dolor físico. Es gente que está muy muy mal físicamente normalmente, ¿no? Y volver a, pues eso, al día a día, ¿no? Es algo bastante traumático. Es muy difícil que la gente integre bien estas cosas. Hay una parte muy interesante que es la reacción del personal médico ante el paciente que te cuenta una cosa de estas, ¿no? Eso es crítico. Salió un documento de la Universidad Johns Hopkins hace un par de años estudiando la reacción de los sanitarios, que es fundamental, porque cuando algún paciente te cuenta una de estas, que no suele ser lo normal, porque la gente se lo suele callar y lo suele rumiar muchos años, incluso muchos años en casa, pero si algún paciente te cuenta una de estas, está buscando una validación, ¿no? Y está buscando el médico, el personal sanitario le diga, no estás loco, tranquilo que no estás loco. Si el personal sanitario tiene una reacción, dice, esto son tonterías, como algún paciente
0: pasaba
1: le ha contado
0: mucho antes también a veces.
1: Pues claro, el paciente se va a su casa diciendo, me estoy volviendo loco, me he vuelto loco, algo me ha pasado en el cerebro, y se tira años comiéndose el coco con este tema, ¿no? Entonces es muy importante que el personal sanitario tenga una reacción, bueno, normal. No hace falta que le diga creencias en el más allá ni nada de esto, sino que diga, bueno, esto pasa, no estás loco, esto pasa un cierto porcentaje, toma, hay una cierta literatura, etcétera, ¿no? Entonces no es fácil integrar esta experiencia después al volver a casa y saber qué te ha pasado, ¿no?
0: Yeah. Afortunadamente hemos tenido mucho contacto con gente sanitaria, están ya mucho más acostumbrados a ese tipo de cosas y lo ven. Uh-huh. Y es cierto que la gente viene cambiada.
1: Sí. Hay un cambio brutal, brutal. Sea más o menos externo o no, y además está estudiado. Esto lo estudió Van Lommel en el famoso estudio que hizo en el 2001, que salió en The Lancet. Lo hizo muy bien porque él es cardiólogo, pero además tenía a dos psicólogos al lado, porque hicieron el estudio fue longitudinal, no solamente la incidencia de las ECM y el buscar algún disparador o algo así, sino que a los dos años volvieron a preguntar a las personas y a los 8 años volvieron a preguntar otra vez a las personas que quedaban vivas porque se iban muriendo unos tras otros a ver precisamente los psicólogos estos cambios que se habían producido. Y lo hicieron muy bien porque fue la comparación entre el grupo de gente que sí había tenido una ECM y el grupo de gente que había pasado por un paro cardíaco reanimado y no había tenido una ECM, que también es una experiencia potente, ¿eh? Uh-huh. Y vieron que a los 2 y a los 8 años, estos que habían tenido un ECM estaban significativamente mucho más cambiados, pues lo que habéis dicho, mucho más altruistas, mucho más despegados, mucho más interesados por otras cosas, mucho más. Es un cambio tremendo, sí.
0: Vale, pues ya puedes contarnos algunos casos. El primero que me mandabas, la corbata manchada de espaguetis, ¿era?
1: Sí, este le pasó a Bruce Grayson. Sí,
0: ¿quién
1: de
0: es
1: hecho,
0: Bruce Grayson?
1: Bruce Grayson es la figura, uno de los mayores expertos, probablemente el mayor experto mundial. Es un psiquiatra americano que empezó a estudiar estos fenómenos pues incluso antes del vida, después de la vida, como es este caso. Es que este caso él no lo ha contado, pues entre la primera y la segunda edición del libro, y en la segunda edición lo hemos incluido, porque lo ha contado él en un libro que ha sacado que se llama After, un libro precioso, donde cuenta pues toda su vida y tal. Y resulta que él tuvo, muy al principio, en el año 71, cuando estaba empezando a ejercer de psiquiatra en el hospital de la Universidad de Virginia, pues estaba cenando un día, le llaman, se mancha la corbata de tomate, se le intenta limpiar, se hace un estropicio y bueno, pues tiene que atender a una chica que ha llegado de un intento de suicidio, que está inconsciente, está vigilada, etcétera. Entonces, bueno, pues no puede hablar con ella, se va a hablar con la compañera de piso, que a una sala que está ahí al final del pasillo, y bueno, y entonces le hace mucho calor, el tío Bruce Grayson se quita la, se abre la bata y habla con esta chica, mueve el ventilador, en fin, le pregunta, esta no eran muy amigas, etcétera. Total, que le da todos los detalles. Y ya cuando se va esta chica, vuelve otra vez a ver si se ha despertado y sigue inconsciente, vigilada, y dice, bueno, pues nada, me voy a casa y tal. Y al día siguiente vuelve y esta chica ya está un poquito más despierta y se presenta y le dice, hola, Holly, soy el doctor Grayson. Y está con los ojos cerrados todavía, le dice, sí, ya sé quién eres, te vi ayer. Y dice, pero ¿cómo que me viste? ¿Estabas dormida ayer? Y dice, no, te vi en la sala de al fondo hablando con Susan. ¿Cómo? Y dice, sí. Y entonces le mira y dice, llevabas una corbata de rayas manchada con una mancha roja. Moviste el ventilador de no sé dónde a no sé dónde. Hablaste, Susan te contó no sé qué, Susan te contó no sé cuánto. Le dio todos los detalles de la conversación que había tenido en la sala del fondo del pasillo mientras ella estaba inconsciente y vigilada con una persona, porque había sido un intento de suicidio, etcétera. Entonces este se quedó, pues imagínate, o sea, absolutamente a cuadros, ¿eh? No se lo contó ni a su mujer Bruce Grayson cuando volvió, estaba tan descolocado que no se lo contó a nadie, tardó meses en digerirlo. Y en su libro es muy bonito porque dice, llevo 40 años intentando responder a la pregunta de por qué Holly supo que mi corbata estaba manchada de tomate.
0: ¿Ese fue el caso que estaba con Raymond Moody o
1: me confundo? No,
0: me confundo.
1: No, pero es que lo bueno fue que Raymond Moody apareció, fue a acabar su estudio de psiquiatría al mismo hospital, y ahí es donde se conocieron en el 76. Y entonces Raymond Moody, que ya había escrito el Vida después de la vida en el 75, empezó a hablar con Bruce Grayson. Estos son estos hilos que alguien traza por ahí y dice, estos dos genios se tienen que encontrar en el año 76 y empezar a empujar la investigación de las ECMs, ¿no? Y ahí se conocieron.
0: Qué curioso. El número de 12 dígitos creo que es otro de los casos que me has mandado.
1: Sí, este es un caso que ha contado una enfermera, profesora de enfermeras de Nueva Jersey, que se llama Norma Bow, que está a su entrevista en Vimeo, en el portal este de vídeos. Y sí, es impresionante porque es otra verificación impepinable. O sea, es de una paciente que llega a la UCI de neurología, llega en coma, llega inconsciente, había tenido una operación en la cabeza, y estando allí en coma en la UCI de neurología tiene un paro cardíaco, la tienen que reanimar, en fin, y al final se recupera y a los pocos días, pues cuando se despierta, ella, como muy la paciente, como muy nerviosa, dice, he estado fuera de mi cuerpo y tal, he estado, como dicen muchos, ¿no?, pegado al techo y he visto el número de serie de un cacharro, de un respirador, que entonces eran enormes, tenían más de 2 metros, la chapa con el número de serie que estaba mirando hacia el techo. Y la mujer, que es que además tenía un trastorno de estos compulsivo, de estos de leer todas las cosas, de leer números, de leer todo lo que se le pone por delante, pues estando en ese estado, esto es muy interesante también, esto abre un fleco muy interesante, estando en ese estado sigue teniendo ese trastorno compulsivo, ve la chapa que está mirando hacia el techo.
0: Que no podía ver porque estaba abajo.
1: Y aparte que estaba en un paro cardíaco, pero no podía ver, nadie podía ver, o sea. Y entonces se lo dice a la enfermera, esta Norma Bow. Entonces esta Norma Bow cuenta y dice, bueno, a ver, yo lo anoté para que esta señora se quedase un poco tranquila, lo anoté, lo metí en un cajón y dice, vale, sí, usted tranquila. Sí, que lo he visto, vale, pues usted recupérese tranquila. Y resulta que a los 3 o 4 días llega la orden de que se tienen que llevar el cacharro este, era un ventilador o no sé qué, que ya no le hacía falta, y se lo tienen que llevar a otro lado. Y entonces esta enfermera se acuerda, un momento, y el de mantenimiento, que te estaba subido en la escalera, dice, ¿me puedes decir si ahí arriba hay una chapa con un número de serie? Y dice, sí, aquí hay. Le quitó un poco el polvo, por lo visto, saca el papel, un número de serie de 12 dígitos.
0: No me digas que coincide.
1: Clavado. 12 dígitos clavado. Entonces nada, pues ya está. Se llevaron el respirador y se acabó. Esto es lo que ha estado buscando todos los investigadores, todos los estudios que se han hecho de las imágenes mirando hacia el techo y tal, todos los investigadores han estado buscando casos de estos prospectivamente. ¿Qué pasa? Que están saliendo espontáneos estos casos. Y en esta segunda edición ha salido otro casi igual, con tres números en las lámparas y tal. Es una cosa curiosísima. Entonces, es una percepción objetiva, es una percepción verificada por una tercera persona. O sea, el poder de estas evidencias es tremendo.
0: 12:40 en las Islas Canarias. Algunos casos de vida después de la vida. Hay más que queremos contaros.
2: Son muchos los científicos que hoy, en la actualidad, ya aportan pruebas sobre lo que ocurre después de la muerte. Recogemos las palabras del médico cirujano Manel Sanz Segarra sobre este tema.
8: Yo estoy totalmente convencido. La muerte es un tránsito. Nosotros, al nacer, nos ponemos una funda, un estuche, que es el cuerpo. Durante un tiempo lo llevamos. Pero nuestra auténtica esencia perdura eternamente. Lo primero que ellos notan es una salida del cuerpo. Tiene una sensación de paz, de armonía, de gozo. Y finalmente todos hablan de una luz que ven. Cuando ven la luz, la sensación de paz, de armonía, de gozo y sobre todo amor adquiere unos niveles jamás vivenciados en la dimensión humana.
2: Son muchos los médicos, investigadores, científicos que ya están aportando pruebas de que ese más allá existe. Escuchemos algunas de ellas.
0: En este libro se recogen multitud de médicos e investigadores. ¿Quién está haciendo estudios? Si me puedes dar algún

0: está haciendo realmente el cerebro en estos últimos segundos, ¿no? Ellos tienen un enfoque, digamos, muy fisiológico, digamos, y intentan siempre buscar algún, como comentábamos antes, alguna explicación fisiológica o neurológica a algunos de estos elementos, ¿vale? En la Universidad de Michigan, por ejemplo, en Bélgica, en la Universidad de Lieja, también hay otro grupo muy bueno, también con un enfoque bastante, digamos, fisiológico, ¿eh? Esta lo lleva un neurólogo que se llama Steven Laureys y una chica que se llama neuropsicóloga Charlotte Marcial, que han hecho estudios muy interesantes, por ejemplo, de los recuerdos, de la intensidad, porque esto es otro de los misterios, la intensidad, la fiabilidad, la estabilidad de los recuerdos de las ECM luego a lo largo de la vida. Cuando una persona pasa una ECM, ese recuerdo se le queda grabado en no se sabe dónde, porque el cerebro está parado, no puede codificar los recuerdos en el hipocampo y en el córtex frontal ni nada, porque lo tiene, en los casos de paro cardíaco, los tiene totalmente parados. Entonces nadie sabe dónde se guarda eso, pero el caso es que se recuerda toda la vida como si fuese ayer. Esto se han hecho estudios, lo está haciendo el doctor José Alonso y Miguel Ángel Pertierra en Murcia, estudios donde se ve que estos recuerdos están con una viveza que como si fuesen ayer mismo. Es que es una cosa totalmente inexplicable, ¿no? Entonces, esta gente de la Universidad de Lieja, aunque realmente ellos no tienen un enfoque más, digamos, más materialista, no admiten esa parte, digamos, espiritual, si quieres llamarlo, o no fisiológica, pero sí que reconocen, y lo han visto ellos en un estudio que han hecho de los recuerdos de las ECMs comparados con recuerdos de comas, con los recuerdos más afectivos de tu vida, los mejores recuerdos, y han visto claramente que los de las ECMs están como a años luz de estos recuerdos. Es una cosa ya súper llamativa, ¿no? Samparnia en Nueva York sigue haciendo estos estudios, las oleadas de los estudios AWARE, intentando detectar ECMs donde se vean, pues esto que hemos contado de forma espontánea de los dos dígitos, pues con imágenes que están mirando hacia el techo, cosa que se lleva décadas intentando, y no se ha conseguido pillar todavía en ningún estudio prospectivo hospitalario. Salen casos de repente espontáneos, pero en un estudio controlado todavía no se ha llegado a pillar, ¿no? Y Samparnia tampoco lo ha conseguido.
1: ¿Y en España?
0: Y en España está la Fundación ICLOBI, por ejemplo, que está de la doctora Luján Comas y Xavier Melo, que están ya están con el estudio en marcha, intentando replicar el estudio famoso de Van Lommel del 2001 que salió publicado en The Lancet, ¿no? Y ya están empezando a recoger casos de ECMs, y bueno, esto es una labor de años porque los casos van muy poquito a poco, ¿no?
2: Y además cuando está diciendo que, bueno, muchos de ellos no ponen el ingrediente espiritual, pero hay casos de ECM que donde hay un ingrediente absolutamente espiritual e innegable, ¿no?
0: Sí, totalmente. Este libro del Yo no muere está muy enfocado a la parte, digamos, verificable, ¿vale? No niega la parte espiritual ni trascendental, ni muchísimo menos, pero digamos que no es el objeto de este libro, ¿no? El objeto de este libro es quedarse con los casos que han salido en las últimas décadas más potentes, que tengan una verificación concreta por parte de terceras personas, sea en la fase extracorporal, digamos, más material, o sea en la fase más trascendental, ¿no? Pero efectivamente, lo que transforma a las personas para siempre es la fase trascendental, es decir, esta sensación de sentirse amado de una forma desmesurada, pues esto tiene que ser algo inolvidable, ¿no?
2: Cuéntame algún caso más. No sé si era el de Tony, no sé si... Por el que tú quieras, ¿eh? No quiero...
0: Pues mira, uno de los casos quizá más más fuertes que hay en el libro es el caso este del doctor Lloyd Rudy, que además está grabado en vídeo el testimonio del doctor Lloyd Rudy. Ya murió, es un cirujano cardíaco americano. Lo cuenta además el hombre con una sencillez, con una sinceridad brutal. Yo lo tengo en mi canal puesto con subtítulos para que se pueda ver. Y está recogido aquí en el libro porque es de los casos más potentes. Este es un cirujano cardíaco que estaba en una operación a corazón abierto con que tuvieron que hacer una operación de resección valvular, de emergencia, etcétera. Y cuando

0: ya habían terminado, pues tenían circulación extracorpórea y no pudieron, se dieron cuenta de que de que el paciente pues no se recuperaba, es decir, no podían desconectarle de la máquina de circulación extracorpórea, ¿no? Entonces dices, intentaron de todo tipo de fármacos, estrategias y tal, y al final el cirujano asistente, se llama el doctor Amado Cataneo, un italiano, pues nada, los dos dijeron, es que no podemos. Entonces dice, pues ya está, se acabó, le declaramos muerto y le declaramos fallecido y hemos terminado, lamentablemente, ¿no? Entonces, bueno, pues nada, le cerraron suavemente porque luego tienen que hacer un análisis post-mortem después de la operación. Los monitores se quedaron funcionando porque nadie los apagó. Entraron todo el personal a limpiar el anestesista se fueron ellos, se quitaron la ropa, se quedaron en mangas de camisa y mirando, a ver si, discutiendo, a ver si podían haber hecho algo más y tal, mientras apagaban todo. Estaban mirando ahí de lejos los monitores que seguían ahí funcionando y echando papel en el suelo y todo eso. Y dice que pasaron como 20 o 25 minutos, desde que habían dejado y que estuvieron ahí hablando. Y de repente empiezan a ver que el monitor cardíaco empiezan a dar pequeñas señales. Al principio creen que es una especie de espasmo que habían visto otras veces, pero no. Empieza a dar cada vez con más ritmo. La presión sanguínea empieza a subir. Estaba solo el cadáver ahí en la... Empieza a subir. Y en un momento determinado salen los dos pitando para allá, llamar a todo el mundo, llamar a las enfermeras, llamar al anestesista, entran y empiezan a intentar recuperarle, y al final el hombre se recupera, increíblemente se recupera solo, empezó a recuperarse solo, ¿no? Y entonces, bueno, vamos a recuperarse, es decir, pasa a la UCI, está inconsciente, por supuesto, claro, pasa a la UCI, pasa unos cuantos días en la UCI y al final, cuando ya está consciente, pues bueno, se acercan y le preguntan, y dice, lo cuenta el propio doctor Joy Rudy, dice, sí, este hombre nos habló de la luz, nos habló del túnel y tal, pero lo que más me asombró es que nos contó que estuvo todo el rato en el techo del quirófano y nos dijo, le vi que estaban ustedes dos en esa puerta en mangas de camisa, cruzados de brazos y tal, vi cómo el anestesista entraba y vi que en ese monitor de televisión, lo que él creía que era un monitor de televisión, un monitor de estos sanitario, había unos post-its, una cadena de post-its de colores puestos. Y eso era un tema que tenía el doctor Joy Rudy con una de las enfermeras, era la época que no había móviles todavía, uh-huh, seguramente, que cada llamada que le hiciesen durante la operación, ella le ponía el post-it con el número que y tenía como 3 o 4 o 5, no sé cuántos post-its, puestos en un monitor cardíaco. Ese detalle no estaba antes de la operación. Eso se produjo durante la operación, o sea, este hombre evidentemente no lo vio antes, es decir, lo vio realmente todo desde fuera. Y este hombre no tuvo, otra vez, el tema de la recuperación, más allá de lo explicable médicamente, no tuvo secuelas neurológicas, lo cuenta el propio 20-25 minutos, por lo menos, de estar muerto, monitorizado, visto por los doctores que estaban viendo los monitores que se habían quedado. Entonces, esto no tiene explicación fisiológica posible. Esto
1: tira por tierra todo lo que se pensaba el cerebro.
0: Absolutamente. Entonces, aquí hay algo muy gordo que se nos está escapando, que tiene que ver con la conciencia humana, llámalo como quieras, y con el yo, con el self, como dicen los americanos, donde está pues todo nuestro carácter, hasta las fobias, como decíamos antes, las manías, es que las tenemos ahí, en esa otra cosa que está solapada con el cuerpo y con el cerebro durante la vida, pero que en determinadas condiciones pues se separa y funciona autónomamente.
1: Y 52. Te quedas un ratito después de las noticias porque tienes que... Vale. Hay más datos que queremos daros después de esa introducción.
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0: con su libro Vida después de la vida, abrió el camino a muchos investigadores para aportar pruebas de lo que ocurre en ese más allá. Recogemos algunas de sus palabras.
1: Dr. Moody has observed a pattern that occurs in people the world over, regardless.
2: De hecho, las creencias religiosas y el pasado de la persona parecen no influir en el hecho de tener la experiencia o no, e incluso en el contenido de la misma. Hemos hablado con gente que eran ateos agnósticos antes de la experiencia y han tenido durante su muerte vivencias preciosas y auténticas.
3: ¿Y siguen siendo ateos agnósticos?
2: En absoluto. Una vez que han vuelto, nos cuentan que están totalmente transformados y que no les cabe ya duda de que existe algún Dios y que hay una vida después de la muerte.
0: Son millones las experiencias relatadas en todo el mundo. Y cada vez más científicos que avalan estas experiencias. Solo falta que afirmen que la vida continúa tras la muerte.
4: ¿Tú crees que se puede decir ya eso, de que la vida continúa después de la muerte?
5: A ver, lo que está claro es que la conciencia humana, como decíamos, el yo, llámase como se quiera llamar, es capaz de funcionar de una forma autónoma, incluso cuando el cuerpo está clínicamente muerto. Esto es lo que está ya verificado, digamos, con esta montaña de casos verificados siempre por personal sanitario, ¿eh? Que no estamos hablando de historias que te cuentan. No, esto es gente que sí que ha visto cosas concretas. Entonces, esto ya es un hecho, ¿eh? Entonces, a partir de ahí, efectivamente, puedes empezar a encajar estas piezas con otras con otros fenómenos, por ejemplo, decíamos el de la lucidez terminal o la terapia regresiva, que encaja muy bien, como dice el doctor Juanjo López, con esta secuencia de pasos de las ECMs, y entonces vas montando, digamos, un panorama completo, ¿no? Una imagen completa que encaja muy bien con otras cosas, ¿no? Pero, digamos, desde el punto de vista más estricto, lo que se puede afirmar es que, desde luego, hay ese yo es capaz de funcionar de forma autónoma, incluso cuando el cuerpo está clínicamente muerto. Que es verdad que no es la muerte definitiva, ¿eh? Porque si no nos enteraríamos. Pero, como dice Van Lommel en el libro suyo Conciencia más allá de la vida, funcionalmente es lo mismo que la muerte definitiva. O sea, cerebralmente, neurológicamente, es lo mismo. Es lo mismo, ¿eh? La muerte clínica, aunque luego sea recuperable, que la muerte definitiva.
4: Vale. Dos, tres minutos. El caso de una percepción remota verificada donde una ECM a la distancia más larga que tú conoces, 2.500 kilómetros. Dos minutos. Y luego nos cuentas otros dos más y te dejo que te vayas a casita ya de descansar.
5: Pues este es un caso espectacular de Estados Unidos, de un enfermero, una pareja de enfermeros que vivían en Fort Lauderdale, en Florida, y que él tuvo que someterse a una operación de corazón abierto complicada. Entonces se fue a un hospital de Milwaukee, que está al norte, en Wisconsin, y allí, pues, la operación fue a corazón abierto. Tuvo un paro cardíaco durante la operación, estuvo en coma dos semanas, su mujer estuvo con él todo el rato, y cuando se recuperó, pues le cuenta a su mujer, a Pat. Este es un caso que ha recogido PMH Atwater, que es una de las mayores investigadoras, tiene una base de datos impresionante de casos de estos. Bueno, pues le cuenta a su mujer que ha estado en su casa de Florida, que estaba vacía, estaba cerrada.
4: A 2.000 kilómetros.
5: A 2.500 kilómetros. Y que no solamente ha estado ahí, sino que ha visto que en la mesa del salón ha llegado un catálogo de mobiliario danés de oficina, que si ella lo ha pedido, que nadie lo ha pedido. Dice, pero, y claro, su mujer diciendo, pero ¿qué está contando este hombre? Pues no sé, bueno, total.
4: Y había otro detalle más, creo que vio.
5: Sí.
4: Vale.
5: No hacemos spoiler para que. Vale. Y efectivamente, pues cuando esta pareja se recuperan, vuelven allí, entran y efectivamente, encima de la mesa, por error, había llegado un catálogo de mobiliario de fidelidad danesa. Entonces, la mujer, claro, dices, ¿esto cómo puede ser? O sea, todos estos grupos que estudian fisiológicamente estos casos, ¿qué hipótesis fisiológica hay que pueda explicar una cosa así?
4: Que te estás muriendo y de repente ves algo que ocurre a 2000 y pico kilómetros de tu...
5: ¿Qué neurotransmisor, qué DMT, qué sustancia del cerebro te puede hacer que puedas ver algo así? Es que...
4: Nos quedan 10 minutitos. Espera, hay un comentario. Aquí en México está el caso de los graniceros. Personas que les cae un rayo y pasan por algo que podríamos considerar una FM y regresan con la capacidad de invocar a la lluvia. Qué curioso. ¿Habías oído esto?
6: Bueno, esto concretamente no.
5: Pero no es raro, y de hecho, efectivamente hay un capítulo también del libro que está dedicado a las capacidades, digamos, paranormales después de una ECM, algo pasa en ese estado, en ese viaje, que algunas de estas personas, pues se traen alguna capacidad, pues como esta que cuentan desde México, o telepatía, o precognición. A veces para toda la vida, a veces les dura un cierto tiempo, eso es curioso, pero sí, algo pasa en algunos de estos casos que hay capacidades paranormales posteriores al ECM.
4: Vale, cuéntame el que quieras, teníamos hasta 10 casos diferentes.
5: Pues mira, te voy a contar uno también que está en el canal, lo tengo ahí en vídeo, del doctor Tom Auderheide, que además lo cuenta él mismo, que tuvo un... Además, lo cuenta con mucho humor el hombre. Este es un especialista en reanimación cardiopulmonar, y cuenta que su primer día de ejercer como médico, tenía un médico al lado, supervisor, etcétera, pues, bueno, estuvo de guardia y el médico supervisor le dijo, tranquilo, que si pasa cualquier cosa me llamas, yo estoy y tal. Pero por la noche, a las 4 de la madrugada, se va el médico supervisor y él se queda, pues... Solo, de guardia, y justo en ese momento le llaman que hay un paciente con un paro cardíaco, y él ya empieza a lamentarse y decir, madre mía, qué mala suerte la mía, etcétera. Sube y efectivamente, pues un paro cardíaco, empieza a intentar reanimarle, etcétera, y mientras le está reanimando, él está pensando todo el rato, este tío que me ha dejado solo aquí ante el peligro, este médico se va a acordar de mí, él intentando salvarle la vida al otro, etcétera. Pues, bueno, consigue recuperarle, pero a los 5 minutos tiene otro paro cardíaco, y es una patología que cada 5 minutos tienen que desfibrilarle y recupera el pulso. Y entonces se tira así este hombre hasta la 1 del mediodía del día siguiente. Toda la noche desfibrilándole cada 5 minutos, ¿no? Ya llegan los otros, etcétera. Llega la mujer de este hombre, en una de las pausas de las desfibrilaciones, pues sale al pasillo, habla con su mujer, dice que la cosa pinta muy mal, se lo pone muy negro, etcétera. Llega la hora de la comida, este hombre no había desayunado, no había comido, no había nada, y el hombre este le estaba desfibrilando cada... Bueno, llega un momento que se estabiliza, efectivamente, ¿no? Uh-huh. No hace falta desfibrilarle cada 5 minutos, y entonces ya, pues, llega la comida de este hombre, no se le iba a comer, y entonces el Tom Auderheide, este, que yo me comí su comida porque estaba muerto de hambre, y
4: se come la comida
5: se come la comida del paciente. Que llegaba para él, ¿no? Bueno, total, que después de todo aquello el hombre se estabiliza, y ya pasados unos días, pues recupera la conciencia, empieza a mejorar, etcétera, y un buen día, pues hablando, pasando consulta, pues le dice el paciente, por favor, usted entre, siéntese ahí y cierra la puerta. Este lo cuenta de maravilla en el vídeo. Y dice, bueno, ¿qué le pasa? Un jovencito, nada. Dice, a ver, primero le quiero agradecer que sea usted mi médico, porque aquí nadie me hace caso, y nada más que he visto que usted es el único que me hace caso, y le doy las gracias. Pero le tengo que decir que estoy muy enfadado con usted, porque el día que estuve yo muriéndome, estaba usted pensando y más preocupado y dándose lástima a usted a sí mismo, y pensando que le habían dejado solo su médico supervisor.
4: Es decir, que se comunicó a... Veía los pensamientos.
5: Leyó los pensamientos de esta persona durante la ECM, durante el paro cardíaco. Esto es una cosa que no es rara. no es rara. Y yo me he encontrado ya con unos cuantos casos en los que es que como se lee, y hay otros casos, hay un caso muy bonito de Jeff Olson en Estados Unidos, que escribió luego un libro que el libro lo tituló I Knew Their Hearts. Yo vi sus corazones, hablando de los médicos que estaban reanimándole, ¿no? Es decir, que hay una especie de ultraconexión, ultracapacidad de conexión durante la ECM de sentimientos y hasta de pensamientos, de leer los pensamientos de las personas que están cerca, ¿no? Y este hombre, no solamente eso, sino que le contó que había visto cómo había hablado con su mujer fuera en el pasillo, que, por cierto, le dijo, usted fue bastante pesimista con mi mujer, ¿no? Pues mire, aquí me he recuperado. Y después, para colmo, se comió usted mi comida, que le vi también, ¿no? Entonces el otro ya no sabía dónde meterse, ¿no? Pero le dijo, lo que quiero es que me explique qué me ha pasado. Y este hombre, jovencito, pues no tenía ni idea, ¿no? Habló con el capellán. El capellán le dijo, estas cosas no están en la Biblia, y le mandó a paseo. Habló con el psiquiatra le dijo, esto es imposible, le mandó a paseo. Y a partir de ahí, este hombre empezó a intentar leer, leyó a Raymond Moody, empezó a intentar enterarse de qué era aquello, ¿eh? Por eso también es un caso bonito, importante, de que un personal sanitario tiene que por lo menos saber lo que es esto, ¿no?
4: Y uno más, Alejandro, que quiero que nos cuentes.
5: Pues mira, hay un caso muy interesante, muy elocuente también, de un niño de 9 años, americano, se llamaba Eddie Cuomo, que estuvo pues con unas fiebres muy fuertes. Es decir, no siempre hay paro cardíaco, ¿eh? Digamos, los casos más espectaculares quizá son los de paro cardíaco, pero no siempre hay paro cardíaco. A veces es por una hipovolemia, a veces es por una lipotimia. Yo he conocido algún caso de ECM leve, pero se veía claramente que era un ECM por un simple desmayo, ¿no? O sea que puede el disparador, digamos, no está muy claro, ¿no? Pues este niño tuvo una fiebre muy alta, le duró unas 36 horas, estaba hospitalizado. El doctor era el doctor Dale, y cuando se recuperó, pues le dijo a sus padres, he estado en el cielo y he visto al abuelo Cuomo y a la tía Rose, que habían fallecido, y todas estas cosas, ¿no? Entonces, bueno, el padre, pues nada, sí, hijo, tranquilo, estaba un poco violento, le pidió al doctor Dale que le diese un sedante, que el niño estaba como muy nervioso. Pero entonces, y no le hizo mucho caso, dice, bueno, este niño, pues nada, el delirio este de la fiebre y todas estas cosas, ¿no? Pero el niño apostilló al final, es que también he estado con Teresa, y Teresa, que era su hermana mayor de 19 años, y Teresa es la que me ha dicho que yo me tenía que volver. Entonces el padre ya se empieza a mosquear, y Teresa estaba en la Universidad de Vermont estudiando, estaba viviendo allí, estaba lejos, ¿no? Era la época en la que no había móviles todavía, ¿no? Entonces el padre va, coge el teléfono, llama a la universidad, y en la universidad le dicen que Teresa ha muerto la noche del día anterior súbitamente en un accidente de tráfico.
4: Wow.
5: Nadie lo sabía. Nadie lo sabía, nadie se había enterado. Habían intentado ponerse en contacto con los padres, no lo habían conseguido porque estaban en el hospital con el niño, y nadie lo sabía. Y esto es un caso de verificación comprobada por tercera persona en la fase trascendental de la ECM, no en la experiencia extracorpórea, sino en la fase trascendental.
4: Es decir, que el niño que estaba con esa experiencia vio a su hermana que había muerto, que no se sabía que había muerto, y la hermana le dijo, no es tu momento,
5: no es tu momento, te tienes que volver.
4: Mira cómo ha puesto la carne de gallina.
5: Esto además es un caso muy interesante, porque hay una teoría que intenta explicar las ECMs de forma parapsicológica, diciendo, a ver, el paciente no ha vivido esas cosas realmente, pero son los que hay alrededor los que le transmiten todas estas cosas,
4: yeah,
5: telepáticamente, ¿no? Hay que admitir la parapsicología, pero es que en este caso ni eso.
4: Los padres no, sabían,
5: los padres
4: nada.
5: No sabían nada.
4: No sé si quiero que te vayas tan... Hay el caso del médico George
5: Rodonaya, si este es un ruso.
4: Dos minutos, sí. Me lo cuentas, ¿vale?
5: Sí, este es un ruso, este también lo pilló esta Atwater, que es un que habló con este hombre, aunque ya murió después, con George Rodonaya y con su mujer Nino Rodonaya, y los autores también se pusieron en contacto con ella. Otra cosa buena del libro es que los autores han intentado siempre ponerse en contacto con las fuentes originales, ¿no? Y bueno, pues este es un médico que se lo cargaron. Además parece que fue el KGB, porque era un tío, un disidente. Esto es de la época del año 76 en Rusia. Y debió ser un viernes, porque el cadáver lo llevaron al hacer la autopsia el viernes por la tarde, y entonces los médicos certificaron la muerte de este hombre. Pero no le hicieron la autopsia. Dijeron, bueno, lo metemos en la cámara frigorífica y ya le haremos la autopsia el lunes. El lunes llegan, abren, sacan el cadáver, y cuando empiezan a cortar con el bisturí, ¡paf! Este hombre abre los ojos. Primero se asustan, piensan que es un reflejo, pero ven que no, que este hombre está vivo, increíblemente está vivo. Y le habían visto bien, le habían certificado bien la muerte, el tal. Entonces este hombre se lo llevan a la UCI e intentan recuperarle. Está el tío fatal, tiene la lengua hinchada, está destrozado, estuvo luego con problemas de salud toda la vida, ¿no? Pero estuvo mucho tiempo y consiguen recuperarle, ¿no? Al final, después de mucho tiempo. Y lo primero que dice cuando el tío consigue empezar a hablar es que, por favor, atiendan a un bebé que está llorando en la maternidad de al lado, que tiene la cadera rota, y la tiene rota de esta forma, porque este tío era médico, el George Rodonaya, este era médico, y dice, tiene la cadera rota de esta forma, y está llorando, y nadie sabe que tiene la cadera rota. Durante la ECM, dice él, contó luego que se había sentido atraído por el llanto de un niño y se había ido y había visto, había hablado, dice el tío, había hablado con el niño y había visto cómo tenía la cadera rota, y había hablado con el niño, un bebé recién nacido. Bueno, pues efectivamente fueron a la maternidad y efectivamente vieron, le hicieron una radiografía y tenía rota la cadera exactamente como decía este hombre. Y averiguaron que es que había una enfermera, que el niño se le había caído cuando le estaba manipulando, la echaron, etcétera. Pero la otra percepción, tú fíjate que estuvo un fin de semana entero de ECM, digamos, ¿no? Bueno, pues durante ese fin de semana hay otra percepción telepática increíble, que fue con su mujer, porque su mujer, le habían dicho que había muerto, mientras estaba buscando una tumba para su marido, estaba la mujer haciendo, Nino Rodonaya, que lo ha reconocido ella, haciendo una lista de posibles futuros maridos con sus pros y sus contras, o sea, un Excel en la cabeza. Y el George Rodonaya vio esos pensamientos, como este otro caso que hemos dicho, como el del Tomahawk de Heide, vio esos pensamientos, y cuando consiguió hablar con su mujer, le dijo, tú estabas pensando en este, por esto y por esto, en este, por esto y por esto. Le leyó la lista de lo que había tenido en su cabeza. La mujer lo ha admitido, habló esta mujer, PMH Atwater, habló con ella y lo admitió, y dice que se agarró un cabreo brutal, porque dice, esto es una intromisión en mi intimidad absoluta. Estuvo un año sin querer nada que ver con su marido, y al final ya se reconciliaron.
4: Curioso. Nos preguntan que el spoiler de antes que era, es que vieron que estaba, bueno, cosas que pasan en la vida. Alejandro, ha sido un placer estar contigo. Creo que tienes que volver más veces al programa a contar todas estas cosas.
5: Cuando queráis.
4: Quizá el resumen sea que haya esperanza después de esta historia. El yo continúa, el yo no muere.
5: El yo no muere, está clarísimo.
4: Forma de contacto contigo, si quieres saber algo más de este libro, de tu trabajo.
5: Pues tenéis el canal en YouTube, el canal que yo tengo, lo buscáis como Alejandro Agudo ECMs, y ahí tenéis toda la información y todas las entrevistas que voy haciendo.
4: Ha sido un placer que hayas estado aquí.
5: Igualmente.
4: Sigue escribiéndonos esas cartas tan bonitas, y ya sabes que el espacio en blanco es tu casa también.
5: Muchísimas gracias, Miguel.
4: Gracias a ti, gracias. 3:20, 2:20 en las Islas Canarias. Cambiamos de escenario, nos preparamos para historias fuertes y saludamos a Alma, la oyente más joven, dicen, del espacio en blanco, una de ellas, que tiene algo que decirnos.

0: 13 y 21, 12 y 21 en las Islas Canarias. Y Sara, era Alma que nos mandaba ese saludito. Saludos también para ti. Y qué bien que haya gente tan jovencita que está escuchando El Espacio en Blanco. Y ahora cambiamos el escenario y saludamos a otro personaje, miembro de la familia, Pedro J. Fernández. Buenas noches.
1: Encantadísimo.
0: ¿Cómo estás, Perico?
1: Pues estoy, pues imagínate, pletórico, como siempre, de estar aquí en la casa de la radio. Y en tu programa, por supuesto.
0: Déjame que cuente una cosa. Este señor se ha cogido un tren hoy desde Cieza.
1: Sí, señor.
0: Solamente para venir a vernos, acompañado también de otro amigo. Solamente para estar en El Espacio en Blanco.
1: No, solamente.
0: No te perdono que no hayas traído melocotones.
1: Bueno, si es que ya sabes que el viaje los puede echar a perder.
0: Hemos vivido montones de aventuras juntos. ¿Cuánto tiempo hace que nos conocemos?
1: Pues si no mal recuerdo, 23 o 24 años ya.
0: Con él hemos estado en lugares increíbles y este señor está... Luego nos viene a contar otra historia que yo no conocía porque ha sido militar profesional y es para lo que ha venido. Pero yo te he visto en montones de aventuras de miedo y un día te vi acongojado como nunca diciendo ¡ay, Dios mío! Porque no sé qué entraba en ese lugar donde estábamos.
1: Aquello se te quedó marcado a ti.
0: Sí, porque...
1: Siempre me lo recuerdas.
0: Te vi con una cara de...
1: Es que es verdad.
0: De acongoje, por no decir otra cosa peor.
1: Es que cuando... Como es tan difícil vivir estas cosas que cuando uno consigue encontrarse con ellas...
2: Son las 6 de la mañana.
3: Las 6 de la mañana.
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0: Son las 7 de la mañana. Las 7 de la mañana.
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Bienvenido, disfruta de Azul FM y que tengas un buen día.

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0: Son las 8 de la mañana. Las 8 de la mañana.
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Hola, buenos días. Ya son las 8 de la mañana y si ya están en su puesto de trabajo o realizando sus tareas habituales, la matiné de Azul FM les acompaña cada día con una selección de los mejores temas de todas las décadas, de los 70 a los 90 y de 6 a 10 de la mañana. Durante esta hora de 8 a 9 vamos a escuchar la mejor música de los años 80, la penúltima década del siglo XX. Un decenio repleto de grandes artistas que triunfaron con temas inolvidables de la música pop rock. Bienvenidos, disfruten de Azul FM y que tengan un buen día.

0: En la década de los 80 se produce el golpe de estado del 23F.
1: Durante los días anteriores al 23F, la actividad en la zarzuela y en los despachos de los grandes militares fue frenética. Las llamadas y reuniones entre el rey, los responsables de los servicios secretos y grandes generales del ejército como Milás del Bosch o Alfonso Armada fueron constantes. El plan era dar un golpe de timón que asegurase la estabilidad del país y evitase un posible gran golpe de estado militar en un futuro.
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Dire Straits. Todos estos y muchos más cada día a las 8 en Azul FM. 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

Alaska y Dinarama. 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Bueno.

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1: Mir es la palabra rusa para definir la paz. En el espacio existen muchas instalaciones, pero esta estación, con su nombre de Esperanza, es la más compleja de todas. Ha sido el hogar de decenas de hombres y mujeres, van y vienen a ella en una nave espacial Soyuz.
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0: Son las 9 de la mañana. Las 9 de la mañana.
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Muy buenos días, son las 9 de la mañana. 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
1: Hace dos horas, las fuerzas aéreas aliadas han iniciado un ataque sobre objetivos militares en Irak y Kuwait.
2: A primera hora del 17 de enero de 1991, 8 helicópteros Apache atravesaron la frontera saudita al oeste de Irak sin ser detectados. Su misión, destruir dos importantísimos radares.
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1: El 24 de agosto de 1995, Microsoft lanza Windows 95, que marca un récord de ventas con 7 millones de copias durante las primeras 5 semanas.
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1: Algunos acontecimientos de los años 90. 1991. Cae el comunismo de la URSS y Boris Yeltsin es proclamado presidente de Rusia.
2: El fenómeno Yeltsin se basa en su populismo. No es un político de gran talla, ni un intelectual. Sus adversarios señalan como características su falta de agilidad expresiva y la torpeza para comprender las preguntas de los informadores en las ruedas de prensa. Él dice ser un perseguido del sistema y ve agentes del KGB por cualquier rincón.
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0: Son las 15 horas y 30 minutos.
1: 3 y media de la tarde.
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0: Gracias, señor.
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0: son las 8 de la tarde. Las 8 de la tarde.
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0: Son las 9 de la noche. Las 9 de la noche.
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0: Son las 10 de la noche. Las 10 de la noche.
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0: Son las 11 de la noche. Las 11 de la noche.
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0: Son las 12 de la noche. Las 12 de la noche.
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0: para tratar todos esos temas tenemos con nosotros a uno de vuestros invitados favoritos. Está en el estudio 101 de la Casa de la Radio y ya le saludamos, Miguel Pedrero. Buenas noches, Miguel.
1: ¿Qué tal? Muy buenas, Miguel. Ya sabes que yo aquí estoy como en casa.
0: ¿Estás en casa? Estás en casa. Periodista, editor, investigador, reportero de raza y, según dicen las madres, el yerno perfecto. Un placer que estés con nosotros.
1: Pues nada, ya sabes que yo encantado, que bueno, siempre lo digo, Miguel, que lo poco que he aprendido de radio lo he aprendido a tu lado, así que yo encantado de volver a Espacio en Blanco.
0: ¿Cómo me gusta eso que dices? Tienes un podcast de éxito, ¿verdad?
1: Sí, tengo un podcast que presento junto a otro investigador, Carlos Fernández, que se llama Protagonistas de lo Insólito, que se puede escuchar gratuitamente en iVoox, y la diferencia con otros podcasts de misterio es que en nuestro caso, en Protagonistas de lo Insólito, los protagonistas no son ni periodistas, ni investigadores, ni historiadores, sino que son aquellas personas que viven, que experimentan toda clase de fenómenos anómalos. Eso es Protagonistas de lo Insólito.
0: Qué bien. ¿Y vais a hacer un programa cara al público, creo?
1: Sí, el próximo sábado, 28 de marzo, en el Palacio de la Prensa de Madrid, que está en Gran Vía, enfrente de la Plaza de Callao, pues ahí vamos a hacer un evento de cara al público que se titula Pruebas del Más Allá, donde van a participar investigadores de primera línea que estudian este asunto de la existencia de vida después de la vida desde un punto de vista muy científico, teniendo en cuenta las pruebas, las evidencias, y ahí van a estar con nosotros. Además, también van a participar protagonistas de experiencias con el más allá, y, como digo, todo eso va a ser un evento de prácticamente 2 horas o de poco más de 2 horas en el Palacio de la Prensa de Madrid.
0: Una fiesta del misterio, día 28 de marzo. Si se quieren informar, ahí tenéis alguna página web o algo para informarse.
1: Sí, en palaciodelaprensa.com, ahí pueden encontrar todos los datos de este evento. Incluso si teclean en Google Palacio de la Prensa, Pruebas del Más Allá, o Palacio de la Prensa, Protagonistas de lo Insólito, pues seguramente les saldrá la información. Y si no, como digo, en palaciodelaprensa.com.
0: Perfecto. Pues como tenemos poco tiempo hoy, porque eso de la música nos ha quitado unos cuantos minutos, nos vamos a hablar de algunos de los misterios más extraños, y creo que empezamos con algo que tú llamabas, pero no lo digas. Ahí está esa introducción.
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3: Unos meses, nuestro invitado de hoy nos relataba una historia alucinante. Y nos daba un consejo, pero no lo digas. Y aquí, que somos de tratar de descubrirlo todo, lo contamos. Para recordaros un poco este asunto, os ponemos en antecedentes. En el verano de 1976, en una pequeña localidad española, dos primas de 13 y 14 años se encontraron durante semanas con unos seres de pequeño tamaño que se desplazaban por los aires a bordo de una nave en forma de platillo volante. Según su relato, ambas niñas entraron en varias ocasiones en aquella especie de nave. Esas experiencias dieron lugar a un proceso de contacto con esos seres de otro mundo durante casi 50 años, en el que se vio implicada buena parte de la familia de Estrella, una de las protagonistas. Prometimos seguir esta historia y hoy vamos a tratar de hacerlo.
0: La verdad, Miguel, que yo me sorprendí mucho cuando sacaste ese trabajo defendiendo una historia tan increíble como la de esta familia, con lo serio que tú eres y con tanta experiencia que tienes a través de todos los contactos y los testigos que has entrevistado. ¿Sigues pensando en ello y de la misma manera?
1: Sí, porque además es una historia que aparentemente me encontré por casualidad y que los protagonistas no tenían ningún interés en dar a conocer. De hecho, finalmente conseguí que la principal protagonista de esta historia me contara algunas de sus experiencias, que es Estrella, y a partir de ahí pues conectamos muy bien, hicimos buena amistad y al final me facilitó el acceso a toda su familia, porque esta es una historia de contacto que comienza hace muchos años, cuando Estrella y su prima Marifé eran unas niñas, tenían 14 y 13 años, pero a lo largo del tiempo se han ido implicando en esta historia de contacto con aparentes seres extraterrestres toda la amplia familia de Estrella. Estamos hablando de marido, de hijos, de hermanos, de padres. Y Estrella me abrió las puertas de su familia, pude entrevistarlos a todos, compartir muchos días y muchas jornadas con ellos, pero solo me puso una condición, y es que no podía darlo a conocer. Luego, por una serie de circunstancias que explicamos en el programa anterior, pues finalmente se dio la oportunidad de escribir un libro y publicarlo. Aún así, yo no doy la identidad de los protagonistas de esta historia, porque así lo han querido. Llevan una vida familiar tremendamente tranquila y quieren que así siga siendo. Pero te aseguro que la historia es absolutamente verídica y que los protagonistas no tienen ni tenían ningún interés en dar a conocer esta historia.
0: Seguramente esta noche están escuchándonos el programa, les mandamos saludos. ¿Qué le dicen últimamente a Estrella esos, déjame que diga, supuestos comunicantes del más allá, sobre ese más allá precisamente?
1: Pues esta es una historia muy interesante, porque en el programa que dedicamos a la historia de Estrella, al libro que publiqué, este libro que se titula Pero no lo digas, nos centramos más en la cuestión del contacto, de todos los fenómenos increíbles que se han dado y se siguen dando alrededor de esta familia, pero quizás dejamos un poco de lado el asunto de los mensajes, que también es muy interesante y que también doy a conocer en el libro. Y una de las cuestiones que a mí me parecen más fascinantes es que ellos, cuando Estrella tenía 14 años, ellos, cuando digo ellos me refiero a sus comunicantes, le hablaban de cuestiones que ni ella ni su prima entendían. Vamos, les sonaba a chino. Hay que situarse, mediados de los años 70, España, dos niñas de 14 y 13 años que estudiaban en colegios religiosos y que no sabían prácticamente nada del mundo. Y que entonces esos seres a Estrella le hablaban de cuestiones como, por ejemplo, la reencarnación, que ella no tenía ni la más remota idea de lo que era eso de la reencarnación. Le decían que nosotros encarnábamos muchas veces en este plano físico y que en cada existencia nos encontrábamos con gente con la que habíamos tenido relación en otras vidas. Y le explicaban que esa era la razón por la cual conocíamos a algunas personas con las que enseguida conectábamos. Teníamos una conexión muy especial y era porque ya habíamos compartido vida en anteriores existencias. Bueno, esto a ella le sonaba a chino y ella preguntaba, ¿pero qué es esto de la reencarnación? No entiendo nada. ¿Y sabes qué le decían, Miguel? Algo muy interesante para una niña de 14 años que no entendía nada. Le decían, la reencarnación es una cuestión muy compleja. Y le decían, pero para que lo entiendas, es como que cuando fallecemos, una parte de nuestra esencia, de nuestra energía, encarna en otro cuerpo. Pero hay otra parte de nuestra energía que se va a algún otro lado. Y puede existir incluso alguna otra parte de esa energía que se queda aquí en la Tierra. Le decían que el proceso de reencarnación era algo muy complejo, que yo cuando estaba leyendo esos mensajes que le transmitían a Estrella hace muchos años, cuando tenía 14 años y no tenía ni idea de todo esto, a mí me sonaba mucho al concepto de la reencarnación del budismo. Sabes que en el budismo y en el hinduismo el concepto de reencarnación es diferente. En el hinduismo encarnamos como espíritu o como conciencia en otro cuerpo físico. En el ámbito del budismo esto es mucho más complicado. No es que encarne nuestro espíritu o nuestra conciencia, sino que, bueno, es como una especie de disgregación de nuestra energía y una parte se va a otro contenedor físico, a otro cuerpo, pero otras partes energéticas quedan en otros sitios. Es algo muy, muy, muy complejo. Y Estrella les preguntaba, otra pregunta que les hacía es, bueno, si existe esto de la reencarnación, ¿por qué luego hay tanto sufrimiento en el mundo? ¿Por qué Dios quiere que todos suframos? Y le explicaban, repito, a una niña de 14 años, que en realidad nosotros elegimos todas las pruebas y todos los sufrimientos que vamos a tener que experimentar en esta vida, que eran esenciales para nuestra evolución, que todo eso lo elegíamos antes de nacer. Y claro, Estrella le decía, vale, si hemos elegido todos los problemas, todas las circunstancias importantes de nuestra vida, ¿dónde queda nuestra capacidad de decisión? Lo que sería el libre albedrío. Y ellos le respondían lo siguiente. Ellos le decían que en realidad nosotros elegimos las pruebas por las que vamos a tener que pasar en una próxima existencia y que esas las vamos a tener que pasar. Y que el libre albedrío está en la forma de afrontar esas experiencias traumáticas, que puede ser que no superemos la prueba y que entonces no pasa nada porque tenemos infinitas existencias para pasar esas pruebas, para volver a experimentar esas circunstancias y, entre comillas, superar, y también, entre comillas, ese examen. Era algo muy complejo, Miguel, para una niña de 14 años. Le explicaban todo esto a mediados de los años 70 a una niña de 14 años.
0: Vas a tener que escribir una segunda parte. ¿Le hablaban también de Dios?
1: Sí.
0: Esas preguntas que nos hacemos todos.
1: Sí, ellos le hablaban de Dios, pero después de algunos mensajes ya no se referían a esa inteligencia cósmica, inteligencia creadora, como le queramos llamar, no se referían a eso con el apelativo de Dios, sino que hablaban del profundo. Y le decían que el profundo es el todo y que el profundo no es algo externo a nosotros, sino que todos nosotros formamos parte del profundo, que no es exactamente una entidad externa a nosotros, sino que todas las conciencias vivientes, todos nosotros, formaríamos parte de ese profundo y que nunca se acaba el proceso evolutivo, que la existencia es una continua muerte y resurrección, o dicho de otro modo, una continua evolución que siempre estamos experimentando en diferentes planos de existencia, más físicos o menos físicos, pero que al final el profundo somos todos, sería como una especie de unión de todas las conciencias del universo, y que la clave de la existencia es no parar nunca, es evolucionar y experimentar.
0: Qué profundo, qué profundo. Le decían también, casi para terminar esta parte y nos vamos con otras cosas más tenebrosas, sobre la situación de los espíritus que sufren aquí en la Tierra, pegados a la Tierra, esos fantasmas, esa gente que se queda por aquí enganchada después de fallecer.
1: Sí, le hablaban de todo esto, que yo cuando leía esos mensajes me recordaba mucho a las bases filosóficas del espiritismo, esa corriente de pensamiento, filosofía, algunos dirían que religión, que nace a mediados del siglo XIX en Francia por parte de un profesor y psicopedagogo que es conocido como Allan Kardec, que él se dedicó básicamente a recopilar mensajes del mundo espiritual que recibían numerosos médiums, ¿no? Y él, digamos que fue el iniciador de este movimiento espiritista. Y lo que le contaban tenía mucho que ver con la filosofía espiritista, porque le decían que efectivamente que existen algunos espíritus que, digamos, que están en un territorio intermedio entre el más allá y el más acá, una especie de dimensiones terriblemente oscuras, donde estos espíritus se encontraban en un estado de insatisfacción permanente, porque no reconocían su naturaleza, que su naturaleza ya no era física, y que además sentían el deseo de retornar a la vida anterior, a la vida material, y no podían hacerlo, bien porque estaban apegados a bienes materiales, o a ciertas personas, o a ciertos vicios, o a las circunstancias de su vida en la Tierra, y por lo tanto se encontraban en una especie de mundo intermedio, como digo, en un estado de insatisfacción completa. Y le decían que a esos espíritus hay que ayudarlos de algún modo para que finalmente se decidan a dejar ese estado y seguir su proceso evolutivo, lo que algunos dirían, pues ir, moverse o desplazarse hacia la luz.
0: Qué curioso. Te están saludando desde multitud de lugares de España y del mundo. Y si queréis hacerlo, mandar una nota de voz o decir dónde estáis, 633-50-50-11, nuestro teléfono para notas de voz. La 1:33, estamos en directo, 12:33 en las Islas Canarias. Cambiamos de tema, esto lo vamos a seguir, si te parece, Miguel.
1: Claro.
0: Más adelante, cambiamos de tema y atentos que Miguel viene con testimonios sorprendentes de esto que os vamos a contar ahora.
3: 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Cambiamos de argumento y vamos con otro, mucho más aterrador. Se le conoce como el hombre del sombrero o la gente sombra. Recogemos algo más de información del canal extrasensorial.
4: La gente sombra son un enigmático fenómeno paranormal que ha despertado un interés significativo en la cultura popular y la comunidad de lo paranormal. Las gentes sombras son notorias por su apariencia distintiva, que a menudo es descrita de la siguiente manera. Figuras oscuras y sólidas. Las gentes sombras se presentan como figuras sólidas y oscuras, y su forma general es comparable a la de un ser humano. Sin embargo, la totalidad de su cuerpo parece estar compuesta de sombras densas y oscuras, lo que les otorga su característica apariencia sombría. Silueta humana. A pesar de la ausencia de detalles faciales o características distintivas, las gentes sombra generalmente tienen una forma que recuerda a la de una persona. Esto significa que su silueta tiende a incluir una cabeza, un torso, brazos y piernas, lo que las hace reconocibles como una forma humana básica. Ausencia de rasgos faciales y detalles físicos. Lo que más destaca en la descripción de las gentes sombra es la falta de rasgos faciales discernibles. No se informa de ojos, boca, nariz ni cabello. En su lugar, la cabeza suele ser una forma uniforme y sin características. Esta falta de rasgos faciales agrega a la sensación de que estas entidades no son humanas.
3: Gente sombra. 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Unas presencias cada día más habituales en el mundo del misterio. Hablemos algo más de ellas.
0: Hicimos hace mucho, mucho tiempo, Miguel, ¿recuerdas? Un programa contigo, yo creo que era de los primeros que se hacían sobre la gente sombra, pensando que era un fenómeno muy, muy, muy pequeñito, y sin embargo tuvimos cantidad de personas que estaban viviendo este tipo de historias, ¿verdad? Qué curioso.
1: Lo recuerdo, cantidad de gente que se puso en contacto con nosotros a través del teléfono, a través de correo electrónico, contando historias de este tipo, algo que no nos esperábamos, porque es cierto que sabíamos que existían casos, pero desde luego no tantos. Esto es mucho más habitual de lo que nos pensamos.
0: Y además terrorífico. Yo ya te conté uno que había vivido, terrorífico. Hemos escuchado un poco las características con esa introducción, pero ¿cuáles son las primeras referencias sobre las apariciones del hombre del sombrero o esta gente sombra?
1: Bueno, el hombre del sombrero formaría parte de la gente sombra. Es quizás de estas entidades que se denominan gente sombra el más conocido, el más popular. Y se comenzó a popularizar la figura del hombre del sombrero y en realidad también de la gente sombra no hace tanto. En el año 2001, gracias a un programa de radio estadounidense que se llama Coast to Coast, que es el espacio en blanco de Estados Unidos. Y lo cierto es que recibieron algunos testimonios sobre la gente sombra y fundamentalmente sobre las apariciones del hombre del sombrero, hicieron un programa y les pasó un poco lo que nos pasó a nosotros, que se encontraron con un aluvión de casos. ¿Cómo es el hombre del sombrero? Pues una entidad oscura, de gran altura, en la que destaca a veces una capa, pero sobre todo ese sombrero de copa muy vistoso. Y aunque no es habitual, en muchas ocasiones, o en algunas ocasiones, los testigos le ven la cara. Y el rostro siempre suele ser más o menos similar, un aspecto cadavérico, blanquecino, el rostro de una persona mayor, muy avejentada. Y como digo, esto comienza en el año 2001, cuando a través de este programa, Coast to Coast, se dan a conocer una serie de casos y a partir de ahí viene la avalancha. Y una de las personas que escuchó algunos testimonios sobre el hombre del sombrero es un hombre llamado Timothy Brown, que además es el director de una página web que se llama Hat Man Project, o sea, Proyecto Hombre del Sombrero, y que este hombre iba conduciendo, iba cambiando de emisora y de pronto se encontró con ese programa de radio en el que hablaban de estas historias, y él recordó que a los 14 años había observado, en el año 1994, al hombre del sombrero en bastantes ocasiones cuando vivía en Nashville, en Tennessee, en la casa de su abuela. Entonces, a raíz de escuchar este programa, puso en marcha esta página web que también se ha convertido en un contenedor de toda clase de experiencias. Luego, otra iniciativa que dio a conocer estas historias del hombre del sombrero es un documental muy conocido titulado La Pesadilla, que se presentó en el año 2015 en el famoso Festival Sundance, que es un festival de cine y documentales alternativos, pero de mucha calidad, que puso en marcha el actor Robert Redford. Y ahí se dio a conocer esta historia porque su director resulta que había vivido también de niño varias experiencias con la gente sombra y con el hombre del sombrero. Pero aquí la gran pregunta, Miguel, es en realidad de dónde procede esta historia, porque a raíz de que se extendiera la existencia de estas apariciones del hombre del sombrero, algunos científicos sociales y antropólogos se acercaron a esta historia e intentaron buscar cuál podría ser su inicio. Se habla incluso de un programa, de un capítulo, de un programa de televisión que se llamaba Más allá de los límites de la realidad, que era una serie de ficción que se emitió en Televisión Española hace muchos años, en el año 1985, y en uno de esos episodios, que se titula El hombre sombra, pues iba de un adolescente que descubre que bajo su cama vivía una entidad sombra que su característica más llamativa era que tenía un sombrero de copa y que le causaba un terror tremendo por la noche. Como digo, es un capítulo de esta serie que seguramente muchos de nuestros oyentes, los más mayores, recordarán, esta serie que se llamaba Más allá de los límites de la realidad, y también se ha querido ver el inicio de esta, entre comillas, leyenda urbana, que yo no pienso que sea una leyenda urbana, en el año 1984, en una película que todos recordamos, Pesadilla en Elm Street. Todos recordamos a Freddy Krueger, ese asesino en serie que empieza a aparecerse en sueños a unos adolescentes y que bueno, además de esas uñas largas con las que cometía sus asesinatos y esa cara terrible, pues lo más llamativo de su atuendo era un sombrero de copa, ¿no? Entonces muchos han querido ver el inicio de este mito moderno en esta serie de historias, pero en realidad yo me he encontrado con casos de apariciones del hombre del sombrero en los años 60 y 70, mucho antes de Pesadilla en el Street y mucho antes de Más allá de los límites de la realidad.
0: Y de leyenda urbana, nada de nada. Creo que traes testimonios de personas que han tenido esta experiencia aterradora, ¿verdad?
1: Efectivamente, si quieres escuchamos al protagonista que me he traído. Es un caso muy interesante porque normalmente el hombre del sombrero suele aparecerse en entornos cerrados, normalmente en los lugares más íntimos de las personas, en su cuarto, en su habitación, pero en este caso la aparición del hombre del sombrero tiene lugar en el exterior y además no hay un testigo, son cuatro testigos. Por lo tanto, yo creo que es un caso muy interesante. Y nuestro informador se llama Diego Batista. Nos situamos en el año 1988. Entonces Diego tenía 20 años y regresaba a casa una noche en compañía de tres primas. Venían de disfrutar de una fiesta muy popular que se celebraba en la parte antigua de Ayamonte, en la provincia de Huelva, y regresaban a casa. Y la cuestión es que acortaban mucho el camino si pasaban por el Callejón Largo. El problema es que el Callejón Largo era muy conocido por ser epicentro de toda clase de apariciones fantasmales. Y por eso ellos no estaban precisamente muy convencidos de pasar por allí de noche.
5: Ese callejón, no el callejón, sino incluso el callejón y el entorno. Para empezar, se habla de apariciones, el cementerio está en una ladera del callejón. Es un cruce de caminos donde todo el mundo en el pueblo contaba cosas de apariciones. Es raro la persona o incluso un familiar que no hubiera tenido algún encuentro allí con algo. Yo te voy a contar la experiencia de un tío mío que iba por el callejón y empezaron a tirarle piedras. Piedras, pero no veía a nadie quien las tiraba, pero piedras que venían desde muy lejos, no le daban ninguna. Eso es lo que él cuenta. Él llegó todo asustado a casa de ya de los padres después de haber atravesado todo ese callejón.
0: Yo no sé si pasaría por ese callejón. Pero la historia ahí comienza. Se va complicando, ¿verdad, Miguel?
1: Sí, porque ellos no estaban muy convencidos, pero al final, bueno, decidieron pasar por ese callejón. Pero es que además resulta que no solamente el tío de nuestro protagonista, de Diego Batista, vivió un encuentro con lo insólito en este callejón largo, sino que más familiares de Diego se han encontrado con extrañas entidades en este callejón largo.
5: Hay otras gente que cuentan de que ven la figura de, le llaman el Morito, porque es el callejón del Morito donde se aparece la figura de un árabe vestido de época musulmana. La ha visto alguna gente, incluso lo ha visto un cuñado mío. Él lo cuenta, se lo cuenta a mi mamá decía, anda, tú estarías... No, es que me empujó. Era una noche, se había ido apartado a orinar en una zona de allí, y dice que cuando él vio esa figura, este tío que hace vestido de moro. Justo en ese callejón, que es un cruce de caminos, hay un barrio antiguo ya hoy, claro, está más reformado y demás, que queda con ladera. Entonces, mi abuelo cuenta que él vio una figura de noche, en verano, se estaba afuera sentado con la silla, en la que esa figura iba andando, es una mujer a estas horas de la noche sola, y dice que pasa, le da la buena noche, esta señora no contesta, pero a medida que se iba alejando, esa figura se iba agigantando, haciéndose más grande, y desapareció. Cuando fue a girar ya a la entrada del callejón, mi abuelo pues asustó y se metió dentro de la casa.
0: No me gustaría que ninguno de nuestros oyentes tuviera una experiencia como la que estamos contando, la que está relatando. La historia se complica todavía mucho más, ¿verdad?
1: Claro, porque a pesar de todos estos antecedentes familiares, a pesar de todas estas historias de apariciones que se conocían en el callejón largo, pues bueno, al final Diego y sus tres primas deciden tirar hacia casa precisamente por el callejón largo.
5: Empezamos, sí, venga, vamos, no vamos, venga, nos echamos para adelante y empezamos a andar. Dos personas estaban abrazadas a mí y una de ellas iba por delante haciendo bromas, pues como para quitarle hierro al asunto. Yo no dejaba de mirar para los lados, la ladera, sobre todo la ladera donde está el cementerio. Ahí justamente hay un cruce de camino que te tira para el callejón corto, el callejón largo y otro callejón. A una de estas que yo miro hacia la izquierda, veo una figura. Me callo, pero vuelvo a mirar en 5 segundos, 10 segundos después y la figura está como bajando. Por ahí es imposible que hubiera alguien porque era una zona con una ladera con mucha caída. Entonces, andar por allí, si tú querías andar, tendrías que ir como a gatas. Y esta persona o esta figura venía como deslizándose. Yo la visión que tengo es de que tenía como un sombrero, ¿vale? Como una capa, una especie de bastón, y esa figura se veía claramente. Tenía un sombrero de esos alargados, tipo a la ancha, pero largo, grande. Era un tamaño grande de sombrero. Sí que digo que tenía cara de persona mayor y se deslizaba.
0: Ahí comienzan a aparecer estos seres. Uh-huh. La historia todavía tiene algo más, ¿verdad?
1: Sí, porque él estaba observando a esta figura tan extraña, de aspecto fantasmal, con rostro avejentado, que además no caminaba, sino que se desplazaba sobre el terreno. Y esta aparición se estaba acercando hacia Diego y sus tres primas.
5: Y la figura avanzaba hasta que las dos personas que estaban a mi lado me gritaron, Diego, ¿ahí hay alguien? Digo, sí, tranquila. Lo llevo viendo un rato. O sea, que no es cosa de que yo lo vi, me puse a gritar o me asusté. No. Sino que miré hacia el lugar varias veces y la figura la última vez pues pudo estar 50 metros. Y esas dos personas abrazaron a mí. Diego, ¿ahí hay alguien? Digo, sí, tranquila, vamos a caminar lo más rápido que podamos para llegar al final del callejón. Lo llevo viendo hace tiempo y lo veía avanzar y acercarse a nosotros. En un momento dado, esas dos personas se pusieron a gritar, asustadas. Diego, digo que sí, que es verdad, que hay algo ahí, hay alguien. Digo, lo llevo viendo un rato, vamos a caminar. Y a medida que se iba acercando, la imagen se desvaneció. No es que desaparezca o tome otro camino, no. Se desvaneció. Se iba deshaciendo y ya está.
0: Una experiencia terrorífica. Luego vamos a dar tu contacto por si te quieren seguir contando experiencias de este tipo, ¿te parece?
1: Claro, perfecto.
0: Pero esto es algo terrorífico. Nos vamos a otro lugar terrorífico también, donde hay un personaje que se llama Barón Samedi, en Haití, que parece que está relacionado también con este hombre del sombrero.
1: Bueno, esto es algo que yo cuando empecé a seguir este tipo de historias de las apariciones del hombre del sombrero me llamó muchísimo la atención, porque resulta que esa figura del hombre del sombrero es muy parecida al varón Samedi o Samedi, que además es una entidad propia del vudú haitiano que tú conoces muy bien porque tú has estado en Haití varias veces y has estudiado.
0: Y lo hemos visto varias veces. Pues ese varón Samedi, por lo menos la representación.
1: Pues fíjate, es un asunto que conoces de sobra. Y resulta que este varón Samedi es uno de los loas, uno de los dioses más importantes del vudú haitiano. Es el loa de los muertos y de la resurrección. Y además se caracteriza porque es muy obsceno y libertino. Le encanta el ron, el tabaco y las mujeres. Y vive en una especie de mundo intermedio entre los mortales, entre nosotros, los seres humanos, y el más allá. Y tiene fama de sanar a los enfermos graves, porque el varón Samedi es el que puede aceptar a los espíritus en el reino de los muertos. Por lo tanto, puede evitar que tú llegues al mundo de los muertos y puede sanarte de esa enfermedad. Y además es posible acceder a este loa, al varón Samedi, y hacer tratos con él. Es decir, que es una entidad que se presta a hacer tratos con los seres humanos. ¿Y cómo se representa a este varón Samedi? Pues como un hombre vestido con un elegante frac negro, con una capa negra, con un bastón también negro y sobre todo con un llamativo sombrero de copa también negro. ¿Por qué este varón Samedi se parece tanto al hombre del sombrero?
0: Y tremendo cuando nos lo enseñaban por ahí, la representación que hacían de ese varón Samedi, y la verdad es que daba mucho miedo. Y parece ser que uno de los presidentes de Haití lo aprovechó.
1: Sí, esta también es una historia tremenda que tú conoces de sobra, Miguel. Estamos hablando de François Duvalier, más conocido como Papa Doc, que llegó a la presidencia de Haití en el año 1957, además con el apoyo del pueblo, porque él era un médico que se dedicaba a curar a las personas más desfavorecidas y que además reivindicaba el vudú como una forma cultural propia de Haití, que tenía el apoyo del pueblo y, como digo, en el año 1957 accede al poder. Lo que ocurre es que en el año 1959 sufre un ataque al corazón por una sobredosis de insulina, porque era diabético, estuvo inconsciente varias horas y cuando volvió en sí, él regresó completamente convencido de que había sido poseído por el espíritu del varón Samedi. Y a partir de ahí entró en un delirio tremendo. Este hombre actuaba como si fuera el mismísimo varón Samedi. Como decíamos antes, a varón Samedi se le representa vestido de negro, con una capa negra, con un bastón negro, con un sombrero de copa también negro, muy llamativo. Y cuando este varón Samedi posee a los bokors, a los sacerdotes del vudú haitiano, pues suele hablar a través de los bokors con una desagradable voz nasal. Bueno, pues Papa Doc, el presidente haitiano, vestía exactamente como varón Samedi, siempre iba de negro, con esa capa, con ese sombrero, con ese bastón, y además hablaba con una voz nasal muy exagerada, como suele hablar, como digo, varón Samedi, cuando posee a un bokor, a un sacerdote de la religión vudú. La cuestión es que, claro, en esta locura en la que entró Papa Doc, pues se dedicó a sacar de en medio a todos sus enemigos. Instauró el vudú como la religión oficial, se rodeó de bokors, de sacerdotes del vudú haitiano, y una de las prácticas comunes de Papa Doc era cortar la cabeza de sus opositores y guardaba las cabezas en una habitación con las que hablaba de madrugada. Se levantaba de la cama para hablar con las cabezas de sus enemigos. Luego creó una organización paramilitar absolutamente terrible, los Tonton Macuts, los tíos del saco, que en realidad su nombre oficial era Voluntarios de la Seguridad Nacional, y que eran directamente delincuentes y asesinos, y que se dedicaban a robar, a asesinar, a torturar, fundamentalmente a los enemigos de Papa Doc. Papa Doc falleció en el año 1971 y tomó su puesto su hijo, Baby Doc. hasta que en el año 1986 pues fue disuelto ese régimen y también fueron disueltos los Tontón Macux, muchos de ellos, por cierto, que fueron asesinados por el pueblo en venganza por los crímenes que habían cometido. En realidad, el régimen de Papadoc fue uno de los regímenes más sangrientos de la historia.
0: Y el terror que se vivía en Haití cuando uno lo visitaba. Y ese sonido nasal era parecido al diablito que a mí me habló. Dejamos el tema del barón Samedi. La experiencia del hombre del sombrero que más te haya llamado la atención. Y dejamos un poquito de tiempo para las noticias y vamos con otros temas un poco más luminosos. Pero la experiencia que más te haya llamado la atención, Miguel...
1: Bueno, sobre todo aquellas experiencias que emitimos en su momento en Espacio en Blanco, recuerdo dos especialmente, en las cuales esta aparición se presentaba de forma repetida ante una persona, día sí y día también, y lo que generaba es como una especie de malestar físico, es como si esa entidad les succionase a estas personas su energía vital. Y recuerdo el caso de una chica que vivía en un colegio mayor en Granada, que esta entidad incluso llegó a agredirle físicamente.
0: Tremendo, lo recuerdo.
1: Y que después de una de esas apariciones empezó a sentir muy, muy, muy cansada y le empezaron a salir unos granos por el antebrazo muy raros y se fue al médico y descubrieron que prácticamente estaba sin defensas y tuvo que estar 2 meses en casa medicándose para recuperar las defensas de su cuerpo. Con lo cual, ese caso me llamó muchísima la atención porque esa es una de las características de las apariciones del hombre del sombrero y es que se dedica a amenazar, a asustar e incluso a veces agredir físicamente a los testigos y muchas veces actúa a modo de aviso de desgracias y muertes. Recuerdo otro caso en el que el hombre del sombrero se presentaba ante una mujer y cuando desaparecía, inmediatamente cuando desaparecía, sonaba su teléfono y le avisaban de que un familiar había fallecido. Esto le sucedió 5 o 6 veces a lo largo de su vida y siempre igual. En una ocasión fue el fallecimiento de su hermano, en otra ocasión de su madre, en otra ocasión de un amigo. Siempre que se le aparecía el hombre del sombrero, justo cuando se esfumaba delante de sus narices, sonaba su teléfono y le decían que alguien cercano acababa de fallecer.
0: 2 minutitos antes de las noticias. Parece como que se alimentan del miedo. Cuanto más miedo tienes, más están ahí esos seres, ¿no? Y te voy a preguntar cómo poder defendernos, rezando, no sé.
1: Pues mira, esto es muy interesante porque de toda la cantidad de casos que recogí, que fueron muchos, te estoy hablando prácticamente de 60, 70 casos que pude recopilar, personas que me contaron sus experiencias con el hombre del sombrero, el común denominador de todas ellas es que esta entidad parece que se alimenta del miedo de los testigos, de los protagonistas de estas apariciones. Y cuando estas personas le pierden el miedo a esta aparición, es como si el hombre del sombrero ya no tuviera nada que hacer. Se alimenta del miedo de los testigos. Cuando los testigos le pierden el miedo, el hombre del sombrero desaparece. Entonces, ante este tipo de eventos, yo siempre recomiendo enfrentarse de algún modo, perderle el miedo, porque de ese modo acabas con el poder que el hombre del sombrero puede ejercer sobre ti.
0: Tú nunca lo has vivido, ¿verdad?
1: No, nunca jamás. Y,
0: claro,
1: y no me apetece.
0: Es fácil decirlo, claro, desde fuera, ¿sabes? Cuando estás ahí en medio de ese terror de la cosa que te llega, ¿cómo podemos defendernos, aparte de perder el miedo, como dices, o enfrentar el miedo? No sé, rezando. Hay mucha gente que te contaba que se ponía a rezar y eso sí. Era desvanecía un poco la fuerza.
1: Sí, pero sobre todo enfrentándose a esta entidad. Ya, obviamente sé que es muy fácil decirlo, aquí estoy sentado en un estudio de Radio Nacional de España rodeado de gente, claro, eso es muy fácil, pero cuando tú tienes esta experiencia en tu cuarto, en tu cama, o se aparece en tu casa, pues es más difícil, pero

0: gmail.com o a través de un número de teléfono mediante mensaje de WhatsApp, de texto o de audio o también SMS. Y ese número de teléfono es el 604-070-106. Repito, 604-070-106.
1: Ahí están los medios de comunicación. Espero, como te digo, que no lo vivas nunca. Y tranquilos, porque en la siguiente parte va a haber cosas más luminosas con nuestro invitado Miguel Pedrero.
2: Un nuevo enigma que deseamos conocer, el de Los Ángeles. ¿Existen? ¿Entran en nuestra vida? ¿Nos ayudan? En el canal de Ana Zayas encontramos algunos datos.
3: Desde tiempos antiguos se habla de entidades de luz que cruzan el velo entre lo humano y lo divino, pero no se presentan con grandes discursos ni tampoco buscan protagonismo. Simplemente aparecen en el momento justo. Seres alados, casi siempre invisibles, pero descritos en textos sagrados, relatos populares y hasta por personas que han vivido situaciones extremas. Algunos de ellos los llaman protectores, otros vigilantes, pero también hay quienes aseguran que no todos vienen con buenas intenciones. Y lo curioso es que en muchas experiencias cercanas a lo inexplicable, su presencia se repite. Una figura luminosa, una sensación de calma profunda y un mensaje que no se dice con palabras. Pero es que después de todo eso, algo cambia. Y no solo en la mente, sino también en la forma de ver la vida después.
2: Nuestro invitado también ha investigado casos sobre la presencia de estos supuestos ángeles. Le escuchamos.
1: Pero antes, dar un mensajito que nos acabó de llegar. Dice que él, con 6 años, ya veía a ese hombre, sombra con el sombrero de copa muy alto y vestido de negro, que se aparecía frente a su cama en su dormitorio. Soy del año 72 y lo pasaba fatal hasta que mi madre me tuvo que cambiar de dormitorio. Dice, gracias por escucharnos, un placer que nos mandéis estos mensajes. Ya sabéis que Miguel Pedrero está dispuesto para cuando queráis. Cambiamos un poco el tema. ¿Seguimos creyendo en la existencia de los ángeles en nuestro mundo occidental, Miguel?
0: Absolutamente. Parece un contrasentido porque cuanto más avanza la tecnología y la ciencia, resulta que más son los convencidos de la existencia de ángeles. Y en este sentido, no lo digo por decir, sino que hay varias encuestas muy importantes sobre este asunto. La última de ellas, yo creo que de las más llamativas, es del 2023. Y es una encuesta que llevó a cabo el Centro Nacional de Investigación de Opinión de Estados Unidos, que es uno de los centros de investigación de opinión más importantes del mundo. Está vinculado a la Universidad de Chicago y es un organismo que trabaja para el gobierno de los Estados Unidos, para la NASA, para la CNN, el New York Times, el Wall Street Journal, el Banco Mundial, la Oficina de Censo Electoral de los Estados Unidos, el Departamento de Defensa, de Educación, de Salud. Es decir, es uno de los centros de estudio de opinión pública más importantes del mundo. Pues en el año 2023 llevó a cabo una encuesta sobre la existencia de entidades celestiales. Y algunos de los resultados más curiosos fueron, por ejemplo, que el 79% de los estadounidenses, casi el 80%, cree en la existencia de Dios o alguna clase de poder superior. Pero es que casi el 70%, 7 de cada 10, están convencidos de la existencia de los ángeles, un porcentaje además muy superior a aquellos que creen en la existencia de Satanás, que está en el 56%. Como digo, esta es una encuesta del año 2023 en Estados Unidos. Hay otra encuesta de algunos años antes en Gran Bretaña, esta ya centrada concretamente en la creencia en los ángeles, también muy interesante, y que ofreció como resultado que 1 de cada 3 británicos están convencidos de la existencia de los ángeles, pero más llamativo es que 1 de cada 10 asegura haber visto o haber sentido a un ángel en alguna ocasión en su vida. 1 de cada 10 británicos. Pero a mí, Miguel, el dato

0: que me parece más tremendo es que hay un porcentaje de personas que se consideran ateas. Bueno, pues resulta que el 7% de los ateos creen en los ángeles. O sea, de todos los ateos que hay en Gran Bretaña, el 7%, que son ateos, que aparentemente no debían creer en nada, pues el 7% cree en la existencia de los ángeles.
1: Curioso, curioso. Incluso el 17% de los testigos aseguró que una aparición le salvó la vida.
0: Sí, este es otro estudio también muy interesante que llevó a cabo una profesora de la Universidad de Birmingham hace algunos años, y ella se centró solamente en casos de apariciones de estas entidades angelicales, y lo que hizo fue publicar una serie de anuncios en emisoras de radio y periódicos, y recibió 350 testimonios de visitas celestiales, y a partir de ahí inició su investigación y llevó a cabo también un estudio estadístico tremendamente interesante, porque de estos 350 testimonios de personas que aseguraban haberse encontrado con un ángel, el 31% se encontró con lo que podríamos denominar un ángel tradicional, con alas, con túnica blanca, con un halo luminoso alrededor de su cabeza. Un 17% dice que se encontró con un ángel que no se podría distinguir de cualquier ser humano, es como una entidad angelical que se aparece en un momento determinado, pero con características humanas. Un 9% dice que notó su olor, un 9% sintió la presencia angelical, un 5% lo oyó. Pero más interesante es cuando esta investigadora les preguntó a estas personas qué supuso para ellas el encuentro con esta entidad angelical. Un 25% dijo que transmitió esta entidad un sentimiento de seguridad y bienestar. Un 18% dijo que había recibido un mensaje que le sirvió de ayuda, estaban pasando por algún tipo de proceso problemático y se apareció este ángel y les ofreció un mensaje que les ayudó. Un 17% conectó esta experiencia con una época en la que estaban pasando con dificultades, y esto es lo más interesante, que es a lo que te referías, Miguel, que un 17% aseguró que esta aparición le salvó la vida, evitó que se suicidara o evitó que sufrieran algún tipo de accidente que podría haber acabado con su vida.
1: Es curioso la figura del ángel cristiano, que tiene reminiscencias mucho más antiguas, ¿verdad?
0: Sí, porque esa figura del ángel cristiano, si nosotros ahora le preguntamos a nuestros oyentes cómo es un ángel, seguro que la mayoría de ellos lo describirían de la siguiente manera: un ser de aspecto andrógino, ataviado con una túnica y con alas. Esa es la descripción típica y tópica. ¿Y por qué es así? Bueno, pues el origen nos lo encontramos, como sucede siempre, en religiones y creencias anteriores. De hecho, el origen de la figura del ángel, pues nos lo encontramos en una serie de civilizaciones: la civilización sumeria, acadia, babilónica y asiria, que fueron una serie de civilizaciones conectadas entre sí, que nacieron y se expandieron hace unos 6.000 años entre los ríos Tigris y Éufrates, en lo que hoy sería el territorio del sur de Irak. Y en estas civilizaciones se creía en la existencia de unos dioses alados, es decir, dioses con alas, que tenían un pie en nuestro mundo terrenal y otro pie en los cielos, en el hogar de los dioses. Y estas figuras se utilizaban en muchas ocasiones para decorar esos palacios sagrados de piedra de gran altura, los zigurats, que representaban el deseo de permanecer lo más cerca posible de los dioses. Y fíjate qué curioso, Miguel, que una de las figuras más empleadas para decorar estas construcciones sagradas, los zigurats, era Pazuzu. Pazuzu era un híbrido de hombre y animal, con alas, es decir, que podía volar, y que a la vez era ángel y demonio, porque a la vez podía provocar hambrunas, pero era protector con aquellos que lo adoraban. Y si recuerdas, y seguro que muchos de nuestros oyentes lo saben,
1: el exorcista.
0: Claro, Pazuzu, en la película del exorcista, se identifica con ese demonio que posee a la niña Regan McNeil. Y en realidad, Pazuzu, pues es una de estas entidades aladas, uno de estos dioses alados, de estas civilizaciones mesopotámicas, que como todos los dioses de la antigüedad era ambivalente, a veces hacía el bien y a veces hacía el mal, pero cuando llega el cristianismo lo que hace es tomar los atributos positivos y se los atribuye a los santos o a las vírgenes, y aquellos negativos a los demonios. Aquí encontramos uno de los orígenes de lo que podrían ser los ángeles, pero también nos lo encontramos en el zoroastrismo, que es una religión que se desarrolló en el territorio del actual Irán hace aproximadamente unos 15.000 años, hasta que en el siglo VIII después de Cristo pues fue desplazado por el Islam. Pero en el zoroastrismo se creían los Fravasi, que eran unos espíritus con alas, que eran los guardianes del cielo, de las murallas del cielo, y que descendían de los cielos en muchas ocasiones para ofrecer testimonios, a ofrecer el testimonio de los dioses a los seres humanos. Ahí encontramos otro de los antecedentes de los ángeles cristianos.
1: Dos y 17, 1:17 en las Islas Canarias. Seguimos en directo hablando con Miguel Pedrero de algunos de los misterios de nuestro mundo. Creo que nos has traído testimonios de gente que ha tenido experiencias con los ángeles, ¿verdad?
0: Claro, porque otro de los antecedentes de esta figura de los ángeles son los daimones, que no tienen nada que ver con los demonios. Los daimones eran entidades habituales en la Grecia clásica y que eran una especie de espíritus o de fuerzas de la naturaleza que acompañaban a los seres humanos. Y se suponía que cada ser humano tenía a su lado uno de estos daimones. Platón tenía un daimón, Sócrates tenía un daimón, incluso ya en épocas mucho más cercanas, el famoso Carl Gustav Jung decía que tenía un daimón, que se comunicaba con él. Y de ahí parte esa creencia cristiana de que cada persona tiene a su lado un ángel de la guarda, una persona o una entidad celestial, perdón, que protege a esa persona. Es lo que se ha dado en llamar el ángel de la guardia. Pero, sin embargo, la creencia popular también apunta a otra hipótesis. Es que ese ángel de la guardia no tendría por qué ser una entidad celestial, sino un familiar o un amigo fallecido que está a nuestro lado. Y el origen de esa creencia está en el espiritismo, porque según el espiritismo, pues uno o varios familiares que han fallecido pues están a nuestro lado protegiéndonos y guiándonos hasta que fallecemos. Por lo tanto, a veces ese ángel de la guarda no es un ser sobrenatural, sino que es un familiar o un amigo fallecido que está a nuestro lado. Y en este sentido van los testimonios que he traído, Miguel.
1: Tienes cinco testimonios de dos personas diferentes, ¿verdad?
0: Efectivamente. Si quieres, empezamos con el primero. Él se llama, nuestro primer testimonio, nuestro primer protagonista se llama Sergio Díaz. Él es músico y también escritor, es autor de novelas como Génesis 21 o El Sexto Evangelio. Y Sergio nos contaba una historia familiar bien interesante.
2: La hermana de mi abuela nos contaba una vez que, siendo pequeña, mi prima segunda, ¿no?, su nieta, jugando con ella en casa, allí en San Andrés de la Barca, en Barcelona, tirándola un día, pues lo típico, ¿no? Tira a la niña, jijiji, jajaja, jijiji, jajaja, pues la niña se le escapó. Se le escapó literalmente, la tiró más fuerte de lo que tenía que tenerla y se le fue. Y pues que me da un escalofrío ahora mismo al contártelo. Y dice que se quedó flotando en el aire, la niña, Nuria. Y que ella que se levantó y la cogió. No llegó a caerse, no le pasó nada y la volvió a sus brazos y ya está. Y te lo cuenta así, como el que te cuenta: me he ido a comprar una barra de pan. Y se emocionan.
1: Sorprendente estos testimonios. Hay más todavía, ¿verdad?
0: Sí, porque resulta que esta misma niña también fue salvada de un grave accidente que le podía haber costado la vida, y fue salvada por alguna clase de fuerza extraña.
2: Pero es que esa misma persona, bueno, vamos a llamarla tía, porque es como mi tía María, nos contaba que una vez mi prima, ¿no?, esta misma que se quedó flotando también en el aire, estaba en un tío vivo, dando vueltas, en una olla de esas de feria, de barrio, y bueno, pues una de las vueltas vieron cómo se cayó. O sea, estaba el tío vivo girándola y se cayó.
0: ¿Y se cayó?
2: Sí, se cayó el tío vivo, literalmente, pum, al suelo. La niña, pues no sé, 4 años, 5 años, no sé. Claro, imagínate, corriendo a decirle al tío, para el tío vivo, no sé qué, no sé cuántos. A la siguiente vuelta, la niña aparece sentada otra vez. O sea, ¿dónde está? ¿Dónde se había caído? Sin ningún daño. Qué raro, ¿no? Nada, pues termina la atracción, bajan, pero bueno, joder, si te hemos visto que te has caído, ¿cómo? Y dice, sí, me ha ayudado el Abu. Puf. Es que ya está. Es que me emociono, tío. Me ha levantado la U. Bueno, pues yo qué sé, se podía haber matado. Pero es como si la misma persona, ¿no?, estuviera en cierto modo protegiéndola, ¿no? O sea, se te escapa por los aires y te quedas flotando. Y luego, siendo un poquito más mayor, te caes en un tío vivo y te levantas, ¿sabes?
0: ¿Y los padres ven cómo se cae?
2: Sí, sí, sí. Y todos los que estaban ahí.
1: Hay más testimonios de estas cosas bonitas que ocurren de vez en cuando, ¿verdad, Miguel?
0: Sí, señor. Pues vamos con nuestro siguiente testimonio. Él se llama José Carlos, es un vecino de Huelva que está completamente convencido de que su abuela fallecida evitó que un coche lo atropellara y probablemente lo matara.
3: Venía de la Plaza de la Merced, iba a subir para arriba a la Cuesta del Carnicero, una cuesta grande que hay, que tendrá un nombre, pero aquí se le dice la Cuesta del Carnicero. Bueno, pues la Cuesta del Carnicero, a la altura de la universidad, en la esquina hay una tienda de flores. Y entonces voy a poner pie, yo tranquilo, pensando lo mío, iba andando. Entonces fui a poner pie en la carretera y en vez de mirar a la izquierda, que es de la universidad, hacia abajo, que es donde vienen los coches, de izquierda hacia mí, yo miré a la derecha, que ahí no pueden venir coches porque es un único sentido y no pueden venir. Y en el momento que pongo el pie en el suelo, escucho, ten cuidado, una voz enérgica de señora mayor, y ten cuidado, retiro el pie atrás, asustado, y en ese momento pasa un coche relativamente cerca. Yo creo que sí que me podía haber pillado. Entonces, ya le digo, miro a mi alrededor, aquí no hay nadie, ¿quién ha estado? ¿Quién es esa señora que estaba solo en la esquina de la acera? Aquí no hay nadie, pero ¿quién habrá sido? Y en ese momento recordé la voz de mi abuela. Jamás he escuchado una voz en mi cabeza, ni nada raro, ni nada de nada. Pero yo ni tomaba pastillas, ni estaba en tratamiento, ni nada. Lo escuché clarísimo, clarísimo, porque eso es para escucharlo, ¿eh? Que en tu cabeza suene ese ten cuidado, tal cual como estamos hablando aquí, pero dentro, digamos, como en ese hueco que tenemos en la cabeza, pero como si tuviéramos la cabeza vacía y me sonó dentro. Y entonces me di cuenta que era la voz de mi abuela y se me pusieron los pelos de punta.
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1: Y con Miguel Pedrero, cuando son las 2:24, 1:24 en las Islas Canarias, contando cosas más luminosas. Menos mal que no solamente son hombres de negro que llegan o con sombreros, sino que hay otras cosas bonitas. Hay más testimonios,
0: sí,
1: de esta persona, ¿verdad?
0: Sí, porque el bueno de José Carlos nos contó una historia todavía más interesante. Una historia protagonizada por su hermano, que ni en el momento de la experiencia ni ahora es religioso ni creyente, no cree absolutamente en nada, y este es un dato muy importante y ya verás por qué, Miguel.
3: Yo no sé si la última vez que fue a la iglesia fue cuando hizo la comunión, muy formal, muy bueno, pero muy serio. Y tuvo una novia que se enfadaron y él con los 16 años, imagínese la edad tan mala, 16, 17, después un descampado donde aquí ahora hay una estación de autobuses súper moderna y se lió a tomarse pastillas, no sé de dónde la sacó. Y en ese momento que viene un hombre y le dice, Francisco Javier, ya está bien, vámonos para casa, déjate ya de tontería y de no sé qué, que nos vamos para casa. En mi casa estábamos todos buscándolo, taxistas, policía, toda la gente, y en ese momento que aparece en la puerta, vivíamos en un primero, en la puerta de mi casa, le abre mi madre y él había entrado, podía estar el portal abierto perfectamente, porque al telefonillo no llamó, así que estaría abierto, me imagino. Y todo, ay, Fisco, no sé qué, no sé cuánto, y me iba abrazando, ¿dónde estaba? ¿Y cómo has venido? Pues me ha traído este hombre. Y al darse la vuelta, no había nadie y se desmayó, y ya fueron al hospital e hicieron un lavado de estómago. Ya, claro, con lo desagradable que tiene que eso, ya no lo ha hecho más.
1: Alguien que intenta suicidarse y de repente un desconocido le salva la vida, ¿no? Pero hay sorpresa con este desconocido.
0: Claro, porque es un desconocido que le salva la vida a este chaval, lo acompaña hasta casa y aparentemente desaparece, se desmaterializa. Y la pregunta es, ¿quién era este hombre? Bueno, pues la respuesta la obtuvieron algunos meses después.
3: Mi madre sí es muy devota de Fray Leopoldo, aquí en Andalucía, que es el fraile este que hay en Granada, y un hombre con barba blanca, así, y fue con mi padre y mi hermano. Y fueron a una especie de casita pequeña museo que tienen allí, que creo que está allí la tumba de él. Y al rato de estar allí, le dice mi hermano a mi madre: mamá, este es el hombre que me llevó a casa. Y a llorar, y a llorar, y a llorar, y a llorar. O sea, lo reconoció en las estampitas, en los pósteres, en las figuritas que te venden allí, ¿sabes? Pero él reconoció que el hombre que lo llevó a su casa y que dijo, me ha traído este hombre, que lo subió, dice él, al descansillo, al primero que vivíamos, y detrás no había nadie. Que mi hermano, yo digo, lo más ateo, agnóstico que hay en el mundo, lloraba como una magdalena. Pues eso pasó.
1: Y era Fray Leopoldo de Alpandeire.
0: Efectivamente, Fray Leopoldo de Alpandeire, que nació en Alpandeire, Málaga, en 1864 y murió en Granada en 1956. Es conocido popularmente como Fray Leopoldo y fue un fraile capuchino, limosnero, que ayudaba a los pobres, que vivía él también de las limosnas y al que se le atribuyen varios milagros y que fue beatificado en el año 2010, además en un sitio muy particular. Fue beatificado en la base aérea militar de Armilla, en Granada. Y como digo, pues en Andalucía hay mucha gente que le tiene una devoción tremenda a este Fray Leopoldo de Alpandeire, que tiene fama de ser muy milagroso.
1: Qué bonito ver a estos seres así. Encontramos multitud de experiencias. No sé si tú has recogido tantas como las de la gente sombra. Nos acaba de llegar otro testimonio. ¿Hay tantas de ángeles como de gente sombra?
0: Pues desgraciadamente no, pero sí me he encontrado con algunos casos tremendamente interesantes, llamativos y que te dejan sin saber qué decir. No sé si tenemos tiempo para comentar brevemente alguno.
1: Tenemos tres minutitos o cuatro.
0: Vale, sí, sí me gustaría contar un caso, ¿no? No lo tenía previsto. No tenemos la voz del protagonista porque no ha querido que se diera a conocer su testimonio, pero es una historia muy interesante y que luego es que no sabes cómo interpretarla. Es el caso de un hombre que se dedicaba al trabajo sexual. Era gigoló en su país, en Ecuador. Y este hombre me contaba que allí tenía muchísimos problemas porque, claro, los maridos de sus clientas eran muy celosos e incluso algunos de sus compañeros los habían asesinado. El caso es que decidió venirse a España, pues al final se casó con una mujer para obtener la nacionalidad y finalmente divorciarse y seguir ejerciendo en España. El caso es que así lo hizo, dejó a esta mujer muy afectada. Y un día que iba por la calle se encontró con una persona de carne y hueso que le llamó por su nombre y le empezó a contar cosas de su vida que solamente él podía saber, incluso cuestiones de su niñez absolutamente íntimas. Y entonces este hombre le preguntó, ¿pero usted quién es? Y le dijo, soy un ángel y lo que quiero es que cambies de vida y que ayudes a otras personas que van por el mal camino como tú. Y esa, a partir de ahora, va a ser tu labor. Por favor, deja esta vida. Y le dio una tarjeta. Le dijo, visita a esta persona. Y este hombre se fue a esa dirección. ¿Sabes qué había en esa dirección, Miguel?
1: No.
0: Por eso te digo que es uno de esos casos que no sabes por dónde tomarlo. Una iglesia evangélica. Entró, preguntó por esta persona, que era el pastor de esa iglesia evangélica, le contó lo que había pasado y este hombre le dice, ah, el ángel, uy, me envía mucha gente, hay un ángel que me envía mucha gente. Y a partir de ese momento, pues su vida cambió por completo, se reconcilió con esta mujer con la que se había casado con la única intención de aprovecharse de ella y yo cuando hablé con él, pues estaba felizmente casado y además creo recordar que tenía dos hijos, ¿no? Y su vida había cambiado por completo, por supuesto se había convertido al evangelismo e intentaba ayudar a otras personas. Por eso te digo que es un caso, pero como este me he encontrado muchos otros, ¿eh? Que no sabes por dónde tomar, porque un supuesto ángel, una persona que sabe todo de la vida de esa persona, incluso cosas me decía que no sabía nadie excepto yo, y que le da una tarjeta con una dirección para que visite a una persona que es el pastor de una iglesia evangélica y cuando llega allí le dice, otro que me ha mandado el ángel. Entonces, no sabes cómo tomarte estas historias, Miguel.
1: Sorprendente, sorprendente. Tenemos que terminar. teníamos preparado todavía otros par de temas contigo, pero con este, el festival que teníamos delante, no hemos podido hacerlo. Igual te cito la próxima semana para que sigas con nosotros en el Espacio en Blanco, ¿te parece?
0: Venga, estupendo.
1: Forma de contacto contigo, aprovecha.
0: Bueno, pues cualquiera que haya vivido algún tipo de experiencia anómala, no necesariamente con el hombre del sombrero o con los ángeles, que también, pero cualquier tipo de experiencia anómala con el fenómeno ovni, teleportaciones, lo que sea, pues se puede poner en contacto conmigo a través del siguiente correo electrónico: protagonistasinsolito@gmail.com, protagonistasinsolito@gmail.com, o a través de un número de teléfono mediante mensaje de texto o de audio por WhatsApp o SMS. Ese teléfono es el 604-070-106. Repito, 604-070-106.
1: Como siempre, Miguel, un placer. Es un gusto estar contigo, una delicia. Y terminamos con ese tema bonito de los ángeles, que afortunadamente están para protegernos. Te mando un abrazo y te veo prontito.
0: Pues claro que sí, Miguel. Un fuerte abrazo y muchas gracias por darme la oportunidad de estar aquí en Espacio en Blanco.
1: Gracias a ti. 2:32, 1:32 en las Islas Canarias. Seguimos en directo.
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1: Qué bonito, pero como dice su saludo. 633-50-50-11, por si queréis enviarlos. Y aquí los pondremos. Y seguimos con más misterios. Un nuevo compañero nos trae algunos que no tienen que ver mucho con todo esto que nos ha contado nuestro compañero Miguel Pedrero, pero que ya veréis, es interesante.

0: Tiempo para irnos a la naturaleza, a descubrir misterios con nuestro compañero Luis Miguel Domínguez, al que ya saludamos. Buenas noches, Luismi.
1: Hola, ¿qué tal? Buenas noches.
0: Hoy nos vas a llevar a sitios, creo que, de frío y de peligros, ¿no?
1: Sí, de naturaleza originaria, diría yo, ¿no? Casi, casi nos vamos a sentir como antiguos cazadores-recolectores, siempre mirando atrás por si alguien nos sigue. Y ese alguien tiene unos piños muy grandes, Miguel,
0: Es el oso grizzly, así lo se llama.
1: Sí, el grizzly, efectivamente, que es el oso norteamericano por antonomasia, ¿no?
0: Pues ahí, ahí.
1: Digamos que el oso Yogi, por ejemplo, era un grizzly, no cabe duda.
0: Pues a ese, a la búsqueda de, no sé si del oso Yogi, pero del oso grizzly, vamos esta noche con Luis Miguel Domínguez. Cuéntame, ¿es el más grande del planeta este oso?
1: Pues fíjate qué curioso, pero aparentemente lo es, pero no lo es. Es más grande el oso polar. Y además es más grande porque hemos medido todo tipo de configuración biométrica en este animal y nos demuestra el oso polar que, por ejemplo, los machos pueden llegar a una tonelada de peso con total tranquilidad. Cosa que en un grizzly cuesta bastante. Conseguir que un grizzly pese más de 800 kilos ya está bien. Pero fíjate, el oso polar es más grande que el grizzly.
0: Wow, pero un bicharraco de 800 kilos con dientes de esos peligrosos, como tú dices, hay que echarle...
1: Ya está
0: wow,
1: bien, ¿eh?
0: Wow. ¿Cómo es? ¿Que no tienen la piel blanca, el pelaje blanco, ¿no?
1: Pues fíjate, en realidad es un oso pardo. O sea, es, digamos que una variedad del oso pardo que conocemos en toda Eurasia. El oso pardo de Cantabria o de Asturias está emparentado con los osos rusos, con los osos rumanos de los Cárpatos, con los grandes osos y también, de algún modo, con el grizzly. Pero fíjate, el nombre científico del grizzly es impresionante. A mí me pone la carne de gallina. Es Ursus Arctos Horribilis, así se le llamó desde el origen, Horribilis, porque la verdad es que este animal provocó alguna que otra situación indeseable, ¿no?
0: Muy extraña. ¿Qué altura tiene?
1: Pues mira, llega a los 3 metros de altura, aunque la media en el grizzly habitualmente está en torno a los 2 metros y medio, más o menos. Tiene una especie de joroba, que no es joroba, que es la musculatura que tiene en los omóplatos, en lo que llamaríamos la paletilla, ¿no? Bueno, pues esa jiba es una jiba muscular impresionante que demuestra que es un portento, es un bicho realmente precioso, con una cabeza enorme, muy bonito, muy interesante.
0: Faltaba más que dijeras que es precioso, ya lo has dicho.
1: Sí, es que lo es, de verdad, ¿eh?
0: ¿Dónde se distribuye a nivel mundial? ¿Está solamente en América, en Norteamérica?
1: Sí, mira, el grizzly lo vamos a encontrar sobre todo en el noroeste de Norteamérica. Lo encontraremos también en Alaska, sobre todo Alaska está petada de grizzly. No hay tanto porque, ojo, que es una especie catalogada en peligro de extinción. O sea que como mucho hay en torno a 1.500 ejemplares, pero casi todos están en Alaska.
0: Vale.
1: Y ahí los encontramos. Encontramos también alguna variedad, la más grande de todas ellas, en la isla de Kodiak, que está al sur de Alaska. Y ese es el oso Kodiak, que se le llama así, pero que en realidad es otro grizzly, en definitiva, ¿no?
0: Vale, es peligroso porque tengo aquí que de vez en cuando mata personas.
1: De vez en cuando mata personas, pero fíjate, los datos científicos, los americanos para esto son muy meticulosos. Sabes que hay una oficina dedicada a esto, precisamente la oficina del oso, que pertenece al Ministerio del Interior del gobierno estadounidense, habla de que al año en total hay entre 5 y 10 muertes de humanos en todo el año en todos los Estados Unidos. O sea que entre 5 y 10 personas son las que mueren por el grizzly. Tampoco me parece tanto, ¿no?
0: Vaya, son unos cuantos, ¿eh?
1: Sí, son, pero uno podría pensar que eran más. Con los datos en la mano, descubrimos que tampoco es tan fiera la fiera como la pintan, ¿no?
0: ¿Cómo se comporta? ¿Cómo son sus costumbres?
1: Pues mira, el macho es un animal realmente solitario, puesto que a lo único que se dedica a nivel social es a galantear con las hembras y a dejarlas preñadas siempre que puede. El resto del tiempo él se encarga de mantener un territorio muy extenso en plan explorador, o sea, lo que hace es moverse mucho, pero ya te digo, de manera solitaria. Hasta el punto de que en ocasiones, con la intención de que las hembras vuelvan a entrar en celo, intenta matar a las crías. Porque mientras las hembras estén amamantando a los osetnos, no van a entrar en celo, o sea, no va a haber regla, no va a haber menstruación en esas osas. Y los machos son muy peligrosos porque intentan matar a los osetnos, y esto a las hembras las pone muy nerviosas y muy agresivas, sin duda alguna.
0: Es lo que te iba a preguntar, si mataban a las crías también. Y comparado con el oso, nuestro oso pardo ibérico, ¿es más peligroso, menos peligroso? El oso ibérico es tranquilito, creo, ¿no?
1: Bueno, realmente la geografía nos permite contestar esta pregunta. Un oso, por ejemplo, de Pola de Siero en Asturias, o un oso cántabro, tiene un territorio muy pequeñito realmente. Es un territorio en el que enseguida aparece un pueblecito, aparece una aldea, aparece una braña de ganado. En cambio, en el caso del grizzly, los territorios en Alaska ya sabes cómo son. Son inmensos y es muy difícil que un animal de estos vaya a cruzarse con una persona. Por otra parte, te voy a decir algo que seguramente poca gente sabe. Estamos hablando de un gran vegetariano. Estamos hablando casi de un hippie de la naturaleza. El grizzly es un vegetariano, pero casi integral. Es capaz de cazar, de matar presas como alces o como caribúes o incluso osos negros, pero le encanta comer bayas, comer frutos, y tiene una dieta frugívora muy extensa, la verdad.
0: Y casi terminando, el oso borolar. ¿Qué es esto del oso borolar?
1: Hoy esta historia tiene un punto de tristeza, pero a la vez de una cierta esperanza. A ver si te lo sé explicar. Mira, realmente el cambio climático, mientras unos lo niegan per se y porque sí, otros lo defendemos como un hecho científico que tiene muchas ramificaciones. A mí una de las que más me importa es la desaparición de determinados taxones, de determinadas especies que están desapareciendo por culpa del cambio climático. Esto ha llevado a los osos polares, que han tenido que abandonar el norte, a bajar hacia el sur. Y ahí se han encontrado con los grizzlies. Entonces el propio nombre grolar ya te está indicando una mistura, un mestizaje entre grizzly y oso polar. Ese es el oso grolar, que está considerado en estos momentos como una de las innovaciones zoológicas del planeta más interesantes. Es un híbrido entre oso polar y oso grizzly, que realmente es también tan grande como ellos, es tan impresionante como ellos, pero que está cubriendo el hueco que han tenido que abandonar los osos polares, que se están extinguiendo. Por ejemplo, Miguel, año, mientras tú y yo y todos nuestros oyentes íbamos viviendo como podíamos, ha pasado algo que poca gente conoce, y es que hemos perdido la siguiente cantidad de hielo en el Polo Norte. Mira, hemos perdido en un año 870.000 kilómetros cuadrados de hielo. Esto es más o menos dos Californias. Bueno, en esas dos Californias vivían miles de osos polares que han tenido que abandonar ese territorio a nado. y han llegado a poner sus patas en tierra firme. Ya no están sobre el hielo, sino sobre la tierra. Y allí se han encontrado con los grizzlies, y como hace tan solo 500.000 años que se separaron las dos especies, han sido capaces de reproducirse, porque si no, no se hubiera dado la reproducción. De tal manera que ya tenemos localizadas, sobre todo en Canadá, varias hembras que han parido ositos grolares. O sea, tenemos ya crías de esta nueva especie, que en realidad es un híbrido entre oso polar y grizzly, que está ocupando el ecosistema como puede.
0: Qué cosas tan preciosas hace la naturaleza, ¿eh?
1: Ya ves.
0: Casi para despedirte, ¿te has visto alguna vez al lado de un grizzly en esos viajes tuyos por el mundo?
1: Pues mira, la verdad es que sí, y es realmente impresionante. Es un animal tan poderoso, tan increíble, que te pone la carne de gallina solamente con escucharle respirar. A mí me ocurrió, y me ha pasado también con un macho de oso pardo europeo, concretamente balcánico. Me pasó en Maramures, en Rumanía, me ocurrió con un buen macho de oso pardo que tranquilamente pasó por un bosque impresionante en los Cárpatos, donde yo estaba. Yo hice lo que hay que hacer, que es no llamar la atención, observar, pero tranquilo. Yo la espalda mía la coloqué apoyada en un roble muy importante, y tenía a mi disposición una visual que me permitía por lo menos anticiparme a cualquier movimiento. Aquel macho de oso pardo de los Cárpatos, solamente en su respiración me rompía el alma, solo con oírle respirar. Un animal impresionante. Y el grizzly es eso multiplicado por un poquito más. Es un animal, efectivamente, con un instinto cazador, que lo tiene sin duda, para tumbar a un bisonte o tumbar a un alce. Ojo, que hay que tener no solo dientes, hay que tener musculatura. Pero lo que te he dicho es importante, es un gran vegetariano.
0: Nos dimos una vuelta con Luis Miguel Domínguez, descubriendo el grizzly, ese otro oso grolar. Como siempre, un placer. ¿Forma de contacto contigo, Luismi?
1: Pues mira, en todas las redes sociales, LM Domínguez o Domínguez LM. Ahí me van a encontrar siempre.
0: Fuerte abrazo y abrigarse.
1: Venga, gracias de verdad, eso sí.
0: Hasta muy prontito, chato.
1: Hasta luego, Miguel. Chao.
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0: Un hombre vive una experiencia aterradora en su habitación con un inquietante ser. Esta es la aventura que nos propone esta noche nuestro compañero Juan Gómez, al que ya saludamos. Buenas noches, Juan.
1: Muy buenas noches, siempre un placer, Miguel.
0: Y una historia que la llamas de El Reptador.
1: Sí, la llamo, fíjate, la llamo El Reptador por una característica que tienen muchas de estas experiencias que denominamos experiencias de dormitorio, con esta gente sombra, con estos elementos que son tremendamente inquietantes. Es una característica muy particular, y es que muchos de ellos, de los que viven estas experiencias, me refiero, afirman que algo les agarra por los pies y que luego comienza a reptar. Y esta característica me parece realmente singular, así que quizá estamos ante eso precisamente, algo que se arrastra, algo que repta en esta ocasión por el cuerpo de la víctima.
0: Sitúanos, ¿dónde ocurre y cómo comienza la experiencia?
1: Pues vamos a situarnos en muy cerquita de Toledo, en una casa familiar donde vive nuestro protagonista, junto con su madre, junto con su hermana. Él tendría aproximadamente unos 25 años, me dice, cuando un domingo llega a su casa y se siente particularmente cansado. Era como si algo le estuviera atrapando, como si algo estuviera de alguna forma arrancándole la energía. El caso es que con esa sensación se va a la cama. Bueno, pues no pasan ni 5 minutos, él mismo así lo afirma, cuando sucede lo que nos va a contar ahora mismo.
2: En cuestión de, ni de 5 minutos, pues eso, empecé a sentir algo que me subía por los pies, poco a poco, con un peso pues tremendo, y ya llegándome, notaba ya que no me podía mover nada, o sea, pero absolutamente nada, o sea, un peso increíble, o sea, que es que no me podía mover nada. No sujetar, sino como que está arrastrando sobre mi cuerpo, y es como si un peso enorme, o sea, no sabía decirte, no me puedo mover.
0: Qué tremendo debe ser sentir eso, ¿eh? Estar en la habitación y que sientas eso, wow.
1: Fíjate que además él lo dice, no es sujetar, es algo que está reptando, ¿no? Desde los pies hacia el cuerpo y no le permite moverse, ¿no?
0: Pero él se puede mover, o sea, aparte de mover, es capaz de abrir los ojos y ver lo que está ocurriendo.
1: Claro, él tiene esa sensación tremenda. En muchas ocasiones, en estas denominadas también parálisis del sueño, el protagonista o la persona protagonista no puede abrir los ojos, pero en este caso él sí lo hace. Y aquí es cuando se topa con ese reptador. Pero es que se lo topa a muy poca distancia y las características que tiene son realmente inquietantes. Lo cuenta de la siguiente manera.
2: Entonces abrí los ojos y vi como 2 ojos rojos. Vi 2 esferas así rojas intensas y claro, yo empecé a llamar a mi hermana y como pidiendo auxilio y bueno, sí iba vocalizando, pero hubo un momento en el que ya no me salían palabras por la boca. Es que estaba completamente encima de mí, a unos 10 centímetros de mí, de mi cara. No sabría decirte como una silueta, pero sí que vi los 2 ojos rojos y ahí de repente cerré los ojos porque estaba acojonado.
0: No me extraña, no me extraña. ¿Fue capaz de reaccionar ante esa visión y esa presencia?
1: Sí, claro, él cierra los ojos, determina que lo que tiene que hacer, fíjate, es rezar para que aquello desaparezca, y una vez que ya nota que esa presión desaparece, pues sí, consigue reaccionar de la siguiente manera.
2: Volví a cerrar los ojos y comencé a rezar. Empecé a rezar 2 o 3 Padre Nuestro. Y así fue como poco a poco desapareció. Ya una vez que he pasado 2 o 3 minutos, que no tenía esa presencia o lo que fuera encima de mí, me levanté, fui corriendo a la habitación de mi hermana y le pregunté que si no me había oído. Y bueno, mi hermana me dijo, sí, el caso que te he escuchado que me llamaba, pero luego ya dejaste de oírte y pensaba que estaba soñando.
0: ¿Le ocurrió solamente una vez o se repitió el fenómeno?
1: No, le ocurrió más veces, tanto en la casa familiar en esta ocasión como cuando él se independizó. Lo que ocurre es que, digamos que él ya sabía reaccionar. De hecho, nos cuenta esas 2 experiencias siguientes que tuvo precisamente con esta sensación tan horrenda de que alguien o algo está reptando por tu cuerpo.
2: A raíz de unos cuantos años ya me independicé. Y una noche pues me empecé a sentir lo mismo, me subía por los pies Entonces empecé a rezar de nuevo. Y claro, la presencia pues seguía encima de mí, pero claro, al rezar, rezar, rezar, pues desapareció. Y la tercera vez me pasó en otra casa, que actualmente en la que vivo, me volvió a pasar lo mismo y fue así como volvió a desaparecer. De esto te estoy hablando hace, pues creo que 7 años o por ahí.
0: ¿Y qué conclusiones saca de lo que vivió?
1: Claro, tú imagínate, ¿no? Y además sé, Miguel, que tú tuviste una experiencia, bueno, muy similar a esto que se ha vivido, al igual que muchos de nuestros amigos, ¿no? Uh-huh. Muchos de los que nos escuchan en el Espacio en Blanco. Pero fíjate, porque en este tipo de experiencias, donde todo es tan tremendo, donde todo es tan terriblemente angustiante, claro, la conclusión a la que uno llega quizás sea la lógica, y es precisamente a la que nuestro querido oyente llega igualmente, ¿no? Que es precisamente lo que nos va a contar ahora.
2: Físico, real, creo que no sé, es otra cosa, no sé. No sé si era un ente, un demonio, no sé, sé que era algo maligno porque lo presentía, o sea que sí, lo noté enseguida que era algo negativo.
0: ¿Eso le pasó a él? ¿Tuvo alguien de la familia alguna otra experiencia?
1: Sí, hay una anécdota que me cuenta acerca de su madre y que también tiene que ver con alguna clase de entidad que aparece en la casa. Lo que ocurre es que su madre, ahora lo vamos a escuchar, pues se lo toma de una manera muy diferente a lo que él precisamente había vivido. También, evidentemente, porque no estaba en ese periodo de parálisis, quizá esa percepción de aquellos ojos rojos tan cercanos a su cara, pues su madre no lo tuvo, pero sí tuvo otra experiencia y, como te digo, su reacción fue diametralmente diferente. Atentos.
2: Sí, bueno, pues nada, sí, simplemente fue que le habían operado a mi madre de rodillas y, bueno, en esto que se levantó al baño, que estaba colindante a la habitación, y bueno, cuando salió del baño vio en la puerta una figura pues prácticamente como se suele describir, que es un hombre así alto, oscuro, o sea, una figura oscura con una capa y los sombreros de estos antiguos, de copa, ¿sabes? Y claro, mi madre así salió y lo primero que le salió por la boca fue: venga, quítate de aquí, no sé qué, y desapareció. un poco humorístico, pero fue eso lo que le pasó.
0: Qué buena manera de reaccionar ante ese misterio, ojalá pudiéramos todos hacerlo. Esta es una de las historias que nos ha contado, no sé si quieres aportar algo más, nuestro compañero Juan Gómez.
1: Pues fíjate que me parece muy curiosa precisamente esa reacción, cómo se naturalizan este tipo de cuestiones y que, ojo, esto también ocurre en ciertos lugares donde la creencia en espíritus, la creencia en la posibilidad de que alguien desde el otro lado nos pueda visitar, pues esto se forma a nivel cultural de forma un poquito más natural y quizá su madre, pues quién sabe si tenía ese bagaje que desconocía a su hijo. En cualquier caso, me quedo con ese detalle, ¿no? Los personajes que se aparecen en estas habitaciones a veces no solo se quedan mirando los pies de la cama, sino que de vez en cuando reptan por el cuerpo.
0: Wow, sí, señor. Y si queréis escuchar más historias de estas aquí en el Espacio en Blanco y también en Terror en Blanco, ese podcast que hace nuestro compañero, y dicen que estos seres se alimentan del miedo y del terror. Si tienes mucho, más se enganchan a ti, que habrá que reaccionar como la madre. Vete, quítate de aquí ya y vete a... ¿verdad?
1: Y además hay otro factor, es el hecho del rezo, que también se utiliza en muchas ocasiones, incluso es algo que se recomienda. No tiene por qué ser necesariamente algo conectado precisamente con ser una persona religiosa, pero al parecer esa concentración, el rezo, es intentar liberar tu mente de ese estado de temor, en donde precisamente quizá este tipo de entidades, si es que lo son, se alimentan, hace que finalmente desaparezcan, porque el rezo elimina el miedo, y al eliminar el miedo, esto, sea lo que sea, ya no tiene interés por ti.
0: Mejor que no ocurra, que no nos encontremos con esos seres. ¿Forma de contacto para que te sigan narrando más historias?
1: Pues a través de mi perfil en Facebook, Juan Gómez Ruiz, pueden enviar un mensaje directo o también, como yo creo que ya saben nuestros amigos en el programa, el email dedicado precisamente al Espacio en Blanco, juangomezespacioenblanco@gmail.com. Encantado de escuchar, de conocer y de dar a conocer esas historias tan alucinantes.
0: Como siempre, un placer. Seguimos, Juan.
1: Igualmente, fuerte abrazo, Miguel.
0: Hasta prontito.
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0: 100-137-137, el teléfono abierto esta noche por si queréis apuntaros a ese programa especial que vamos a hacer el día 17 viernes a las 6:30 en el Casino de Solvay en Barreda, en Cantabria. Luego lo podréis escuchar, no os lo perdáis, porque como os digo, va a haber personas que nos van a cambiar la historia y otros que nos van a avanzar el futuro. Y ahora solo nos queda saludar a nuestro primer invitado, Iñaki Carmona. Buenas noches, Iñaki.
1: Hola, buenas noches, Miguel.
0: ¿Cómo estás?
1: Pues mira, aquí, como vamos a tocar un tema delicado, pues rodeado de velas, inciensos, la reliquia del Corpiño, porque tocar al demonio no sabemos lo que nos trae.
0: Es un tema delicado, sí, señor. Y nosotros tenemos velas, nos falta el resto de las cosas, pero las llevamos por ahí. Eres un investigador, yo te llevo siguiendo la pista hace mucho tiempo, cada día estás en una historia nueva y sobre todo investigando y profundizando la sabiduría antigua, ¿verdad?
1: Sí, porque al final, como vamos a ver, cualquier tipo de conocimiento como mejor se refrenda con la experiencia. Pero claro, la experiencia hay que transmitirla en un modo de conocimiento que muchas veces, como hoy vamos a ver, el mundo griego, el mundo celta, en fin, se dan la mano y entonces para comprender muchos de los misterios que nos rodean necesitas hacer también, no solamente experiencia, sino también una cierta pedagogía, Miguel.
0: Vale, has escrito varios libros, recuérdame alguno.
1: Bueno, 9, y entre ellos hoy es muy oportuno La España Mágica, porque recojo un periplo por la España de los exorcismos, donde entrevisté a José Antonio Fortea, en fin, ya hablaremos si quieres al final, y creo que es el más oportuno para el tema de hoy.
0: Vale, este es nuestro invitado, 1:12, 12:12 en las Islas Canarias. Preparados, hoy viene una tanda de psicofonías que luego nos explicará, increíblemente perfectas, Iñaki.
1: Hombre, ya te cuenta que llevo desde niño, Miguel, desde los 13-14 años. Pero vamos a ver hoy, no me quiero adelantar, cómo no, aquello de que es una cualidad que se va desarrollando con el tiempo, lo tenemos todos, y alguna persona que participa en nuestros retiros, con unas técnicas muy sencillas, es capaz también de hacerlo.
0: Vale, preparados, vamos a escuchar algunas clarísimas que incluso dan respuesta, pero será dentro de un momentito. Vamos con la primera introducción que nos va a llevar a algo que hemos titulado, así lo titula también nuestro invitado, Ángeles contra Demonios.

0: Nuestro invitado de hoy nos propone algo parecido a esto.
1: Miles de personas se dan cita en la Plaza de San Pedro. Aún no han elegido al nuevo Papa.
2: Nos ataca un viejo enemigo. Encuentren al profesor Landon.
3: Destapó uno de los mayores encubrimientos de la humanidad.
4: Da Vinci.
3: Pero qué aterrador descubrimiento hará que el Vaticano recurra a él.
4: Hay un camino oculto que atraviesa Roma. Necesito acceder a los archivos del Vaticano.
5: El acceso solo se permite por decreto escrito del Santo Padre.
4: ¿Vosotros me habéis llamado? Es la primera señal.
6: ¿Qué tipo de señal?
4: Tierra, aire, fuego, agua. Y la quinta señal.
7: El Señor perdone tus pecados.
8: Padre, si el Señor tiene algún problema, no será por lo que hemos hecho, sino por lo que vamos a hacer.
9: Nuestra iglesia está en guerra.
4: ¡Eh! Esta es la primera marca. Utilizan el camino. ¿Estás hablando del momento de la creación?
9: Abra las puertas y cuéntele al mundo la verdad.
0: Es el tráiler del film Ángeles y Demonios, basado en el libro de Dan Brown y dirigido por Ron Howard, y nos sirve para ilustrar algo que nuestro invitado nos quiere comunicar. Lo que él llama Ángeles contra Demonios. Vayamos a descubrirlo.
10: Iñaki, ya te están saludando desde Beitostolen, José Vicente en Noruega, Rodrigo, Sandra y Alma desde Guanajuato en México, desde Chimborazo en Ecuador y desde otro montón de lugares, desde Zacatecas, Roberto, México, un montón de gente desde fuera de España nos escucha y un montón de gente aquí en España. Y si queréis venir a ese programa especial, repito el teléfono, en directo podéis llamar hoy, llamada gratuita 900-137-137, si queréis estar en Cantabria en un programa súper especial. Iñaki, estamos en una guerra entre ángeles y demonios y no nos hemos dado cuenta.
11: Pues la verdad que así parece, porque es una guerra de continuo, Miguel. La primera representación de un ángel la tenemos en la ciudad de Ur, fíjate tú, en 2500 a.C., que es una representación de una figura sumeria alada que baja de los siete cielos. Y eso, bueno, desde la antigüedad hasta ahora. Podemos hacer, si quieres, un repaso, Miguel, pero para ser más lapidario, que la gente lo entienda mejor, estamos rodeados, dentro de nosotros se escenifica primeramente esa batalla, o sea, no solamente fuera, y eso la cábala no entiende muy bien, porque lo llama Nasaj, que es la serpiente, y Mashiach, que es el Mesías. Son dos fuerzas, una dualidad que está presente dentro y fuera de nosotros con la misma potencia, pero cumple su función. ¿Pero qué ocurre? Respondiendo a tu pregunta respecto al escenario que estamos viviendo. Bueno, hay una cosa que es muy desconocida, que son los Sheref Rab. Miguel, no sé si has oído hablar.
10: No, soy muy, muy ignorante, ya sabes.
11: No eres nada ignorante, pero lo voy a explicar para la gente. Los Sheref Rab son una serie de seres arquetipos que vienen desde la más remota antigüedad, se dividen en cinco categorías, los Nefilín, etcétera, etcétera, uh-huh. Los Refaim, no los vamos a nombrar porque lo que se nombra coge poder, Miguel.
10: Vale.
11: Bueno, pues esta serie de seres arquetipos representan precisamente las fuerzas contrarias a procurar que nuestra conciencia avance, pero no solamente nuestra conciencia individual, esa lucha interior, sino

0: Según la Kabbalah estamos en el milenio del Mesías, o sea, de la conciencia. A pesar de que estamos viviendo acontecimientos que podemos pensar la sombra de alguna manera se está haciendo con el mundo, la sombra lo que está haciendo es ahora mismo hacer que emerja la conciencia, porque dice las tradiciones antiguas que la conciencia emerge por dos causas, Miguel, por estudio o a través del sufrimiento. Por desgracia, el ser humano encarna, es un ser espiritual, no se nos olvide, Miguel, y viene al mundo físico a elevar el nivel de conciencia pasando por vicisitudes individuales y generales. Por eso, estos acontecimientos que estamos viviendo es porque la amenaza de la luz también es muy fuerte para la oscuridad, Miguel.
1: Acaban de sonar unas campanitas por ahí, ¿no? Es que tenemos luces.
0: Eso es que hay un ángel, sí.
1: Vale, déjame que ponga un poquito de música. O sea, que a pesar de estar en esa lucha, que es desde antaño de ángeles contra demonios, hay que ser optimista, ¿no? No hay que dejarse llevar por todas esas malas noticias que nos meten en los informativos, esa mala onda que por ahí, guerra, no sé cuánto, muertos, etcétera, etcétera.
0: Claro, porque eso está cumpliendo su función. Todos estos seres que no dejan de ser intermediarios y no dejan de ser, date cuenta que Dios o el código fuente es como un programa informático. O sea, por sí mismo no se pueden ni contemplar. Entonces refleja lo que es en el mundo físico la realidad de la dualidad. Y todos estos seres son seres que de alguna manera son nuestros propios enemigos y nuestros propios frenos a tomar conciencia. Y cuando encarnamos, se nos dice de alguna manera que nosotros mismos queremos pasar por unas pruebas que de alguna manera nos enfrentamos en el mundo. Pero hay un fenómeno que se llama, que es totalmente aleatorio. Obviamente todos convivimos con todos. Y como he dicho antes, estos seres raros, que de los que hablan las tradiciones más antiguas, son seres que de alguna manera están en los gobiernos del mundo y nos lo ponen muy difícil para que ese salto de conciencia sea también colectivo, Miguel.
1: Primeros datos, 1 y 20, 12 y 20 en las Islas Canarias. Nos vamos ahora a caminar junto a nuestro invitado. Ha hecho un estudio muy largo por algunas tierras. Vamos a acompañarle y preparaos que vamos a escuchar psicofonías.
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1: Nos saludan desde una gasolinera en medio de la España despoblada entre Zaragoza y Teruel. Dicen disfrutando de una noche de misterio. Va a ser misteriosa, ya veréis. Has hecho una última ruta por esa Galicia, por zonas del Camino de Santiago, que tiene algo muy especial, ¿no? ¿Y aquí?
2: Bueno, tiene mucho de especial porque es una zona, lo que llaman el Golfo Áctabro o el Cabo Nerio, que se focaliza en la zona entre Coruña y Ferrol, y está jalonado de lo que es muchos lugares, tanto cristianizados como menhires, como, en fin, agrupaciones megalíticas, en fin, muchos lugares de poder para trabajar la conciencia. Entonces allí nos reunimos un grupo de personas para trabajar sobre esas energías maestras, que realmente un ángel cumple su función y representa eso, las energías maestras. Y de los antiguos sabían elegir muy bien estos lugares. Entonces, date cuenta de una cosa. Es el lugar, que no solamente es el Camino Santiago, desde el Neolítico los agricultores ya pendientes del cielo sabían que en el estrellado de Europa había un camino que llevaba a la Cabritilla o la Vía Láctea. Bueno, pues en ese lugar...

0: al Camino Viejo San Andrés de Teixido, el Camino de Santiago, confluyen una serie de lugares muy especiales sobre los que hemos trabajado, que tienen que ver con el Camino del Sol también. Pero hay una cultura muy desconocida, Miguel, que poca gente lo va a saber. Una cultura druídica, quizá una de las más antiguas de Europa, se sitúa en esa zona que hemos trabajado y son los jadones. ¿Quién son los jadones? Los jadones son los magos druidas que, fíjate tú, operaban en rito, por ejemplo, en uno de los montes que hemos visitado, el monte de Ancos, de un balcón privilegiado a Ferrol, donde se situaba la mítica ciudad de Libunca, y allí había 19 sacerdotisas que de alguna manera escenificaban el gran año lunar, porque se cumple cada 19 años, y rodeaban al rey, que era un medium. Era el pueblo de los magos por excelencia en esa ruta del estaño, y una ruta muy desconocida y una cultura muy desconocida.
1: Iñaki, todo eso, ¿cómo lo recuperas? ¿De dónde sacas todas esas informaciones? Que es un poco como volver a conectar con esa sabiduría que quizá en Galicia y en algunos otros lugares del mundo y de España está todavía viva. ¿Cómo lo haces?
0: Lo acabas de definir, Miguel, porque da igual desde la óptica, todos los caminos llevan al mismo sitio. Te das cuenta que en este mismo itinerario, Miguel, te vas a encontrar con San Andrés, con San Roque, con Santa Comba, la patrona de las meigas, con sus ermitas. O sea, todos estos lugares están cristianizados o todavía conservan su agrupación megalítica. Al final, ¿de qué estamos hablando? Siempre vamos a hablar de lo mismo, del camino de las almas al más allá. Acuérdate que en ese camino que recorrían las almas llegaban a las arenas paraíso, se decía, las arenas del paraíso, donde les esperaba una balca a todas estas almas y les llevaba a ese más allá. ¿Quién eran este San Cristóbal, San Roque y Santa Comba? Que la iglesia, por cierto, en Galicia tiene mucho predicamento, intentó de alguna manera arrumbarlo si no lo consiguió, y tuvo que dejar, se venció por los acontecimientos. Bueno, estos tres personajes en principio se representaban con cabeza de perro o de animales, Miguel. Porque aludían a los dioses lares, digamos, a lares viales, que tenían que ver con esa función de los muertos, ese psicopompo, ese cancerbero. El propio San Cristóbal recogía esa barca como un gigante y se hacía cargo de las almas que llegaban rezagadas a esa barca, ¿no?, fantasmal. Entonces, claro, explicaremos y entenderemos que da igual desde el mundo griego, desde el mundo celta, al final estamos hablando de un camino y de un lugar marcado por unas energías y con una cosa que todavía podemos hacer en Galicia y en pocos sitios. Donde hemos trabajado, Miguel, eran sitios solitarios. Créeme, solitarios.
1: Un lujo.
0: Absolutamente, porque están totalmente cargados de su intención y de su energía primigenia, Miguel.
1: Y que todavía no han sido descubiertos, quizá por esas cosas que se ponen ya en las redes sociales y que de repente va todo el mundo, son simplemente hacer una foto y a lo mejor a desvirtuar esa energía que hay ahí, esa sacralidad.
0: Totalmente. Ese es una de las los retiros que hacemos. Hacemos un llamado espiritual, pero yo no hago nunca un programa, Miguel, porque esos sitios hay que protegerlos, porque al final, si das la geolocalización con tu mejor intención, esos lugares se desvirtúa la energía que tiene. Y cualquiera que haya venido a trabajar en, como digo yo, almas que trabajan en beneficio de otras almas, incluso la conciencia general, se dan cuenta que esas energías maestras, que es uno de los propósitos de esos sitios, se mete en uno y te va transformando. Son como las casas de la vida en Egipto, son casas de la vida y laboratorios de la vida, Miguel.
1: Bueno, 12:28 en las Islas Canarias. Vamos enseguida con psicofonías. Ya que tú llevas muchos años haciendo psicofonías, has hecho no sé cuántas miles, eres uno de esos investigadores, quizás no te has prodigado tanto como otros, ahora sí, últimamente sí, pero antes hay otros que son más conocidos que tú, pero tú en silencio has hecho montones de psicofonías, y sin embargo estas te han sorprendido mucho, las que vamos a poner hoy, y a mí, porque son algunas clarísimas, ¿no? ¿Qué tienen?
0: Mira, te voy a decir una cosa. Las psicofonías como tales, que es una manera de llamarlas que no me gusta. Mira, yo he hecho muchas investigaciones y, mira, el que se acerque al mundo espiritual tiene que tener la preocupación de que mover energías conlleva una gran responsabilidad. Ese punto uno, Miguel, es muy importante. Yo, desde un propósito de ayuda, he estado en casas y lugares de gente muy famosa con ese propósito de ayudar y de alguna manera elevar la vibración para comprender qué estaba sucediendo allí. Nunca he tenido una intención de ser más conocido, sino de cumplir ese propósito. Pero es cierto que cuando tu nivel de vibración, tu intención, porque donde va la intención va la energía, es la correcta, desde ese mundo se te retribuye, se te gratifica. Por eso las voces no solamente son voces, Miguel, no se trata de ir a cazar voces, eso me parece hasta grosero. Se trata de ir a conectar con energías e intentar ayudar a comprender qué es lo que está sufriendo con un mundo que no vemos ni atrapamos con los sentidos, porque pertenece a otro rango de la experiencia humana, Miguel.
1: Vale, vamos con la primera, ¿no? Vamos a decir el lugar, una aldea abandonada con casas en ruinas. ¿Qué hiciste ahí?
0: Pues mira, llegué y como hago siempre, donde la gente ve algo muerto, yo veo lo que los antiguos griegos, que por cierto colonizaron muchas de las partes de Galicia y vemos que van a quedar muchas costumbres, yo veo vida y un tributo a la vida y alguien que vivió allí. Entonces yo hago como si la persona todavía sigue viviendo allí. Les hablo, adecento las tumbas. En este caso, en una aldea abandonada, lo que hice, una casa, coloqué instintivamente unas flores que tomé del campo y sucede lo que vamos a escuchar.
1: Vale, vamos a escucharla creo que tres veces. Hay que poner un poco acostumbrado el oído. Para mí algunas son muy claras, no sé si esta primera. Vamos a escucharla. Dice, me encanta lo de las flores. Vamos a volver a repetirla, porque una vez que ya dices lo que parece que suena, se entiende un poco más. Veréis que las próximas están más claritas. Tú, Iñaki, para sacarle el significado, haces estudias las voces.
0: Mira, apenas hay que tocarlas. Y el riesgo de tocarlas es que si les da ganancia, como le he dado a estas, muchas veces, por la peculiaridad que tienen, pierden su función. Y hay que decir por qué es esto, Miguel. Porque una voz, hoy en día sabemos mucho de las voces, es muy complicado fabricar una voz humana. Imagínate algo que energéticamente no tiene laringe. Decir, que se han hecho, porque se han incorporado también generaciones nuevas, se han hecho estudios científico sobre el tema de la voz, que es una señal biométrica, como una huella dactilar, Miguel. Cada persona tenemos nuestra propia voz. Y cuando se han comparado científicamente algunas psicofonías con sus presuntas grabaciones post-mortem, con grabaciones que teníamos en vida, resulta que son de la misma persona. Eso punto uno. Yo mismo he sido analizado científicamente en unos por científicos y las voces han seguido apareciendo en bajo control estricto. Quiero decir que la voz hoy en día es muy fácil, cualquier persona se compone de frecuencia fundamental y armónicos. Entonces, cuando tú ves muchos piquitos, es que hay una grabación accidental, como puede ser un soplido. Pero cuando todo está muy recto, que no hay piquitos, se llama respuesta plana de amplitud. No tiene golpe de glotis. En origen, Miguel, estas voces, te aseguro que no tienen golpe de glotis. Son de origen paranormal.
1: Vale. Vais a escuchar o vamos a escuchar diferentes tonalidades, femeninas, masculinas. Te saludan desde Callosa de Segura en Alicante, desde Tomares de Sevilla, dicen que hoy en directo. Desde Montilla, Córdoba, nos mandan abrazos desde Uruguay, desde multitud de lugares. Desde Cantabria están tranquilitos, pues no querrán ir al programa, es especial que vamos a hacer. Insisto, 900-137-137, queremos veros por allí. Vamos a seguir escuchando, déjame que diga, voy a adelantar lo que dice, ¿vale? Está hecha en una capilla, hay tres voces, esta yo no la he escuchado muy bien, pero bueno, te necesitan sin aura simultáneamente, eso es lo que parece que se escucha, Iñaki.
0: Sí, eso es lo que parece que se escucha perfectamente, con cascos y dale ganancia, pero como tenemos que compartirlas, has hecho bien, es además una frase en toda regla.
1: Te necesitan sin aura simultáneamente. Vamos a tratar de escucharla. Wow, esta es complicada. Saltamos, nos vamos a una casa abandonada, creo que es, y estás con tu hija.
0: Sí, estaba con mi hija, sí.
1: Pero vamos a escuchar, esta sí que se escucha muy bien. Estás con tu hija y la voz parece que dice algo respecto a tu hija. Escuchamos. Hermosa parece que dice, ¿verdad?
0: Completamente. Fue al entrar en esa casa donde, como digo, donde otros ven ruina, yo siempre pido permiso porque ha tenido un dueño, porque al igual que hacían, fíjate tú, muchas de estas voces, lo de las flores, muchas de estas cosas ya las contaban incluso las leyes de Solón en los griegos, que hablaban que los muertos nos oían murmurar, sentían nuestra presencia. Se prohibía ultrajar a los muertos y su memoria, pero una cosa curiosa, Miguel, el orégano, por ejemplo, cuando hemos dicho lo de las flores y los tributos, era muy importante, y yo le puse flores y lo agradece esa voz. El orégano era la planta apotropaica que se ponía con los cadáveres, y nos la vamos a encontrar, luego hablaremos, por ejemplo, en el corpiño. Fíjate cómo se van arrastrando las tradiciones. Y otra más, el perejil era la planta que se daba a comer a los muertos en la época de las anesterias en primavera. En muchos cementerios encontraremos perejil silvestre en Galicia.
1: ¿Y se le daba a comer cómo? ¿Si estaban muertos? Perdón.
0: Porque es una manera, se les dan ese tipo de ofrendas. Ellos creían, las tradiciones antiguas, pues sobre todo en el mundo griego, en Atenas, había una época del año en la que incluso si se caía la comida de la mesa, se lo tenía que dejar a los fallecidos, se les hacía ofrendas, y decían, y era creencia, que el perejil era la planta de comer de los muertos, porque aunque no tengan cuerpo, y luego te lo voy a contar cuando hablemos, una cosa que va a ser muy descriptiva de cómo es el mundo del más allá, más cerca de lo que pensamos, tienen sensaciones, y a través de esas sensaciones parece que les llegan nuestras ofrendas.
1: Vale, en esa misma casa donde decían a tu hija hermosa, hay una voz que dice, háblale, la otra te conoce, vamos a escucharla. Un poco difícil de escuchar así en la radio. Con los auriculares lo hemos escuchado mucho mejor. Seguimos, nos vamos a un cementerio. Esta sí que creo que dice algo muy muy claro. Las voces mienten. ¿Tú qué preguntabas ahí en ese cementerio?
0: Bueno, yo normalmente establezco un diálogo con ellos. Primero les pregunto si necesitan algo, les pido perdón si hago algo mal, rezo, medito, hago mi primera previa para elevar mi nivel de conciencia. Incluso si puedo, ayuno ese día, si puedo, porque creo que esa concienciación me acerca mucho a su mundo. Y luego, en un momento dado, las voces empiezan a fluir, como estamos escuchando, congruentes con lo que está sucediendo, ojo. Y en un momento dado, estas son muy claras, dos voces hablan entre ellas y una dice, las voces mienten.
1: Vamos a escucharlo. La primera de las voces se entiende mucho, la de mienten un poco más raro. Sigues en un cementerio, unas ruinas cerradas, te asomas, ¿y qué pasa?
0: Bueno, pues en un momento hay una iglesia donde no se podía acceder, y por la mirilla, pues hago eso, miro por la mirilla y una voz de pronto muy potente dice a misa. Y ojo, como la otra, es congruente porque las voces, cuando dicen las voces, yo les llamo las voces. Que eso inteligente que no vemos sabe incluso cómo les llamo. Es que es impresionante.
1: Vamos a escucharlo. Esta sí se escucha muy claro, y además una voz rotunda de hombre, ¿no? Masculina.
0: Bueno, pues imagínate en un monte gallego, una aldea abandonada, un cementerio con iglesia abandonada, donde no hay un paisano en kilómetros a la redonda, esta voz, ¿de dónde viene, Miguel?
1: Vamos a repetirlo otra vez. Wow, el paisano era duro. ¿Tú entonces concibes todo esto como que entras en un mundo espiritual y si entras con una buena onda, buena energía, ellos se dan cuenta y son capaces de...